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4: Al hablar de culpar a otros como hijos de Dios, tenemos el poder del Espíritu Santo que nos capacita para perdonar a cualquiera sin importar lo que nos hayan hecho. Sin ese poder no podríamos, pero gracias a que lo tenemos, podemos actuar como Dios desea.
5: 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Vivimos en una sociedad en la que sus miembros insisten cada vez más en sus derechos. El exceso de demandas judiciales parece indicar que a muchos les importa más sus deseos y ambiciones personales que las necesidades de sus semejantes. ¿Es esta la actitud correcta de un creyente? Y aun si nuestra causa fuera justa, ¿estaríamos en lo correcto al hacer a otros responsables por nuestras circunstancias?
4: Hoy quisiera hablarles del juego más antiguo de toda la humanidad. Todos hemos jugado este juego en una u otra ocasión, al culpar a otros de nuestras circunstancias o de lo que nos hayan hecho. Por eso quisiera que leyéramos el capítulo 3 de Génesis. En este primer libro de la Biblia, la primera familia jugó este juego. Adán y Eva ya habían pecado contra Dios. Y las Sagradas Escrituras dicen así a partir del versículo 8. Y oyeron la voz de Jehová Dios que se paseaba en el huerto al aire del día, y el hombre y su mujer se escondieron de la presencia de Jehová Dios entre los árboles del huerto. Mas Jehová Dios llamó al hombre y le dijo, ¿dónde estás tú? Y él respondió, oí tu voz en el huerto y tuve miedo porque estaba desnudo y me escondí. Y Dios le dijo, ¿quién te enseñó que estabas desnudo? ¿Has comido del árbol de que yo te mandé no comieses? Y el hombre respondió, la mujer que me diste por compañera me dio del árbol y yo comí. Entonces Jehová Dios dijo a la mujer, ¿qué es lo que has hecho? Y dijo la mujer, la serpiente me engañó y comí. Y Jehová Dios dijo a la serpiente, todos hemos jugado este juego. Lo hicimos cuando éramos niños, y el problema es que mucha gente no madura en lo que se refiere a ese juego. Uno pensaría que, después de algún tiempo, seríamos lo suficientemente inteligentes para darnos cuenta de que nadie gana ese juego. No ganamos antes ni ganamos ahora. Pero aún así, seguimos jugando. Y la razón por la cual lo jugamos es porque de algún modo pensamos que si podemos jugar ese juego, ganaremos y estaremos mejor si ganamos. Pero no hay modo de ganar en el juego de la culpa. Ahora quisiera que viéramos este pasaje a la luz de lo que ocurrió en este caso con Adán y Eva. Cuando la serpiente tentó a Eva y ella comió, no tenía que hacerlo, pero lo hizo. Luego le dio a Adán y él comió. Entonces Dios llegó a pedir cuentas y solo les dijo, ¿dónde están? No porque quisiera saberlo, sino porque quería que le dijeran dónde estaban. Así que el Señor comenzó a confrontarlos por lo que había pasado. Pero esto no terminó con Adán y Eva. Porque al avanzar en el libro de Génesis, encontraremos a dos hombres, Jacob y Esaú. Y usted recordará que un día Esaú, quien era el cazador, llegó a casa y estaba cansado y agotado. Tenía mucha hambre y sed, y entonces se pusieron a hablar y Jacob le dijo, «Bueno, te diré algo. Te daré un plato de sopa por tu primogenitura». Esa fue una respuesta ridícula porque la primogenitura de un hombre significaba que como hijo tenía una doble porción de toda la herencia de su padre y en segundo lugar que tenía preeminencia sobre todos los hermanos. Y la idea de que alguien menospreciara tanto su primogenitura como para venderla por solo un plato de sopa espesa de frijoles era ridícula. Pero eso fue exactamente lo que hizo Esaú. Le dijo: trato hecho, y cambió su primogenitura haciéndole un juramento a Jacob. Después, al llegar a 1 Samuel, hallamos a Saúl, que ahora es el rey, y vemos que se preparan para luchar contra los filisteos. Y entonces el profeta Samuel les dijo: antes de que empiecen a pelear, bajaré y ofreceré un holocausto para que Dios bendiga esta guerra. Y Saúl estuvo de acuerdo. Pero al ver que la gente empezaba a desertar y que Samuel no llegaba dentro del plazo señalado, decidió ofrecer él mismo el holocausto, lo cual estaba totalmente prohibido por Dios, pero lo ofreció de todas formas. Así que cuando Samuel entra en escena, le dice a Saúl: ¿qué has hecho? Y Saúl le respondió: bueno, no llegaste en el tiempo señalado y además la gente se me desertaba, así que yo lo hice. De modo que Saúl culpó a Samuel de su pecado. Ahora me gustaría que al considerar esto fuera sincero, como he tenido que serlo en mi propio corazón para hacerme esta pregunta. ¿Culpo a alguien de algo? Porque cuando abrimos la palabra de Dios y miramos la realidad, hay mucha gente que culpa con sutileza a otros y tal vez no lo digan. Además, hay algunas personas que condenan con mucha dureza. Me refiero a que culpan a alguien de forma total y despiadada de algo que les sucedió o por la forma en que los trataron. Así que permítame decir desde un principio que no hablo de ser culpados necesariamente de algo que hicimos o no hicimos. Simplemente digo que el juego de la culpa no funciona. Ya sea si somos culpables de lo que alguien nos haya acusado y nosotros lo culpemos, o que nos hayan culpado de algo. No hay ninguna diferencia porque la cuestión es esta. ¿Cuál debe ser la respuesta correcta cuando pecamos contra Dios? ¿Cuál debe ser nuestra actitud cuando se nos acusa de haber ofendido a alguien pese a que no teníamos intención de hacerlo? Digamos, por ejemplo, que usted me hizo daño y entonces le digo: usted tiene la culpa, por lo tanto tiene que pagar. ¿Qué es lo que estoy haciendo? Digo que usted es responsable y que por lo tanto tiene que pagarme. ¿Pero tengo el derecho a estar airado? ¿Tengo el derecho a culparlo, a sentir rencor hacia usted, aun si me ha hecho daño? Pues de acuerdo a la Biblia, no tenemos ese derecho. Y si tenemos la costumbre de culpar a otros, no vamos a ganar nada, más bien saldremos perdiendo. Porque lo que estamos haciendo es eludir nuestra responsabilidad y echándola en los demás. Ahora es posible que la otra persona lo hizo con la intención de ofendernos o causarnos daño, pero aún así, ¿cuál debe ser nuestra actitud? No importa lo que nos hayan hecho de acuerdo a la Biblia, tenemos la responsabilidad de reaccionar con una actitud espiritualmente madura. Lo que tenemos que preguntar, en primer lugar, es ¿por qué el ser humano tiene esta costumbre de culpar a otros? ¿Por qué siempre busca cómo echarle la culpa a los demás? Pues creo que una de las razones principales es que no nos gusta ser descubiertos. Es decir, si tenemos alguna debilidad, o si hemos cometido un error, o si hemos caído en pecado, no nos gusta que esas cosas sean descubiertas o expuestas, y por lo tanto buscamos cómo culpar a otros. No nos gusta que se descubran nuestras debilidades. No nos gusta que otros se den cuenta cuán vulnerables somos. Pero la verdad es que todos pecamos contra Dios, todos somos vulnerables y flojos en ciertas cosas. Pero no nos gusta que se den cuenta de eso y por eso buscamos cómo culpar a otros. Una segunda razón es que no nos gustan las consecuencias. Por ejemplo, si hicimos algo mal, no nos gusta enfrentar las consecuencias, así que lo más fácil es culpar a los demás. Esto lo vemos especialmente en los trabajos. Por ejemplo, digamos que hay alguien que no está cumpliendo con su trabajo y lo culpa a usted por ello. Pues bien, ciertamente usted no quiere cargar con las consecuencias de algo así, así que usted también culpa a esa persona y sin darse cuenta pronto se hallan en una guerra con la otra persona. Así que no nos gusta enfrentar las consecuencias. No nos gusta ser descubiertos y no nos gusta ser rechazados por alguien más. Y por eso es que le echamos la culpa a los demás para nosotros quedar bien y ellos quedar mal. Además, no nos gusta aceptar que necesitamos cambiar. Por ejemplo, supongamos que alguien le acusa de tener una actitud orgullosa. Entonces usted tiene dos alternativas, ya sea aceptar eso como del Señor y tratar de cambiar de actitud, no importa quién lo diga, o usted puede reaccionar diciendo, ¿quién te crees que eres? ¡Me estás juzgando! Y entonces usted devuelve la acusación y juzga a esa persona por culparle a usted, pero ¿qué habrá logrado con eso? Pues tal vez eso le haga sentirse mejor, porque la otra persona le había juzgado primero, y como ella le había juzgado primero, entonces usted piensa que ella es más orgullosa que usted, y sin darse cuenta se habrá metido en un círculo vicioso. La otra persona queda mal, y usted queda bien o viceversa. El único problema con esto es que esa no es la manera en que el Señor quiere que encaremos las dificultades, los problemas y la culpa que otros quieren echar sobre nosotros. Hay una razón más, y es que no nos gusta perder, y por eso culpamos a otros. Entonces, al hablar de esa costumbre de culpar a los demás, lo que necesitamos hacer cuando se presente es preguntarnos, ¿de quién es la responsabilidad? Y aquí está el punto esencial. Cada uno es responsable de sus hechos, de sus errores, de sus fracasos, de sus pecados. No importa lo que sea, no podemos culpar a otros de lo que es nuestra responsabilidad. Pero igualmente importante es el hecho de que no podemos justificar nuestra mala voluntad o resentimiento contra alguien que nos ha agraviado o nos está culpando de algo. No podemos justificar el echarle la culpa a otros. Así que al hablar de la manera en que reaccionamos, nos damos cuenta que somos rápidos para culpar a otros, somos rápidos para desquitarnos o tomar represalias o vengarnos. Lo que debemos preguntarnos es, ¿qué ha pasado con el perdón? Porque es muy fácil culpar y hacer a otros responsables. La Biblia dice que cuando Dios habló, Adán dijo, la mujer que me diste, ella tiene la culpa. Tú me diste esta mujer y por eso caí. Y Eva dijo, yo lo hice porque la serpiente me engañó. Mire, ambas afirmaciones son ciertas, pero la verdad es que nunca podemos justificar nuestro pecado, no importa cuál haya sido la causa. Y mientras sigamos echándole la culpa a otros o a las circunstancias, estamos rehusando asumir la responsabilidad por nuestros hechos. Y ante Dios esto es inaceptable. Él no lo aceptó de Adán y Eva, y no lo aceptará de nosotros tampoco. Dios no dijo, oh, pobrecitos, es cierto lo que ustedes dicen. Esta vez voy a pasar por alto este incidente. No dijo eso. Los hizo responsables de sus respuestas. Es cierto que Satanás engañó a Eva y que ella cayó en pecado, pero eso no significa que ella podía culpar a Satanás por la acción que ella realizó. Y Adán no podía culpar a su mujer, ni nosotros podemos culpar a nadie por nuestros hechos. Y le voy a explicar por qué. Por ejemplo, si tuviéramos la oportunidad de hacerlo y quedar impunes, le diríamos, pues Señor, soy pecador porque tú tienes la culpa. Entonces la iglesia podría decir, no es nuestra culpa que pequemos. ¿Y sabe qué le diríamos para justificarnos? Es que tú, Señor, permitiste que naciera con una naturaleza pecaminosa y tú sabías que yo iba a pecar, que iba a desobedecer y a rebelarme y permitiste que naciera así. Por lo tanto, todos mis pecados son culpa tuya porque me obligaste a hacerlo. No, Dios no nos obligó a hacer nada. Ahora bien, todos tenemos libre albedrío, pero es hasta cierto punto, porque Dios no nos da libertad absoluta de hacer lo que nos dé la gana. Pero, en un sentido general, podemos decir que tenemos libre albedrío, lo que significa que tenemos la libertad de elegir. Y si tenemos la libertad de elegir, ¿a quién vamos a culpar por nuestras decisiones? Nadie puede obligarnos a tomar decisiones. Y como nadie puede obligarnos, entonces, ¿a quién vamos a culpar por esas decisiones que tomamos? Piensen esto por un momento. Dios no les dijo a Adán y a Eva, ¡pobre de ustedes! Dios no dijo eso. Él les dijo, Adán, tú eres responsable de tu pecado. Eva, tú eres responsable de tu pecado. Satanás, tú eres responsable de tu pecado. ¿Qué significa esto? Que nosotros no podemos en lo absoluto culpar a otra persona. No podemos hacerlo, aunque nos hayan lastimado. La única reacción agradable a la vista de Dios es perdonar. Yo sé que hay ocasiones en que eso es extremadamente difícil. Cuando nos sentimos muy dolidos, tenemos muchas razones para pensar que nos han ofendido o a veces nos encontramos en una situación en la que decimos, «Bueno, Señor, si yo no hubiera crecido así y si no hubiera tenido esto y si mis padres no hubieran hecho tal y tal cosa». Y quizás todo sea cierto. Quizás de niño le maltrataron y usted fue objeto de abuso y se crió en un ambiente muy difícil. Pero somos seres con libre albedrío. Tenemos voluntad propia y el Espíritu de Dios habita en nosotros, el cual nos capacitará para superar estas cosas. Ahora bien, me gustaría concluir diciendo simplemente que solo hay una forma de manejar este juego de culpar a los demás, solo una. Ser personas lo suficientemente maduras para asumir responsabilidad por nuestros hechos. Si hacemos mal o causamos daño a alguien, debemos asumir la responsabilidad por nuestros hechos. Si hacemos mal o causamos daño a alguien, debemos asumir la responsabilidad y no buscar a quien echarle la culpa de ello. Creo que todos nos hemos comportado así muchas veces. Yo estoy seguro de haberlo hecho, pero culpar a los demás no concuerda con lo que somos como hijos de Dios. Así que en primer lugar debemos asumir la responsabilidad por lo que hacemos. En segundo lugar, debemos asumir esa responsabilidad no importa quién me haya perjudicado u ofendido. No tenemos derecho de culpar a nadie ni de guardar resentimiento alguno. Esto quiere decir que debo perdonar, lo que implica que no guardaré rencor, lo que a su vez indica que la deuda que alguien tenía conmigo ha sido pagada. Cuando Cristo estaba en la cruz, Dios cargó sobre él todo el pecado del mundo, tanto los suyos como los míos. Y al morir, él pagó toda la deuda de nuestros pecados y por eso es que ahora Dios nos puede perdonar porque la deuda ha sido saldada. Ahora, si pecamos contra Dios, nuestra comunión con él se rompe y debemos corregir nuestro error, pero eso no indica que perdamos la salvación y que ya no tengamos vida eterna. ¿Por qué? Porque la deuda por el pecado ya fue pagada por el Señor Jesucristo de una vez para siempre. Permítame preguntarle, ¿qué derecho tenemos nosotros de tener resentimiento en contra de alguien a pesar de lo que nos haya hecho si Dios no lo tiene en contra de nosotros? No tenemos ese derecho. El juego de la culpa no concuerda con un hijo de Dios. Usted dirá, ¿cómo lo hago? Esto es lo que debe hacer. Diga, Padre, reconozco que me he equivocado y he estado culpando a mi padre, a mi madre, a mi abuelo, a los que abusaron de mí, a los que me lastimaron en mi trabajo, pero hoy sé que me has perdonado. Así que dejo todo eso a un lado. No les tengo más rencor. Les perdono. Amable oyente, ese es un acto de su voluntad. Usted elige perdonar a esa persona o a esas personas y le agradece a Dios por su perdón. También le agradece a Dios que al dejar todo eso a un lado, ya no lo cargará más. Ahora escuche bien esto. La próxima vez que vea a esas personas, es posible que aparezca algo. Pero diga lo siguiente. Gracias, Padre, porque están perdonadas, así que no les guardo resentimiento. Y dependiendo de la naturaleza del daño que le hicieron, No pasará mucho tiempo para que cuando les vea pueda pensar en el amor y decir, no entendían lo que estaban haciendo. Si hubieran visto las consecuencias, nunca hubieran hecho eso. ¿Y sabe lo que hará usted? Comenzará a tener un increíble sentimiento de amor por esa persona. No se pase la vida llevando una carga emocional que por último le destruirá y le privará de obtener lo mejor que le brinda la vida. Nuestro Padre Celestial está dispuesto a recibirle y perdonarle. Y cuando Él perdona, dice la Biblia, Él no recordará jamás nuestros pecados. El juego de culpar a otros ha terminado. Oremos. Padre, te damos gracias por amarnos de esa manera. Te damos gracias por tu maravillosa bondad hacia nosotros y por tu paciencia. Todavía actuamos como niños en algún momento, Señor, y nos avergonzamos de nosotros mismos. Te agradecemos por tu perdón y oramos para que no dejes de enseñarnos a crecer, a ser piadosos, a seguir el ejemplo de nuestro Salvador Jesucristo, en cuyo nombre oramos. Amén.
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4: ¿Alguna vez ha confiado en Jesucristo como su Salvador? ¿Ha venido a Él y le ha pedido que le perdone y le limpie de su pecado, le perdone de su pasado, le restaure, le haga completo de nuevo? Usted quizás piense que necesita a alguien más para que le ayude a hacer eso, pero no, solo tiene que creer que Jesucristo fue a la cruz y murió por su pecado. La Biblia dice que, si confesamos nuestros pecados, Él es fiel y justo para perdonarnos y limpiarnos de toda maldad. Dios puede perdonarle y restaurarle. Quizás usted diga, bueno, pero no estoy muy seguro de poder hacerlo yo solo. Entonces pídale a Dios que envíe a alguien a su vida que le ayude a entender mejor lo que significa ser perdonado. Mire, es así de sencillo. Si en su corazón quiere ser liberado de su culpa, si en su corazón quiere el regalo de la vida eterna, puede pedirle ahora mismo a Cristo que le perdone su pecado. Entregue su vida a Él. Solo dígale, Señor Jesús, me entrego a ti ahora mismo y el resto de mi vida quiero que me permita ser la persona que quieres que sea, cumplir con las cosas de la vida que quieres que cumpla. ¿Lo hará Dios? Por supuesto que lo hará. Y esa es mi oración para usted.
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gloria a Dios. ¿Cuántos dan gloria a Dios? La Biblia dice que nosotros fuimos creados para la alabanza de la gloria de su gracia. Y cada uno de nosotros tiene la libertad en esta hora de exteriorizar su alabanza al Señor. Dispón tu corazón para ofrecer al Señor. ¿Estás dispuesto en esta hora para dar alabanza? ¡Gloria a Dios! ¡Cantemos!

poderoso en combate, poderoso en hazañas, no conoce ninguna derrota. 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

0: La historia que les voy a contar es una tragedia, es una historia triste, pero tampoco es esas historias tristes que nos quedamos pensando, ¿y por qué no pudo haber terminado bien? Final es abierto o ambiguo, si se quiere. Es la historia de un lisiado, de un minusválido y un rey que anoche no pudo dormir, un rey que no pudo conciliar el sueño. Tuvo pesadillas, tuvo un sueño con su amigo, Jonathan, el hijo de su presunto asesino intelectual, de Saúl, del que lo quería matar. Tuvo un sueño y había recordado en ese sueño el pacto que habían hecho cuando estaban vivos. Le había dicho a David algo como, Jonathan, te prometo que tus amigos serán mis amigos. Tus enemigos serán los míos. Tu dolor será el mío, tus victorias serán las mías. Mis victorias también serán las tuyas. Mis fracasos serán los tuyos, somos amigos. La Biblia narra que se unieron más que amigos y eran como hermanos de sangre. El único gran amigo de David, Jonathan. Pero había fallecido en una batalla. Había fallecido en un ataque de infantería. Y ahora David anoche tuvo un sueño, recordó el pacto y se da cuenta que no ha hecho mucho por su amigo, que la muerte le jugó una mala pasada y le arrancó a su amigo y por consecuencia arruinó el pacto. Así que el segundo libro de Samuel, el capítulo 9, narra la historia de la siguiente forma. Dice que esa mañana David dijo, ¿habrá quedado alguno de la casa de Saúl a quien yo pueda hacer misericordia? Quiero hacer algo bueno por esa familia, pero por amor a mi amigo Jonathan, no Saúl. Por mi amor a Jonathan, no a mi suegro, sino a mi cuñado, a mi amigo. Y había un siervo de la casa de Saúl que se llamaba Siba. Siba había servido al antiguo rey, a Saúl. Había permanecido, era parte del antiguo gabinete del reino. Y ahora servía al nuevo rey, a David. Por consecuencia, era el puente entre dos gobiernos. Siba podía saber qué había pasado en los tiempos de Saúl. Y ahora también sabía lo que pasaba en la era, en la gestión de David. Así que Siba le responde al rey y le dice, he aquí tu siervo, dime su majestad. David dice, ¿no quedó nadie de la casa de Saúl a quien pueda yo hacer algo de misericordia de Dios? Y Siba le responde al rey, sí, no me lo has preguntado antes, pero ya que lo dice su majestad, ha quedado un hijo de Jonathan. Él es lisiado de los pies, minusválido, paralítico, tullido, no se puede mover. Entonces el rey le preguntó, ¿y dónde está? Y Siba responde al rey, bueno, está en casa de Aquir, hijo de Amiel, en Lodebar. Lodebar es una palabra hebrea compuesta de dos palabras, lo y debar. Lo significa no, debar significa palabra, un sitio de no palabra, un sitio de silencio. Lodebar es el sitio de incomunicación, donde van los proscriptos y a los que les falta documentos, sino legales, sino documentos para vivir feliz, los que perdieron la documentación de lo que el Señor le entregó en la cruz del Calvario. La felicidad, la alegría, la vida eterna. Los que están allí tristes porque no alcanzan ningún sueño. Pero él no llegó a Lodebar allí porque el diablo lo arrastró, ni tampoco porque nació allí en Lodebar. El muchacho del que les hablo es príncipe. Tiene sangre real, tan real como la de David, porque es el nieto del rey Saúl. Es el hijo de Jonathan, nieto de guerreros, hijo de príncipe. Él tiene sangre real, tiene estirpe de rey. ¿Por qué cuernos entonces está en Lodebar? Y la Biblia da luz de cómo llegó hasta ahí. Todo comenzó una mañana cuando el niño se levanta en el palacio. ¿Por qué este niño, Mefiboset, no nació en Lodebar, sino en el palacio, en el mismo que ahora David se pasea intranquilo? Ese niño jugó en la alfombra roja que hoy David camina, se sentó en el trono que hoy David se sienta, nada más que se sentó como niño en las faldas de Jonathan o en las faldas de su abuelo Saúl. Y la Biblia narra que esa mañana hay una batalla, y en esa misma batalla muere Saúl, el rey, y muere su hijo Jonathan, el príncipe. Muere Saúl y muere su heredero inmediato. Eso es una tragedia para cualquier reino. Un mensajero corre rápido al palacio. Era la manera, no había WhatsApp, no había texto, era la manera de avisar. y llegan, y la nodriza, la nana, la que cuida al niño, a Mefiboset, con instinto maternal, supongo, toma al niño, lo envuelve con unas mantas y sale corriendo del palacio. Debe preservar su vida, no la culpen. Es lo que cualquier nana, cualquier nodriza, cualquier babysitter hubiese hecho. Sale con el niño corriendo para salvar su vida. Y algo va a ocurrir que cambiará la vida del niño para siempre y lo transformará en un adulto condenado a Lodebar. Hay una rama en el camino, o una piedra, algo que la nodriza no ve. La Biblia no describe qué es lo que hay en el camino. Pero dice las Escrituras que la nodriza tropieza y el niño rueda de sus brazos. Cae y se siente un seco crack. Los tobillos del niño se partieron en la rodada. La nodriza, con el mismo instinto, levanta al niño y descubre con horror que sus piernitas, sus patitas, sus piecitos penden como si fuera una bandera a medio asta. Y ese día sabe ella que la vida del niño cambiará para siempre. Así que en la misma mañana, señoras y señores, si querían una tragedia, aquí tienen una tragedia. Esto es peor que cuando comienza el Rey León. En la misma mañana, Mefiboset pierde a su papá, a su abuelo, y queda lisiado de los pies. ¿Dónde va a ocultar al niño? La nodriza, en el único sitio donde se ocultan los indocumentados, los que alguna vez tuvieron sueños, o los que alguna vez, debiendo ser príncipe, son mendigos. Y el niño, sin pedirlo, es llevado en brazos del palacio al silencio y es condenado a vivir en ese sitio por muchos años. Así que Mefiboset ahora está en la cueva, en el lugar del olvido, porque alguien lo dejó caer. Vaya tragedia. La segunda palabra esta mañana es para los que sintieron o sienten que alguien los dejó caer. Oh, por Dios, los pastores hemos tratado mucha gente así. Damas que te dicen, mi padre me dejó caer. Yo confiaba en él, era mi héroe, mi Superman. Y un día cuando mamá no estaba allí, él entró y no sé qué le pasó por esa cabeza, pero me robó lo más preciado que tenía, mi inocencia. Ese hombre me dejó caer. Y he hablado con mujeres adultas que tienen ciertas aversión al sexo o al sexo opuesto, no pueden ver a los varones, les esquivan, tienen una relación enfermiza con los varones, ya sea que se acuesten con muchos de ellos o que no quieran tener nada con nadie, a causa de que alguien, cuando tenían 7, 8, 9 años, las dejó caer. Otros dicen, mi padre me dejó caer, no por un abuso, sino porque nos abandonó a mamá y a mí cuando éramos pequeños. Cuando los niños necesitábamos la figura paternal, él simplemente se fue. Otros dicen, fue mamá quien nos dejó caer. Otros sienten que un pastor los dejó caer, un líder. Las iglesias están llenas de gente pululando que vienen de otras congregaciones y te dicen, yo me fui porque el hombre de Dios me dejó caer. En el momento que yo necesitaba una ducha de gracia y de misericordia, solo obtuve justicia y una pedrada en la frente. Y vas por la vida maldiciendo a quien te debió proteger y te dejó rodar por la arena de la vida. Yo tengo quienes recuerdo que me dejaron caer. Nada más que no permití que esas huellas calaran demasiado profundo en mi vida y me definieran, determinaran mi futuro. Y hay personas aquí que el Espíritu Santo me dice que les diga que han sentido y han ido por la vida pensando siempre, si no me hubiese encontrado con aquel, si tan solo no hubiese conocido a esa persona, si tan solo no hubiese recorrido aquel sitio, no hubiese tomado aquel atajo, no hubiese mudado de país, nadie me hubiese dejado caer. Y vas maldiciendo el día, el momento y el lugar en que tu vida cambió tal como la conocías. Lo que pasa es que llevas tanto tiempo maldiciendo tu nodriza que ya no recuerdas lo que es vivir sin ello. Pero dices, alguien me dejó rodar, y cargas esa herida por años. El Señor te quiere bendecir, dice, no me busques en tu pasado, yo estoy en tu presente, en tu futuro, y sigues dolido. ¿Y sabes cuál es el peor dolor? Cuando la gente te dice, fue el Señor que me dejó caer, fue Dios que me dejó caer, yo lo he escuchado. Tú dices, ¿Dios? Sí, hay gente que siente que Dios lo dejó caer porque dicen, Dios pudo haber intervenido y no lo hizo. ¿Qué culpa tenía el bebé que lo tuvimos que perder cuando tenía 8 meses en el vientre? ¿Qué culpa tenía el niño de 6 años de enfermarse de leucemia? Dios pudo haber hecho algo y no lo hizo, y sentimos que Dios nos llevaba en los brazos y es como que se distrajo con algo y nos hizo rodar por la arena, y vamos dolidos con el Señor. El Señor dice: eres el producto de tus decisiones, no soy yo el culpable, no soy yo quien te dejó caer. En lugar de capitalizar esa experiencia, vivimos con dolor, dolidos. Pero siempre me gustan las historias donde está involucrado Dios, porque siempre que el rey no puede dormir es porque está recordando algo. Ocurrió con Esther y Mardoqueo, está ocurriendo ahora con David. El rey se levanta intranquilo por la mañana y recuerda sus memorias. El Espíritu Santo me dice que te diga, aunque creas, aunque pienses, aunque estés completamente convencido o convencida que Dios te olvidó, el Señor hoy trae esta palabra porque a su memoria ha subido tu nombre y quiere resarcirte, quiere bendecirte, restituirte. Él recuerda el pacto que hizo contigo. Él recuerda. Alguien tiene que aplaudir más que eso. Él recuerda el pacto. ¡Aleluya! El rey hace memoria. Y dice: yo tuve un pacto. Y llama a Siba. Siba tipifica al Espíritu Santo. Siba tipifica a aquel que va a redarguir, que va a buscar. Siba, aquí en la historia, insisto, es el puente entre dos gobiernos, entre Saúl y David. El rey David le dijo a Siba: tráemelo, tráeme Fibosef. Ve a buscarlo donde sea y tráelo. Necesito restituirlo. Él es un príncipe, no puede vivir en Lodebar. Así que ahora acompáñenme a ver el resto de la historia. Es David enviando a Siba con los carruajes reales y un grupo de soldados a buscar al hijo de Jonatán, al nieto del rey Saúl, de regreso al palacio. Esa mañana él está como siempre amargado, tirado en su esterilla, y de pronto se escucha el ruido de los carruajes y alguien dice: David, los carruajes de David. Todo el mundo sale corriendo. La nodriza ya está vieja. Bueno, no quiero herir la sensibilidad de nadie. Tiene como 140 años. Y viene y le dice: Mefiboset, ven, yo te llevo. Ella dice: no me toques. La última vez que me cargaste en los brazos me dejaste tullido. Déjame morir. Nadie vendrá a buscar un perro muerto como yo. Perro muerto, así se define él. Esto no es una licencia mía, ¿eh? Así se presentará él en pocas horas cuando esté ante el rey. Le dirá: soy un perro muerto. Un perro es el escalafón más bajo de la cadena alimenticia social en el Medio Oriente. Si a eso le sumas que está muerto, no existes. Eres un perro, un cadáver maloliente, lleno de moscas, de parásitos, de gusanos. Él se define como un perro muerto. Creo que eso también le dice a la nodriza: soy un perro muerto, no me toques. Nadie vendrá por mí. Siba entra una por una a todas las cuevas hasta que finalmente lo reconoce. Así que Siba se para delante de Mefiboset y le dice: tengo una orden real. El rey te mandó llamar. Imaginen el paso de comedia. ¿Que el rey qué? El rey te mandó llamar. Así que quiere que vayas al palacio. Ajá. ¿Tuvo un ataque de memoria? ¿La sed de venganza volvió? ¿No tiene grandes ejércitos y no tiene grandes enemigos que ahora mata a perros muertos que no se pueden defender? Él no quiere matarte. Él quiere honrarte. Sí, claro. El rey está tan aburrido que manda a honrar perros muertos. Por favor, no insultes mi inteligencia. Mátame de una buena vez. No quiero matarte, hombre. Ya, cárguenlo. Y lo cargan. Lo colocan sobre el carro real y lo llevan al palacio. Y ahora va a producirse el encuentro del príncipe y el mendigo, mucho antes que la novela de Dickens. Va a producirse el encuentro del rey, que espera ansioso caminando en su alfombra real, saber si lo encontraron, si darán con él. Siente que de alguna forma está haciendo honor al pacto de su amigo Jonatán. Y finalmente traen al muchacho. El muchacho se arrastra en la alfombra del rey y le dice: ¿qué tienes, rey, para recordarte de un perro muerto como yo? David dice: no, no eres un perro muerto. Tienes olor a perro muerto, pero no lo eres. Nada que un buen baño no pueda resolver. Así que les pediré que te den un buen baño. Y luego de un buen baño, una buena afeitada, colóquenles ropas reales. Voy a restituir lo que la vida te robó. Te voy a bendecir, te voy a multiplicar, te voy a dar 7 veces más de lo que habías perdido. Porque el rey te mandó llamar. ¿No es maravilloso? Que un rey te restituya cuando no te lo estás esperando. Sientes que la vida se te va y has perdido la fe, has perdido las batallas y dices: yo ya no espero nada, no puedo ni acercarme a la iglesia, no tengo ánimo ni de cambiarme. Es allí cuando el Espíritu Santo entra al lugar más oscuro con una palabra como esta y te cargan los brazos y tú dices: estoy sucio, estoy inmundo. El Señor dice: sí, ya sé, pero el rey no te eligió por tu higiene moral, no te eligió porque por tus calificaciones en la universidad, ni porque aplicaste por tu buen crédito. El rey simplemente se acordó de ti y dijo que sería fiel contigo hasta la muerte y no te iba a abandonar. Así que te viene a buscar. ¡Oh, aleluya! Así que le pegan un buen baño a Mefiboset. Y aquí donde la historia queda abierta, ayúdame, Alfred, por favor. Aquí donde la historia queda abierta, porque, bueno, la Biblia dice lo que sucede después. Mefiboset se sienta a la mesa real. Y a pesar de que ahí está Amnón y otros hijos del rey, está Tamar, Salomón, Sefatías, Adonías, Absalón, todos los hijos del rey están allí. Él se da un baño, le ponen ropas reales, pero tiene un problema, sigue siendo lisiado. Sus piernas aún no sostienen el peso de su cuerpo. Así que esta bien podría ser improvisadamente una mesa real. Posiblemente en la cabecera esté David. No, no posiblemente, él está allí en la cabecera. Es una mesa mucho más larga que esta, solo tienen que tratar de verla metafóricamente. Así que Absalón está sentado allí, Salomón, Mefiboset está pegándose su buen baño, porque no puede creer que la vida, que el infortunio que toda la vida persiguió a Mefiboset, ahora cambia y lo va a transformar en príncipe. Así somos. El Señor nos llama a la mesa real, pero todavía nos avergonzamos de las heridas. Y necesito que oigas bien lo que voy a decirte, porque todos tenemos heridas que no se van a ir. Cicatrices. Yo tengo 2. No sé si lo he confesado alguna vez, pero mis manos son horribles. Siempre trato de ocultar mis manos, esencialmente si estamos en televisión. Mis manos, estos dedos se cortaron en la carpintería de papá. Me corté los dedos, literalmente los 2 dedos volaron, el índice y el anular, y me los volvieron a injertar. Nunca quedaron bien. Por eso yo siempre digo a mi hijo que está dirigiendo las cámaras que no haga primeros planos de mi mano. Entonces yo trato de usar la izquierda, pero tengo una suerte de reuma aquí en este dedo, un reuma traumático donde mi dedo se empezó a torcer. Así que si alguien me dice para dónde tengo que ir, siempre lo mando para el otro lado. Es un problema. Le digo, para allá. Así que doy gracias a Dios que no soy pianista y no tiene que hacer primeros planos de mis dedos. Así que yo siempre trato de ocultar mis dedos, de doblarlos así. Hay algunos detallistas que dicen, ¿qué tienes en tu mano? Y otros que se acaban de dar cuenta porque lo acabo de contar. No me importa. Mis manos no son buenas. Así que trato de compensar con una cara feliz. No me gustan mis manos. Creo que Mefiboset tiene un problema peor. Me hubiese gustado que la historia dijera algo y David le dijo, levántate y sé sano.
1: No, simplemente lo van a sentar en la mesa real. Así que necesito un Salomón. Ya podrían subir los músicos aquí, ¿no? Podría subir Isaac y podrías Flavio hacer de Amnón, el que después va a asesinar a Tamar. Vení, Salomón. El sabio Salomón, con la llave del reino como Pedro. ¿Qué haces con esa llave, hermano? ¿Qué tiene la llave del reino ahí? Séntate, hijo. Ahí están los hijos. Ay, imaginen más, porque la mesa podría ser más larga. Están todos los hijos de allí. Está Salomón y está Amnón. Miren, tienen casta de príncipe. Párense derechitos. ¿Podés pararte derecho a pesar del peso de la llave? Muy bien. Mefibosé siente lo que yo cuando va a una conferencia de prensa y sé que me van a ver los dedos. ¿Dónde David? En el medio. Oh. Oh. Se me van a ver las piernas, piensa Mefibosé. Los muchachos le dicen, los amigos de papá son nuestros amigos, bienvenido. Bienvenido, dame la bienvenida. Estás dolido por la llave todavía. No se rían de mis patas flacas. Sé que esto queda horrible, parezco el presidente de Uruguay. Hoy vendrán a tomar fotografías y se me van a ver las piernas. ¿Sabes, David? Te agradezco la restitución, pero se me ven las heridas. David le dice, no te avergüences de tus heridas. David sabe que en muchos años, o quizás lo presiente, en muchos años alguien tendrá heridas en las palmas de sus manos y pudiendo tener un cuerpo glorificado absolutamente, preferirá quedarse con las heridas y no avergonzarse de ellas para nunca olvidarse de ti. Si él no se avergüenza de sus heridas, tú no deberías avergonzarte nunca de tus cicatrices. Jamás. Pero aún así me veo feo. El rey dice, no te preocupes. El mantel. ¡Oh! Amo ese mantel. Es un mantel papal. ¿Ven la diferencia? Ahora pueden sacar fotografías. No hay diferencia entre Amnón, Salomón y Mefibosé. Los tres parecemos príncipes. Lo que hace la diferencia es el mantel o la gracia. Yo tengo tantos defectos, pero ustedes nunca los van a ver, a menos que los cuente. Porque el mantel, la gracia, me hace parecer ungido. La gracia es lo que nos hace parecer santos. Nos santifica. El mantel cubre las heridas, las imperfecciones. Y la gente nos ve y dice, ¡wow! ¡Ahí están! ¡Son los hijos del rey! El mantel siempre hace que te veas bien. El mantel te iguala con los príncipes. El mantel te pone a la altura de todos los príncipes. Y ahora sí, más pollo, por favor. Más asado argentino. Solo tacos mexicanos, David, me sorprendes. Siempre me pregunté, aún me sigo preguntando cómo termina la historia. Porque la Biblia dice que se sentó a la mesa del rey, se vistió con ropas del rey, comió en la mesa del rey y fue uno de los muchachos más. Al cabo es un príncipe. Al cabo él tiene sangre real. Pero ¿cómo pudieron haber sido los días subsiguientes? A mí me gusta ver lo que no está escrito. Imagínense que Mefibosé está agradecido por el mantel, por la gracia. La gracia lo santificó, la gracia lo hace parecer príncipe y rey. Y un día dice David, ¿no te molesta? Estaba recordando mis amigos que quedaron en Lodebar. Hay tantos mendigos, se reunían a tomar tequila conmigo. Y hay tanto lugar en la mesa y tanta comida que se tira. ¿Te molestaría que traiga a mis amigos? Creo que Mefibosé bien podía ser un hombre generoso, que si a él le dan generosidad, él corresponde con lo mismo. Pero qué tal si un día Mefiboset es como algunos de River Church del servicio de las 9.
0: Este pollo me sirvieron, pero puede ser. Yo merezco que me traten de otra forma. Soy un príncipe. Soy alguien real, como Salomón. No tengo diferencia. Yo estuve en este palacio antes que estos mocosos. Acá no me dan amor. Me voy a tener que ir de acá. Me voy a tener que ir de acá. Y cada vez que este se volvía petulante, lo único que había que hacer era esto. Así quedamos cuando reclamamos cosas. Así somos cuando la gracia nos cubre otra vez. No te puedes mover de la gracia.
1: Gracias. ¡Aleluya! ¡Aleluya! Alguien tiene que decir gracias, Señor. Hay gloria de Dios, hay gracia. Y la palabra hoy es que Él te va a restituir. Es que Él te va a dar todo lo que la vida te robó, lo que el enemigo te robó, lo que Satanás te quiso quitar, lo que te corresponde por derecho, lo que te corresponde porque Dios determinó que te correspondiera, y nadie te lo puede quitar.

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lo que Él es. Él sostiene todas las cosas con su palabra poderosa. Después de llevar a cabo la purificación de los pecados, se sentó a la derecha de la majestad en la altura.

0: en tus manos encomiendo mi espíritu.
1: Realmente fue impresionante oír sus últimas palabras en la cruz. Siempre que este hombre hablaba, sucedían cosas extrañas, pues yo vi mucha gente que fue sanada por él, aunque a nosotros los soldados romanos nos prohibían hablar de estas cosas. Yo estuve parado junto a esa cruz y la verdad no quería estar ahí, porque cuando volteaba para ver a Jesús, su mirada me hacía sentir y pensar que yo debería estar en su lugar. Él no me veía con odio, sino que, a pesar del gran sufrimiento que padecía y de su expresión de agonía, Él me miraba con amor. Y aún no alcanzo a entender por qué Él decía palabras como: Padre, perdónalos porque no saben lo que hacen. En mi interior yo le decía: Vamos, si eres el Hijo de Dios, ¿por qué no bajas de esa cruz? Porque si dicen que no has conocido pecado, mueres por los pecadores y los presentas justos ante tu Padre, cuando creo que el único justo eres tú. De pronto me di cuenta que mi cuerpo comenzó a temblar, porque parecía que Él escuchaba mis pensamientos, y mientras por su cuerpo desfigurado corría la sangre, Él me decía con su mirada: Si no bajo de esta cruz, es por amor.

0: Yo no sabía qué hacer. Unos se burlaban de él, otros a lo lejos lloraban porque nunca lo volverían a ver. Aunque supuestamente él dijo que al tercer día iba a resucitar. Y bueno, por esa razón me ordenaron cuidar esta tumba. Sinceramente yo quisiera irme de este lugar. No sé por qué, pero me siento un poco temeroso. Además, yo no creo que este hombre salga de la tumba, y mucho menos creo que pueda mover esta piedra tan pesada. Claro que no. Esto no sucederá, pues le vimos morir. Es más, le enterramos la lanza en su costado y sus piernas ni quebrarlas fue necesario. Él estaba muerto. Ahora, que yo recuerde, todos los reyes, emperadores y profetas no están.
1: Jesús, hijo mío, por cuanto no te aferraste al ser igual a mí y renunciaste a todo lo que era tuyo, tomando forma de siervo y condición de hombre, haciéndote obediente hasta la muerte. Yo te levanto con el poder del Espíritu Santo, venciendo a la muerte, y te doy el más alto

0: ya está amaneciendo. Y como era de suponerse, aquí no sucedió nada. Sin duda que este hombre era un profeta más. Pero, ¿qué está pasando? ¡No puede ser! ¡La piedra se está moviendo! ¡Oh, no! ¡No lo puedo creer! ¡Jesús ha resucitado! ¡Él vive!
1: Yo soy la resurrección y la vida. El que cree en mí, aunque esté muerto,

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3: Saludos amigos de nuestro programa El Amor que Vale. Gracias por acompañarnos para un nuevo y desafiante estudio bíblico. El gran corazón de Dios está inmerso en el asunto de ganar almas. Pero tenemos que reconocer que no solo Jesús es nuestro supremo ejemplo, sino que la Gran Comisión es el supremo mandamiento para la Iglesia.
4: Nosotros somos los receptores de gran misericordia, amor, paz y vida eterna. Y si Dios nos ama de esa manera, ¿no debemos nosotros amar así a los demás? Si Dios tuvo esa clase de compasión por mí, ¿no debo yo tener compasión por otros? El significado de la compasión no es que sufrimos por los demás, sino que sufrimos con los demás. Tenemos compasión de los otros porque Dios tiene compasión de nosotros. ¿Cómo alguien puede recibir esa misericordia y experimentar ese amor y no querer compartirlo? El motivo de la compasión es la compasión y la misericordia que nosotros hemos recibido de Dios. Yo francamente me asombro al ver que cristianos no están interesados en traer almas a Cristo.
3: Dejemos de jugar a la iglesia si es que somos miembros de alguna. Dejemos de decir que conocemos y amamos a Jesús cuando no nos preocupa el destino eterno de los perdidos. Bienvenidos a El Amor que Vale. Soy Irving Ravelo. Ahora el doctor Adrián Rogers, en la voz del pastor Lenín de Llanón, presenta de inmediato la primera parte de su estudio bíblico, Rescatando a los que perecen.
4: Una vez más, vayamos a la epístola de Judas y leamos los versos 22 y 23. A algunos que dudan, convencedlos. A otros, salvad, arrebatándolos del fuego. Y de otros, tened misericordia con temor, aborreciendo aún la ropa contaminada por su carne. Antes de entrar en materia, permítame decir algo muy, muy importante. Uno de los pecados de la iglesia en la actualidad es el pecado de la mundanalidad. Nos parecemos tanto al mundo que hasta parece que nos hemos olvidado que Dios nos ha llamado para que seamos diferentes, para que nos separemos de las cosas del mundo. Se escucha mucho de la separación de la iglesia y el Estado, pero creo que ya es tiempo de hablar más de la separación de la iglesia y el mundo. Otro pecado de la iglesia moderna es el pecado de la falta de fe, de creer en Dios. El apóstol Pablo en Romanos 14, 23 dijo: y todo lo que no proviene de fe es pecado. Pero de acuerdo a mi opinión, el pecado más grave de la iglesia actual y que muchos ni siquiera lo consideran como pecado es el pecado del silencio. El quedarnos callados y no decir nada de la gracia salvadora de nuestro Señor Jesucristo frente a este mundo quebrantado, sangrante y encadenado al pecado. Que Dios nos perdone por este pecado del silencio. Traer gente a los pies de Cristo no solo es la responsabilidad, sino el privilegio de cada creyente. Y pongo énfasis en esto, la responsabilidad de cada creyente. Debemos rescatar a los que perecen sin Cristo, preocuparnos por los que no conocen al Salvador, llorar por los inconversos, hablarles de Jesús, que es el único que les puede salvar. El apóstol Judas nos dice que debemos contender por la fe que ha sido una vez dada a los santos. Y la epístola de Judas nos dice que debemos ser ortodoxos doctrinalmente, que debemos creer correctamente. Ahora, cuando creemos correctamente, nuestro comportamiento será correcto. Ese gran cristiano que fue Francis Schaeffer solía decir, tal vez la cosa más horrible del mundo es una ortodoxia sin compasión. O sea, una ortodoxia que no le da importancia a los perdidos. Leí la historia de un pastor que en su estudio u oficina tenía un impresionante cuadro pintado al óleo. La pintura significaba un barco casi completamente hundido en alta mar. Botes salvavidas, náufragos en el mar tratando de aferrarse a lo que sea. Pero en el centro del cuadro estaba un bote con un hombre inclinado sobre la borda, el brazo extendido tratando de alcanzar la mano de uno de los náufragos que a la vez tenía extendido su brazo por sobre las aguas, tratando de alcanzar la mano de quien intentaba salvarle. Un día el pastor llevó a su pequeño hijito a la oficina. El niño se quedó mirando ese cuadro por largo rato y después preguntó, «Papi, ese hombre en el bote salvavidas está tratando de salvar a ese hombre en el agua o simplemente le está saludando, dándole la mano». Escúcheme, cada pastor, cada predicador, cada misionero, cada líder y cada cristiano debe extender su mano para sacar de las turbulentas aguas del pecado a aquellos que no conocen al Señor Jesucristo. ¿Nos preocupamos en verdad por traer almas a los pies del Señor? El testificar es la principal responsabilidad y privilegio de cada creyente. Debe ser su suprema obligación. Jesús es nuestro máximo ejemplo. Él no vino como un gran maestro o como un gran sanador. El mismo Señor Jesucristo dijo, porque el Hijo del Hombre vino a buscar y a salvar lo que se había perdido. Por esta razón, Él dejó la gloria del cielo y vino a la tierra para experimentar la agonía de la cruz. Y lo hizo por una sola razón, porque el Hijo del Hombre vino a buscar y a salvar lo que se había perdido. El gran corazón de Dios está inmerso en el asunto de ganar almas. Pero no solo que Jesús es nuestro supremo ejemplo, sino que la gran comisión es el supremo mandamiento para la iglesia. Veamos Mateo 28, los versos 19 y 20. Por lo tanto, id y haced discípulos. Quiero que note que este no es ni un pedido ni una sugerencia. Es un mandamiento. Y la iglesia o el cristiano que no está cumpliendo este mandamiento no solo es culpable por no recibir bendiciones, sino que es culpable de alta traición contra el Rey del Cielo. Porque Jesús nos ha ordenado a ser discípulos. Y esto es verdad porque el alma humana tiene un valor extraordinario. Anote al margen Marcos 9 y los versos 36 y 37. Porque ¿qué aprovechará el hombre si ganare todo el mundo y perdiere su alma? ¿O qué recompensa dará el hombre por su alma? Mi amigo, su alma es más valiosa que todos los tesoros del mundo. ¿Por qué? Porque su alma, hecha a la imagen de Dios, es inmortal y vivirá por toda la eternidad. Una sola alma es más valiosa que todas las riquezas del mundo. Ahora piensen lo siguiente. Si Dios le usa a usted para alcanzar una sola alma para Cristo, usted habrá traído a los pies de Jesús algo que es mucho más valioso que todos los tesoros del mundo. Y sin embargo, y esto lo digo con profunda pena en mi corazón, la mayoría de las iglesias y de los cristianos nunca han traído ni una sola alma al conocimiento de Cristo. Pero eso no es lo más triste. Lo más triste es que ni siquiera lo estamos tratando. Lo más triste es ver iglesias y cristianos que no les importa este asunto y aunque les importe, no hacen nada al respecto. Porque si les importara, estarían sembrando la semilla, estarían llorando por los perdidos, estarían trayendo las ovejas perdidas al redil del Señor. Se cuenta que el gran Napoleón Bonaparte, mirando un mapa de China, hizo el siguiente comentario: es un gigante dormido. Déjenlo que siga durmiendo, porque si se despierta, sacudirá al mundo. Palabras proféticas, ¿no le parece? Yo creo que el diablo mira a la iglesia del Señor Jesucristo y les dice a sus demonios: no despierten a ese gigante, porque si se despierta, que el infierno nos ayude. ¿Se ha preguntado alguna vez qué sucedería si cada genuino creyente fuera un verdadero evangelista por el Señor Jesucristo? ¿Fuera lleno del Espíritu Santo de Dios y lleno de compasión por los perdidos? ¿No sería eso el despertar de un gigante que haría temblar la tierra? ¡Por supuesto que sí! Y algunos me dirán: pastor, el testificar no es mi don. Además, en la Biblia no se menciona que haya un don para ganar almas. Se habla del don de profecía y de otros dones, pero nada sobre un don para ganar almas. Cierto, cierto. La Biblia no menciona específicamente un don de esa naturaleza, pero quiero que entienda bien lo siguiente: el ganar almas no es un don, es un mandamiento, y es un mandamiento para todos los cristianos. Suponga que yo le diga que usted debería diezmar, y usted me responde: pastor, ese no es mi don. Y algunos cristianos dicen esto muy, pero muy en serio. Cuando yo era un adolescente, mi padre, antes de irse a trabajar, me decía: Adrián, quiero que limpies el jardín, cortes el césped y recojas las hojas caídas de los árboles. Ahora, suponga que cuando él regresa, observa que yo no he hecho lo que él me dijo que hiciera. Y me llama y me dice: Adrián, ¿por qué no me obedeciste? Y yo le contesto: papá, no me sentí guiado para hacerlo. Bueno, ya puede imaginarse qué hizo mi padre conmigo. Mi amigo, no es cuestión de sentirnos guiados cuando se trata de testificar por Cristo. Dios ya nos ha dado la orden. No es un asunto de un don especial o de una emoción o de sentirse guiado. Si usted no está comprometido en traer almas a Cristo, está viviendo en clara desobediencia a un llamado divino. El apóstol Judas menciona tres características de un ganador de almas. Primero, la compasión que debe tener. Judas 22. Algunos que dudan, convencedlos. Implícito en este verso está la compasión que debe tener por los perdidos espiritualmente. La palabra compasión es una palabra latina compuesta por dos palabras, con y pasión. Pero pasión en el sentido de sufrimiento, de congoja. Cuando una persona tiene compasión por otra, se pone en el lugar de la otra persona. Siente empatía por la otra persona. En otras palabras, tiene la capacidad emocional y espiritual de sentir lo que la otra persona siente. En Mateo 9:36, y en referencia a Jesús, dice: y al ver las multitudes, tuvo compasión de ellas. Jesús miró esas multitudes marchando hacia el infierno y derramó lágrimas por ellas. Fue movido a compasión. Y esa compasión fue la que le impulsó a hacer algo por esas multitudes. ¿De qué sirve una buena ortodoxia sin compasión? Alguien dijo muy sabiamente: a la gente no le importa lo mucho que sepamos hasta que sepan cuánto nos importan. O sea, ¿cuánta compasión tenemos? ¿Cuál es el motivo para la compasión? La respuesta está en Judas 21. Conservaos en el amor de Dios, esperando la misericordia de nuestro Señor Jesucristo para vida eterna. Dios nos ama de tal manera que tiene misericordia de nosotros, y debido a su misericordia tenemos vida eterna. Mire lo que Judas dice en el verso 2. Misericordia y paz y amor os sean multiplicados. Nosotros somos los receptores de gran misericordia, amor, paz y vida eterna. Y si Dios nos ama de esa manera, ¿no debemos nosotros amar a los demás así? Si Dios tuvo esa clase de compasión por mí, ¿no debo yo tener compasión por otros? El significado de la compasión es no solo que sufrimos por los demás, sino que sufrimos con los demás. Tenemos compasión de los otros porque Dios tiene compasión de nosotros. ¿Cómo alguien puede recibir esa misericordia y experimentar ese amor y no querer compartirlo? El motivo de la compasión es la compasión y la misericordia que nosotros hemos recibido de Dios. Yo me asombro al ver que cristianos no están interesados en traer almas a Cristo. Y yo realmente no entiendo cómo nadie puede rechazar la gracia, la misericordia, el perdón de los pecados y el increíble amor que Dios nos ofrece. Así que dejemos de jugar a la iglesia, si es que somos miembros de alguna iglesia. Dejemos de decir que conocemos y amamos a Jesús cuando no nos preocupa el destino eterno de los perdidos. Romanos 8:9 dice, si alguno no tiene el Espíritu de Cristo, no es de él. ¿Y ahora qué es el Espíritu de Cristo? Bueno, es el Espíritu de compasión. Es el Espíritu de amor. Es el Espíritu de evangelización. ¿Por qué? Pues porque el Hijo del Hombre vino a buscar y a salvar lo que se había perdido. ¿Cuál es el método de la compasión? Judas 22. A algunos que dudan, convencedlos. Es la compasión la que hace la diferencia entre una iglesia y otra. Podemos ser ortodoxos si se nos han secado las lágrimas en los ojos, o hemos perdido la emoción en nuestra voz, o la calidez en nuestro corazón. Hace años leí la historia de un ganador de almas. Era un hombre sin mayor educación, con una habilidad mental normal, promedio, pero tenía un corazón lleno de amor por Jesucristo. Y en el pueblo en donde vivía había un hombre muy educado, pero muy cínico, que no era cristiano. El creyente sentía una carga espiritual por ese hombre inconverso, así que un día fue a visitarle para hablarle de Cristo. Y por supuesto, el hombre, que era muy bien educado, muy lógico y muy argumentativo, hizo festín con el creyente. Pero el creyente tenía algunas ilustraciones y argumentos que pensó que eran muy buenos, pero el educado o intelectual humilló al cristiano y le demostró la total falta de lógica de sus argumentos y le hizo ver las contradicciones en que había caído el cristiano. El cristiano se dio cuenta que el intelectual estaba muy por encima de su cabeza y pensó que él era el hombre equivocado para ganar a este incrédulo intelectual. Así que se sintió humillado, se sintió como una desgracia para la causa de Cristo y pensó que ese intelectual seguramente nunca se salvaría. Y este ganador de almas, con su corazón quebrantado, comenzó a derramar unas lágrimas y le dijo al hombre educado, «Lo siento mucho. Nunca debí haber venido. No estoy a su nivel intelectual como para conversar con usted. Lo único que quería es compartir con usted el amor de Cristo para que usted se salve. Siento mucho haber venido». Y este hombre ganador de almas salió de ese lugar sintiendo que había fracasado delante de Dios. Cuando llegó a su casa y su esposa le sirvió la comida, él le dijo, «Querida, no voy a comer, no tengo hambre. Voy al dormitorio a orar. Por favor, necesito estar a solas por un rato». Bueno, el final de esta historia usted lo podrá escuchar en nuestro próximo programa. Porque ahora quiero decirle algo muy, muy importante. Si usted es un intelectual que no cree en Dios, gracias por escucharme, pero, ¿sabe? Su problema no es intelectual, sino espiritual. ¿Por qué no alimenta su alma como alimenta su mente? Su alma será alimentada solo con la presencia de Jesús en su vida. ¿No le gustaría hacer una decisión por Cristo ahora mismo? Y muchos me preguntarán, pero, pastor, ¿cómo puedo hacer esa decisión? Muy sencillamente, arrepiéntase ahora mismo de sus pecados. Olvídese de su intelecto. Póngalo en el polvo. Humíllese delante de Dios y reciba a Cristo en su corazón como Salvador y Señor. Pídale que Él le ayude a ser a usted la persona que Él quiere que usted sea. Si así lo hace, Jesús le perdonará inmediatamente, le salvará completamente y le guardará eternamente. Mi amigo, mi amiga, si usted hizo esa decisión espiritual, su nombre ya está inscrito en el libro de vida del Cordero. Le invito para que nos escriba y nos cuente acerca de su decisión espiritual. Su carta será de bendición y ánimo para nosotros y este nuestro Ministerio de Estudios Bíblicos Radiales, y además nos dará la bendita oportunidad de orar por usted y su nueva vida como creyente en el Señor Jesucristo.
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5: Josué publicó en nuestro muro de Facebook: Me gusta mucho el programa El Amor que Vale. Gracias a Dios y a ustedes por este programa tan lindo que nos dan a diario. Recibí a Cristo como mi único salvador personal, escuchando El Amor que Vale. 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Josué, glorificamos a Dios al leer su testimonio.
2: Desde Denver, Colorado, Irma nos escribió: Bendiciones a todos por este ministerio tan hermoso. Gracias a El Amor que Vale, empecé a querer saber de Dios. este ministerio es de gran bendición para todos los que lo escuchan. Gloria a Dios, Irma. Continúe escuchándonos.
5: Sus testimonios los compartimos con todo nuestro equipo en nuestro tiempo devocional para agradecer y alabar al Señor por los mismos. Gracias por escribirnos. 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Gracias por acompañarnos el día de hoy. Oramos que el tiempo invertido en el estudio de la Palabra de Dios haya sido una bendición para usted. Soy Irving Ravelo. Espero que esté con nosotros para la próxima prédica, cuando el pastor Adrián Rogers nos ayudará a escudriñar las verdades bíblicas y descubrir aún más acerca del mayor amor. 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

Así como aquella mujer, Señor, hace 2000 años, necesitó solamente tocar el borde de tu manto, solamente extender su mano y tocar con fe el borde de tu manto, Señor. Así esta noche, hoy, como un pueblo, Señor, queremos extender nuestras manos a ti. Que liberes nuestra alma, nuestra mente, que restaure nuestra vida, Dios, para llegar a la estatura del varón perfecto. Así como aquella mujer, quizá hemos gastado todo, intentado todo. Dice la Biblia que hasta lo último ella había intentado y no le iba bien, le iba peor, dice. Pero esa vez ella escuchó que el maestro pasaba por la ciudad, que Jesús pasaba por su ciudad. Oh, querido hermano, Jesús está pasando tu ciudad este momento. Él está pasando con un manto de misericordia, extendiéndote a ti su amor, su perdón. Él quiere levantarte. Él no te quiere ver derrotado. Él no te quiere ver abatido. Solo extiende tu fe, como aquella mujer lo hizo. Él está pasando.

0: Señor. Te adoramos, Señor. Oh, digno, digno, digno de adorar. Digno de alabar.
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3: El libro de Salmos, Salmo 85, versículos 8 al 13.
4: Presto mucha atención a lo que dice Dios el Señor, pues Él da palabras de paz a su pueblo fiel. Pero no le permitas volver a sus necios caminos. Sin duda, la salvación de Dios está cerca de los que le temen. Por lo tanto, nuestra tierra se llenará de su gloria. El amor inagotable y la verdad se encontraron. La justicia y la paz se besaron. La verdad brota desde la tierra y la justicia sonríe desde los cielos. Sí, el Señor derrama sus bendiciones y nuestra tierra dará una abundante cosecha. La justicia va delante de él como un heraldo, preparando el camino para sus pasos.
3: El libro de Esdras, capítulo 4.
5: Cuando los enemigos de Judá y de Benjamín oyeron que los desterrados estaban reconstruyendo un templo al Señor, Dios de Israel, fueron a ver a Zorobabel y a los otros líderes y les dijeron:
6: déjennos participar en la construcción junto con ustedes, porque nosotros también adoramos a su Dios.
7: Le venimos haciendo sacrificios desde que el rey Esaradón de Asiria nos trajo a estas tierras.
5: Zorobabel, Jesúa y los otros líderes de Israel respondieron:
8: de ninguna manera pueden tomar parte en esta obra.
9: Nosotros solos construiremos el templo para el Señor Dios de Israel, tal como nos ordenó Ciro, rey de Persia.
5: Entonces, los habitantes del lugar intentaron desalentar e intimidar al pueblo de Judá para impedirle que siguiera trabajando. Sobornaron a algunos funcionarios para que actuaran en contra de ellos y frustraran sus planes. Esta situación continuó durante todo el reinado de Ciro, rey de Persia, y duró hasta que Darío subió al trono de Persia. Años más tarde, cuando Jerjes comenzó su reinado, los enemigos de Judá escribieron una carta con acusaciones contra el pueblo de Judá y de Jerusalén. Tiempo después, durante el reinado de Artajerjes, rey de Persia, los enemigos de Judá, dirigidos por Bislam, Mitrídates y Tabeel, le enviaron una carta a Artajerjes escrita en arameo que fue traducida al idioma del rey. El gobernador Rehum y Simsai, el secretario de la corte, escribieron la carta en la cual le contaban al rey Artajerjes acerca de la situación en Jerusalén. Saludaban al rey en nombre de todos sus colegas, los jueces y los dirigentes locales, el pueblo de Tarpel, los persas, los babilonios y los de Erech y Susa, es decir, Elam. También enviaron saludos de parte del resto del pueblo que el gran y noble Asurbanipal había deportado y reubicado en Samaria y en todas las tierras vecinas de la provincia situada al occidente del río Éufrates. La siguiente es una copia de la carta.
10: Al rey Artajerjes, de parte de sus leales súbditos de la provincia situada al occidente del río Éufrates.
11: El rey debería saber que los judíos que llegaron a Jerusalén de Babilonia están reconstruyendo esa ciudad rebelde y malvada. Ya han echado los cimientos y pronto terminarán sus murallas. El rey también debería saber que si esa ciudad se reconstruye y se completan sus murallas, su reino se verá perjudicado, porque los judíos se negarán a pagar los tributos, los derechos aduaneros y los peajes correspondientes. Ya que nosotros somos leales súbditos de usted y no queremos que se deshonre al rey de esa manera, hemos enviado esta información a su majestad. Sugerimos que se investigue en los registros de sus antepasados, en los que descubrirá lo rebelde que fue esa ciudad en la antigüedad. De hecho, fue destruida a causa de su larga y conflictiva historia de rebelión contra los reyes y las naciones que la controlaban. Advertimos al rey que si esa ciudad se reconstruye y sus murallas se completan, su majestad perderá la provincia situada al occidente del río Éufrates.
5: Entonces, el rey Artajerjes envió la siguiente respuesta.
0: Al gobernador Reu, a Simsai, secretario de la corte, y a sus colegas de Samaria y de toda la provincia situada al occidente del río Éufrates, saludos. La carta que me enviaron fue traducida y leída en mi presencia. Ordené que se investigara en los registros y, efectivamente, comprobé que Jerusalén ha sido un semillero de insurrección contra muchos reyes. De hecho, la rebelión y las revueltas son normales allí. Reyes poderosos han gobernado Jerusalén y toda la provincia al occidente del río Éufrates y han recibido tributos, derechos aduaneros y peajes. Por lo tanto, emitan órdenes para que esos hombres dejen de trabajar. Queda prohibido reconstruir esa ciudad, a menos que yo lo ordene expresamente. Sean diligentes y no descuiden este asunto, porque no debemos permitir que la situación perjudique los intereses del trono.
5: Cuando Rehum, Simsai y sus colegas oyeron la lectura de esa carta del rey Artajerjes, se fueron deprisa hacia Jerusalén. Entonces, con una demostración de fuerza, obligaron a los judíos a abandonar la construcción. Por lo tanto, se detuvo la obra del templo de Dios en Jerusalén y quedó suspendida hasta el segundo año del reinado de Darío, rey de Persia.
3: El libro de Esdras, capítulo 5.
5: En ese tiempo, los profetas Ageo y Zacarías, hijo de Ido, profetizaron a los judíos que estaban en Judá y en Jerusalén. Hablaron en nombre del Dios de Israel, quien estaba sobre ellos. Zorobabel, hijo de Salatiel, y Jesúa, hijo de Jehozadac, respondieron y continuaron la reconstrucción del templo de Dios en Jerusalén. Los profetas de Dios estaban con ellos y los ayudaban. Sin embargo, Tatnai, el gobernador de la provincia situada al occidente del río Éufrates, y Setar-Bosnai, junto con sus colegas, pronto llegaron a Jerusalén y preguntaron:
12: ¿quién les dio permiso para reconstruir este templo y restaurar esta estructura?
5: También pidieron los nombres de todos los varones que trabajaban en la construcción del templo, pero como Dios cuidaba a su pueblo, no pudieron impedir que los líderes judíos siguieran construyendo hasta que se enviara un informe a Darío y él comunicara su decisión al respecto. La siguiente es una copia de la carta que el gobernador Tatnai, Setar-Bosnai y los demás funcionarios de la provincia situada al occidente del río Éufrates le enviaron al rey Darío.
12: Al rey Darío, saludos. El rey debería saber que fuimos al sitio donde se construye el templo del gran Dios en la provincia de Judá. Lo están reconstruyendo con piedras especialmente preparadas y le están colocando madera en las murallas. La obra prosigue con gran energía y éxito. Les preguntamos a los líderes, ¿quién les dio permiso para reconstruir este templo y restaurar esta estructura? También exigimos sus nombres para poder comunicarle a usted quiénes eran esos líderes. Ellos dieron la siguiente respuesta. Nosotros somos siervos del Dios del cielo y de la tierra, y estamos reconstruyendo el templo que hace muchos años edificó aquí un gran rey de Israel. No obstante, debido a que nuestros antepasados hicieron enojar al Dios del cielo, él los entregó en manos de Nabucodonosor, rey de Babilonia, quien destruyó el templo y desterró al pueblo a Babilonia. Sin embargo, el rey Ciro de Babilonia. En el primer año de su reinado, emitió un decreto que ordenaba reconstruir el templo de Dios. El rey Ciro devolvió las copas de oro y de plata que Nabucodonosor había tomado del templo de Dios en Jerusalén y había colocado en el templo de Babilonia. Esas copas fueron retiradas de ese templo y entregadas a un hombre llamado Sesbassar, a quien el rey Ciro había designado gobernador de Judá. El rey le indicó que devolviera las copas a su lugar en Jerusalén y reconstruyera el templo de Dios en su sitio original. Así que ese tal Sesbassar llegó y echó los cimientos del templo de Dios en Jerusalén. Desde entonces, la gente ha estado trabajando en la reconstrucción, pero aún no está terminado. Por lo tanto, si al rey le place, solicitamos que se haga una investigación en los archivos reales de Babilonia a fin de descubrir si es verdad que el rey Ciro emitió un decreto para la reconstrucción del templo de Dios en Jerusalén y luego que el rey nos haga saber su decisión sobre este asunto.
3: El libro de Esdras, capítulo 6, versículos 1 al 18.
5: Entonces, el rey Darío dio órdenes para que se investigara en los archivos de Babilonia, los cuales estaban guardados en la tesorería. Sin embargo, fue en la fortaleza de Ecbatana, en la provincia de Media, donde se encontró un rollo que decía lo siguiente. Memorando. En el primer año del reinado del rey Ciro, se emitió un decreto en relación con el templo de Dios en Jerusalén. Que se reconstruya el templo con los cimientos originales en el sitio donde los judíos solían ofrecer sus sacrificios. Su altura será de 27 metros y su anchura será de 27 metros. A cada tres hileras de piedras especialmente preparadas, se les pondrá encima una capa de madera. Todos los gastos correrán por cuenta de la tesorería real. Además, las copas de oro y de plata que Nabucodonosor tomó del templo de Dios en Jerusalén y llevó a Babilonia serán devueltas a Jerusalén y colocadas nuevamente en el lugar que corresponden. Que sean devueltas al templo de Dios. Entonces el rey Darío envió el siguiente mensaje.
13: Por consiguiente, Tatnai, gobernador de la provincia situada al occidente del río Éufrates, y Setarbosnai, junto con sus colegas y otros funcionarios del occidente del río Éufrates, manténganse bien lejos de allí. No estorben la construcción del templo de Dios. Dejen que se reconstruya en su sitio original y no le pongan trabas al trabajo del gobernador de Judá ni al de los ancianos de los judíos. Además, por la presente decreto que ustedes tendrán que ayudar a esos ancianos de los judíos mientras reconstruyan el templo de Dios. Ustedes tienen que pagar el costo total de la obra, sin demora, con los impuestos que se recaudan en la provincia situada al occidente del río Éufrates, a fin de que la construcción no se interrumpa. Denles a los sacerdotes de Jerusalén todo lo que necesiten, sean becerros, carneros o corderos, para las ofrendas quemadas que presenten al Dios del cielo. Y sin falta, provéanles toda la sal y todo el trigo, el vino y el aceite de oliva que requieran para cada día. Entonces, ellos podrán ofrecer sacrificios aceptables al Dios del cielo y orar por el bienestar del rey y sus hijos. También, declaro que a los que violen de cualquier manera este decreto, se les arrancará una viga de su casa. Luego, serán levantados y atravesados en ella, y su casa será reducida a un montón de escombros. Que el Dios que eligió la ciudad de Jerusalén como el lugar donde se dé honra a su nombre, destruya a cualquier rey o nación que viole este mandato y destruya este templo. Yo, Darío, he emitido el presente decreto. Que se obedezca al pie de la letra.
5: Tatnai, gobernador de la provincia situada al occidente del río Éufrates, y Setarbosnai, junto con sus colegas, acataron enseguida el mandato del rey Darío. Así que los ancianos de los judíos continuaron la obra y fueron muy animados por la predicación de los profetas Ageo y Zacarías, hijo de Ido. Por fin el templo quedó terminado, como lo había ordenado el Dios de Israel y decretado Ciro, Darío y Artajerjes, reyes de Persia. La construcción del templo se completó el 12 de marzo, durante el sexto año del reinado de Darío. Luego, el pueblo de Israel, los sacerdotes, los levitas y todos los demás que habían regresado del destierro, dedicaron el templo de Dios con gran alegría. Durante la ceremonia de dedicación del templo de Dios, sacrificaron 100 becerros, 200 carneros y 400 corderos. También presentaron 12 chivos como ofrenda por el pecado de las 12 tribus de Israel. Luego, los sacerdotes y levitas se agruparon según sus diferentes divisiones para servir en el templo de Dios en Jerusalén, tal como está establecido en el libro de Moisés.
3: La carta del apóstol Pablo a los Romanos, capítulo 16, versículos 1 al 16.
14: Les encomiendo a nuestra hermana Febe, quien es diaconisa de la iglesia en Cencrea. Recíbanla en el Señor como digna de honra en el pueblo de Dios. Ayúdenla en todo lo que necesite, porque ella ha sido de ayuda para muchos, especialmente para mí. Den mis saludos a Priscila y Aquila, mis colaboradores en el ministerio de Cristo Jesús. De hecho, ellos una vez arriesgaron la vida por mí. Yo les estoy agradecido, igual que todas las iglesias de los gentiles. Den también mis saludos a la iglesia que se reúne en el hogar de ellos. Saluden a mi querido amigo Epeneto. Él fue el primero de toda la provincia de Asia que se convirtió en seguidor de Cristo. Denle mis saludos a María, quien ha trabajado tanto por ustedes. Saluden a Andrónico y a Junias, judíos como yo, quienes estuvieron en la cárcel conmigo. Ellos son muy respetados entre los apóstoles y se hicieron seguidores de Cristo antes que yo. Saluden a Amplias, mi querido amigo en el Señor. Saludos también a Urbano, nuestro colaborador en Cristo, y a mi querido amigo Estaquis. Saluden a Apeles, un buen hombre aprobado por Cristo. Y den mis saludos a los creyentes de la familia de Aristóbulo. Saluden a Herodión, judío como yo. Saluden a los de la familia de Narciso, que son del Señor. Den mis saludos a Trifena y Trifosa, obreras del Señor, y a la amada Pérsida, quien ha trabajado tanto para el Señor. Saluden a Rufo, a quien el Señor eligió para ser lo suyo, y también a su querida madre, quien ha sido como una madre para mí. Den mis saludos a Asíncrito, Flegonte, Hermas, Patrobas, Hermes y a los hermanos que se reúnen con ellos. Saluden también a Filólogo, Julia, Nereo y su hermana, y a Olimpas y a todos los creyentes que se reúnen con ellos. Salúdense unos a otros con un beso santo. Todas las iglesias de Cristo les envían saludos.
2: Hasta aquí fue la lectura de hoy. Esperamos que la palabra de Dios haya cobrado vida en tu corazón.
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nuestras vidas las gracias de darte todo lo que tenemos y todo lo que somos. Levanta tus manos a Él.

0: Señor, gracias porque nos has dado tu palabra. Hoy podemos confiar y esperar en ti, Jesús.
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2: Vamos a proclamar el

Hoy adoramos a un Dios que conocemos. Porque tú nos has pastoreado, Señor. Porque tú estás a nuestro lado. Tú cuidas de nosotros, Señor.

Señor, te damos gracias porque tu diestra siempre nos ha sostenido con fuerza y con poder. Señor, te decimos que a ti sea la gloria y el imperio por todos los siglos de los siglos. Y todo el mundo dice amén. El apóstol Pedro escribe en el capítulo 5, verso 10.

Así es, Señor. Jesús, no hay nadie, Señor, como tú. Nadie, Señor, como tú. Señor, al salir de este lugar,

Dios fuerte. Él es bueno y para siempre es tu misericordia, Señor. Bueno.

0: a su Señor. Él es bueno y para siempre es su misericordia.
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2: Solo de palabras, sino en verdad, Señor. Vamos a terminar este tiempo diciéndole, Señor, que dulce es estar en tu presencia.

0: gustaría llevarte a una historia en el Antiguo Testamento que creo que representa muy bien el tipo de hombre o el tipo de mujer que Dios espera que seamos en este año 2021. Es una historia que se encuentra en el libro de Reyes, en el primer libro de Reyes, capítulo 21, versículos 1 al 8. Y es una historia particularmente diferente a las otras historias que se encuentran en ese libro. Es un libro, Primera y Segunda de Reyes, que fundamentalmente habla de la historia de los grandes monarcas de Israel. Pero la historia que vamos a leer no es la historia de un gran rey, o de un gran empresario, o de un gran guerrero. Es la historia de un sencillo campesino llamado Nabot, que frente a una gran presión, frente a una gran oferta que le hizo el hombre más poderoso de aquel momento, el rey Acab, se atrevió a mirar a los ojos a ese hombre y decirle: mi viña no se vende. Y este es el título del mensaje: mi viña no se vende. Primera de Reyes, capítulo 21, versículos 1 en adelante, dice: había un hombre llamado Nabot de Jezreel, que era dueño de un viñedo ubicado en Jezreel, al lado del palacio de Acab, rey de Samaria. Cierto día Acab le dijo a Nabot: ya que tu viñedo está tan cerca de mi palacio, me gustaría comprarlo para usarlo como una huerta. A cambio, te daré un viñedo mejor, o bien, si prefieres, te pagaré con dinero. Pero Nabot respondió: el Señor me libre de entregar la herencia que me dejaron mis antepasados. Entonces Acab regresó a su casa enojado y de mal humor por la respuesta de Nabot, y se acostó de cara a la pared y no quiso comer. Todo un machote, por lo que veis. ¿Qué te pasa?, le preguntó su esposa Jezabel. ¡Chan, chan! ¿Por qué estás tan disgustado que no quieres comer nada? Le pedí a Nabot que me vendiera su viñedo. Incluso le ofrecí canjeárselo por otro mejor, pero no quiso, le contestó Acab. ¿Acaso no eres tú el rey de Israel?, preguntó Jezabel. Levántate y come algo, no te preocupes por eso. Yo te conseguiré el viñedo de Nabot. Entonces ella escribió cartas en nombre de Acab. Lo vamos a dejar hasta ahí. Déjame ponerte en contexto. Esta historia se desarrolla en uno de los momentos más oscuros de la historia de los reinados de Israel. De hecho, si tú estudias un poquito las monarquías, una de las monarquías más corruptas que tuvo Israel fue la monarquía de Acab junto con su esposa Jezabel. Literalmente fue una monarquía de corrupción política, económica y sobre todo espiritual. Acab, con la ayuda de esa bruja llamada Jezabel, no le pongáis ese nombre nunca a una de vuestras hijas, tiene muy mala fama, con la ayuda de esa bruja llamada Jezabel, sumió a Israel en uno de los momentos más oscuros espiritualmente hablando que conoció la historia de este pueblo. Cambió la adoración al Dios verdadero por los rituales paganos a ídolos falsos, incluso al sacrificio de bebés al Dios Moloch. Fue algo horrible, horrible. No os podéis imaginar la gran tensión espiritual que existía en ese momento. Y de repente ese rey Acab, que era un pusilánime, que se dejaba manejar por su esposa constantemente, un tipo caprichoso, estaba paseando por su palacio, mirando sus propiedades, y de repente vio un pequeño huerto y dijo: ¡ay, qué bien me vendría a mí ese viñedo, esa herencia de ese hombre! ¿Cómo se llama?, preguntó. Se llama Nabot. ¡Ay, yo querría tener ese trocito de tierra, porque me vendría muy bien aquí para sembrar mis cosas! Y entonces el rey pensó: bueno, soy el rey y él es un sencillo campesino. le voy a ofrecer el negocio de su vida. Y yo soy un poquito peliculero y tengo mucha imaginación y me imagino la escena así. Me imagino a Acab poniéndose su corona real, con su túnica real, abriendo su maletín real y metiendo billetes reales en el maletín, dispuesto a ofrecerle el negocio de su vida a ese sencillo campesino llamado Nabot. Se acercó a Acab a la puerta del campesino pensando por dentro, ¡wow! Hoy le voy a alegrar el día a este hombrecillo. Y llamando a la puerta, toc, toc, toc, toc, de repente la escena es de película. Nabot abre la puerta y me lo imagino con su gorrito de paja, quizá con alguna herramienta de trabajo en la mano y con un trocito de hierba en la boca, mirando al rey diciendo, ¿qué es lo que te quiere? Imagínate la escena. Acab, el rey, el hombre más poderoso del momento, cara a cara con Nabot, un sencillo campesino cuya única particularidad que lo hacía destacar era que tenía una viña en un lugar curioso, bonito, deseable. Un cara a cara entre un rey y un campesino. Imagínate en la situación. Imagínate lo intimidado que te sentirías tú si el rey, el hombre más poderoso de aquel momento, llama a tu puerta y dice, te voy a ofrecer el negocio de tu vida. He venido a comprarte tu viña y te voy a dar un precio superior a lo que vale en el mercado. O si prefieres, te voy a dar un terreno 3 veces más grande en algún lugar privilegiado de la ciudad. Querido, soy el rey y he venido aquí a ofrecerte el negocio de tu vida. Esta es una oferta que no podrás rechazar. Y lo que Acab no esperaba, y lo que yo tampoco hubiese esperado de un hombre como Nabot, un campesino, es que Nabot, mirando al rey, le dijo, rey, guárdeme Dios de que yo te venda a ti la herencia que recibí de mis padres. Literalmente Nabot le dijo al rey, mi viña no se vende. No la he puesto en Wallapop, no la he puesto en segundamano.com, no sé qué te ha hecho pensar que estoy interesado en venderla. Mi viña no se vende. La herencia que recibí de mis padres no está en venta y no acepto ofertas. Y quizá nosotros aquí podemos pensar, qué ridículo, ¿no? Le estaba ofreciendo un buen negocio, pagarle por encima del mercado o darle un terreno mejor en algún lugar de la ciudad. Ya, pero hay que entenderlo desde el contexto cultural de Nabot. Nabot, como hebreo, había recibido como parte de la ley de Dios, en los primeros 5 libros de la Biblia, una instrucción muy clara. Y es que ciertos terrenos, ciertos trocitos de tierra eran intransferibles, porque Dios los había establecido como parte del legado de una familia. Y Dios había dicho que esos trocitos de tierra no se podía comercializar con ellos, porque eran una especie de seguro de vida para las generaciones de esa familia. Por lo tanto, cuando Nabot le dijo que no a Acab, lo estaba diciendo por honra a sus papás, de los cuales recibió esa herencia, y lo hizo también por protección a sus propios hijos que habrían de recibirla después de él. Cuando Nabot dijo que no, lo estaba diciendo porque él tenía un principio inquebrantable en su corazón que estaba ligado a la ley de Dios. Sé que nosotros tenemos una mente muy mercantilista y así nos va. No entendemos que hay cosas que no se compran y no se venden. Aunque en esta etapa donde todo parece que tiene un precio, nos cuesta mucho entenderlo. Y voy a ser claro, esta historia no termina bien. Termina con Nabot asesinado por parte de Jezabel. Jezabel dijo, mira, tú eres el rey y ese sencillo campesino no se va a salir con la suya. Y después de una trama, Jezabel mandó apedrear públicamente a Nabot mintiendo acerca de sus intenciones. Queridos, no he venido aquí a contaros una historia de Disney Plus, sencilla de digerir. He venido a contaros lo que puede pasar a un hombre o una mujer que dice: mi viña no se vende. Y voy a ser muy sencillo con esto que voy a decir, pero creo que cada uno va a tener testimonio del Espíritu Santo de qué significa para él o para ella. Queridos, Dios os ha dado una viña. ¿Cómo te llamas tú?
1: Antonio.
0: Antonio, Dios te ha dado una viña. ¿Cómo te llamas tú?
1: Mayra.
0: Mayra, Dios te ha dado una viña.
1: ¿Cómo te llamas tú?
0: Aurelio.
1: Aurelio, Dios te ha dado una viña.
0: ¿Cómo te llamas tú?
1: Emily.
0: Emily, Dios te ha dado una viña.
1: Todos los que estamos aquí hemos recibido una herencia divina.
0: Todos aquí somos propietarios de una viña, más grande o más pequeña, pero no hay ni uno solo en este lugar que no haya recibido algo de parte de Dios. Cuando hablo de una herencia, cuando hablo de tu viña, hablo de cualquier cosa que Dios te haya dado y te haya dado la orden de protegerlo y hacerlo producir para su reino. Esa viña puede ser tu matrimonio. Esa viña...
1: Vale. Esa viña puede ser tu virginidad.
0: Esa viña puede ser los talentos que Dios te ha dado.
1: Esa viña puede ser el negocio que has emprendido.
0: Esa viña puede ser tus hijos.
1: Esa viña puede ser tu iglesia local.
0: Esa viña puede ser tu ministerio.
1: Esa viña pueden ser los dones espirituales que el Espíritu Santo te ha dado.
0: Mira, yo no sé cuál es tu viña, no sé cuál es la herencia que Dios ha puesto en tus manos y te ha dicho: protégela y hazla producir. Pero lo que sí sé es que todos los que estamos aquí hemos recibido una viña. Y tengo una noticia para ti. Acab, que representa el sistema de este mundo, le ha echado un ojo a tu viña. Acab se ha encaprichado, aunque tiene muchísimo, es realmente rico, se ha encaprichado con lo que tú tienes. Porque lo que tú tienes es valioso y este sistema del mundo lo quiere poseer. Pero no solo Acab, sino que Jezabel, que representa las fuerzas espirituales del infierno, se va a unir a Acab, el sistema de este mundo, para negociar contigo la compraventa de lo que Dios te ha dado. Y te va a ofrecer un buen negocio, querido, querida. Va a sonar interesante la propuesta que Acab te va a hacer, pero Dios está esperando que se levanten hombres y mujeres con el espíritu de Nabot, que quizá no son grandes guerreros, quizá no son personas ilustres, no son grandes ministros de Dios, son sencillos campesinos, personas normales y corrientes de la iglesia, pero que se plantan y ante la intimidación de este mundo le dicen: ¡ey, mi viña no se vende! Vamos, dilo conmigo: mi viña no se vende. Más fuerte: mi viña no se vende. Hay una sola cosa en la que nos tenemos que mantener firme en este año 2021. Lo que Dios nos ha dado no está en venta. No aceptamos ofertas. Allá afuera hay un dicho que dice que todo el mundo tiene un precio. Que si le ofreces a alguien el suficiente dinero, la suficiente fama, el suficiente placer, en algún momento todo el mundo tiene un precio. Pero en un mundo donde parece que todo el mundo tiene un precio, Dios quiere una iglesia que no acepte ofertas. Porque en cuanto empiezas a aceptar una oferta, estás permitiendo que la gente regatee contigo. Recuerdo una escena de una película de los hermanos Marx, es un clásico. Dice que un hombre elegante entra a una fiesta y se acerca a una mujer vestida de forma elegante, la toca en el hombro, la mujer se gira con una sonrisa y el hombre le dice: querida, ¿usted se acostaría conmigo por $1,000,000? Y ella se sonroja y dice, bueno, quizás, lo pensaré. Y entonces el hombre la mira y la vuelve a tocar el hombro y le dice, ¿y quizá usted se acostaría conmigo por $10? Y ella le mira ofendida y dice, ¿pero qué clase de mujer te crees que soy yo? Y él le dice, bueno, la clase de mujer que eres ya lo hemos determinado, ahora solo estamos negociando el precio. Y no me entiendas mal, lo que quiero decir es que si tú te pones precio, 1,000,000 o 10, estás diciendo a la gente que pueden regatear contigo. En cuanto pones precio a lo que Dios te ha dado, entonces eso empieza a devaluarse. Hay algunos aquí que piensan, bueno, yo mantengo esto mientras que, ¿sabes? Ese mientras que, el tener un precio en tu mente de lo que vale algo, de lo que vale tu matrimonio, de lo que vale tu familia, de lo que valen tus talentos, de lo que vale tu integridad moral, ponerle un precio, sea cual sea, por muy alto que sea, es devaluar lo que Dios te ha dado, porque hay cosas con las que no se negocia. Hay cosas con las que no se negocia. Queridos, Dios nos ha dado algo sagrado en las manos. Y el primer peligro es dejar de ver lo sagrado que es lo que Dios nos ha dado. Por ejemplo, en Hebreos capítulo 12, versículos 16 y 17, tenemos el ejemplo justamente de la antítesis de alguien como Nabot. Justo lo contrario sería alguien como Esaú, que dice así: asegúrense de que ninguno sea inmoral ni profano, di conmigo, profano, como Esaú, que cambió sus derechos de primer hijo, es decir, su herencia de primogénito, por un simple plato de lentejas. Ustedes saben que después, cuando quiso recibir la bendición de su padre, fue rechazado. Ya era demasiado tarde para arrepentirse, a pesar de que suplicó con lágrimas amargas. Mira, para hacerte corta una historia larga, Esaú fue todo lo contrario a Nabot. Esaú era hermano mellizo de otro desgraciado llamado Jacob. Y no voy a entrar a contar la historia. Esaú era un hombre de caza, Jacob era buen cocinero. Y Esaú, después de probablemente 1 o 2 días cazando en el bosque sin éxito, vino hambriento a casa y justo su hermano Jacob estaba preparando un plato de lentejas ahí en la olla. Imagino que tendría un montón de condimentos y que olía muy bien. Y entonces Esaú le dijo a su hermano, hermano, tengo hambre, dame un plato de lentejas. Y su hermano, el desgraciado, le dijo, no. Pero hermano, vengo de estar cazando durante todo el día y tengo mucha hambre, dame un plato de lentejas. Y Jacob le dice, no. Y entonces Esaú dice, bueno, entonces déjame comprarlo. ¿Por cuánto me lo vendes? Pago lo que sea. Y Jacob, fíjate, parece de ciencia ficción, pero fue así. Jacob dijo, ¿me darías lo que sea por este plato de lentejas? Y Esaú dijo, sí, lo que sea, pídeme lo que quieras. Y Jacob dijo, tú eres el primogénito en esta familia. Pues muy bien, yo quiero tu herencia de primogénito a cambio de este plato de lentejas. ¿Y sabes lo que dijo Esaú? ¿De qué me vale a mí la herencia de primogénito si lo que tengo yo ahora es hambre? Quédate mi herencia y dame ese plato de comida. Y literalmente Esaú cambió su herencia de primogénito, cambió algo divino, cambió un linaje espiritual por un plato de lentejas, es decir, por satisfacer una necesidad momentánea, por darse un placer momentáneo, por meterse algo por la boca que después de digerirla iba a echar por él. ¿Sabes por dónde? Cambió algo eterno por algo temporal. ¿Y cuántos de los que estamos aquí hacemos lo mismo? La Biblia dice que Esaú fue profano. ¿Sabes lo que quiere decir la palabra profano? Si buscas la definición, profano significa aquel que menosprecia las cosas sagradas. ¿Qué es un profano? Aquel que menosprecia las cosas sagradas. Querido, querida, lo voy a volver a decir. Tu matrimonio es sagrado. No lo vendas por un platito de lentejas. Tus hijos son sagrados. No lo vendas por un platito de lentejas. Tu integridad moral es sagrada. No la vendas por un platito de lentejas. Tu virginidad es sagrada. No la vendas por un platito de lentejas. Lo primero que necesitamos entender es que lo que Dios nos ha dado es sagrado. Si no, vamos a empezar a comercializar con ello. Y nos vamos a sentir muy avergonzados si lo ponemos precio. ¿Cuántos de los que estamos aquí hemos empezado a devaluar lo que Dios nos ha dado? Y cuando lo empiezas a devaluar, empiezas a pensar que, bueno, no es tan sagrado, no es tan importante. Entonces, cuando viene alguien ofreciéndote algo, un poquito de placer, un poquito de dinero, reputación, posición, lo vendes rápido. Y te lo digo claramente, yo lo he hecho. Y no hay una sensación más horrible que pensar que te has vendido. Ha habido momentos en mi vida en los que yo me he vendido y luego no me he podido mirar bien a los ojos. Gracias a Dios, que Dios me perdona, pero ponerme un precio es horrible. Recuerdo hace unos años atrás, os pongo este ejemplo porque quizás es el menos vergonzoso de todos, o sea que os podéis imaginar el resto de cosas que no os cuento. Recuerdo aquel momento donde una denominación muy importante en Francia me invitó a predicar en un gran evento. Y yo me sentía muy feliz porque era un evento muy grande y muy importante, pero yo sabía que esa denominación particularmente tenía un punto en su doctrina que, por decirlo de forma sencilla, era tal que así. Dios no usa a las mujeres no pueden predicar, las mujeres no pueden ejercer ningún tipo de ministerio. Bueno, las mujeres son un florero, básicamente. Y a mí me invitaron, y yo no sé cuántos de los que están aquí saben que yo pertenezco a una iglesia donde la pastora principal es una mujer. Y estaba en el coche con el dirigente máximo de esa denominación, que empezó a preguntarme acerca de mi contexto, mi iglesia, y yo pensé, uff, si yo le empiezo a dar demasiados detalles, si se entera de que yo tengo una pastora, quizá eso me ponga en una situación de ofensa con él, y yo qué sé lo que puede pasar, quizá me diga que ya no predico, o que no está de acuerdo, o cualquier cosa. Y por temor, escúchame bien, por temor a lo que ese hombre pensaría de mí, por sentirme intimidado por ese hombre que tiene una manera de pensar concreta, cuando él me preguntó, oye, ¿y quién es tu pastor? Yo nombré a mi pastor como si fuese un hombre, cuando en realidad es una mujer. Literalmente, sí, sí, me estás mirando con esos ojos y sí, significa eso, mentí. Vendí mis principios fundamentales, mi creencia fundamental, mis valores, solo por un poquito de aceptación social. Luego no pude ni predicar tranquilo porque no me podía mirar al espejo sintiéndome en paz conmigo mismo. Porque cuando uno vende un valor, cuando uno vende un principio, piensa que todo, se ha convertido en alguien profano, y no hay peor manera que vivir esta vida como si todo fuese vulgar, cuando tu vida es sagrada. ¿Sabéis? Hemos llegado a un punto en este mundo donde todo se hace vulgar, solo hay que abrir TikTok. Yo me lo he abierto este año. Lo único que veo ahí son jóvenes y adolescentes convirtiendo su cuerpo en algo vulgar, cuando su cuerpo es sagrado. Sí, queridas mujeres que estáis aquí, vuestros pechos y vuestros traseros son sagrados.
1: no son algo vulgar. Y cuando tú lo tratas como, bueno, no pasa nada, lo puedo exponer, lo puedo mover, lo puedo hacer de esta manera o de otra, estás convirtiendo algo sagrado en algo vulgar, te estás convirtiendo en un profano. Hombres de los que estáis aquí, ese negocio que habéis montado es sagrado. Y tú dices, bueno, estamos en tiempos difíciles, pues bueno, por ahorrarme un poquito de dinero, si empiezo a hacer las cosas de manera ilegal, de una manera un poquito diferente, podré tener un poquito más de dinero y con este dinero incluso puedo diezmar más, ¿eh? Porque a veces jugamos a esto. Queridos, queridos, la integridad en tus finanzas, ser íntegro en tu trabajo, es algo sagrado. No, no trates eso como algo vulgar, no seas un profano. ¿Entendéis lo que estoy diciendo? ¿Alguien me ayuda al piano, por favor? Quiero terminar haciéndote un desafío muy claro de proteger tu viña. Di conmigo, mi viña no se vende. No acepto oferta. No negocio con ello. Le quiero pedir al Espíritu Santo, Espíritu Santo, trae a la mente y al corazón de mis hermanos cuál es la viña que tú les has dado. Cierra tus ojos un momento ahí y dile, Jesús, ¿cuál es la herencia que tú me has dado? Pregúntaselo, Jesús, ¿cuál es la herencia que tú me has dado? Yo sé que a tu mente puede estar viniendo diferentes cosas. Tu esposa, tu esposo, tus hijos, tu ministerio, tu talento, tu iglesia, tus finanzas, tu integridad. ¿Cuál es la viña que Dios te ha dado? Hay dos maneras claras para proteger tu viña. Porque un día te presentarás delante de Jesús y Él te preguntará, hey, ¿protegiste lo que yo te di? ¿Y lo hiciste producir? Hay dos maneras, y con esto quiero terminar. Dos maneras muy prácticas para proteger tu viña. La primera es matar las zorras pequeñas. Y en segundo lugar es ser agradecido por lo que tienes. Matar las zorras pequeñas se basa en Cantar de los Cantares, capítulo 2, versículo 15, que dice, atrapad a las pequeñas zorras antes de que arruinen el viñedo del amor, porque las vides están en flor. Mira, a veces protegemos nuestra viña de los grandes enemigos, de las grandes bestias salvajes, pero descuidamos nuestra viña del ataque de los pequeños zorrillos, las pequeñas zorrillas que vienen a mordisquear la vid cuando está todavía en flor. ¿De qué hablo cuando hablo de matar las pequeñas zorras? Hablo de enfrentar esas pequeñas concesiones que ahora parecen poca cosa, pero que pueden producir el desastre en aquello que Dios te ha dado. Porque si algo tienen habilidad las pequeñas zorras es de meterse por cualquier rendija que hayas dejado abierta, por cualquier agujero que hayas dejado al descubierto. Y muchas veces protegemos nuestra viña de las grandes bestias, pero dejamos entrar a las pequeñas zorras, dejamos entrar a los pequeños zorros. Hey, nadie empieza de la noche a la mañana siendo infiel a su esposa o siendo infiel a su esposo acostándose con alguien en un hotel. Eso no ocurre de la noche a la mañana. hay pequeñas zorras que entran. Son conversaciones por WhatsApp, miradas en el trabajo, actitudes con esa persona que no es tu esposo, no es tu esposa. Y he venido aquí en el nombre de Jesús a decir: no esperes que eso se convierta en una gran bestia que lo devore todo. Esas pequeñas concesiones, esas pequeñas zorras que estás dejando pasar a la viña de tu matrimonio, lo están deteriorando. ¿Entendéis lo que quiero decir? Uno de la noche a la mañana no se convierte en un mentiroso. Todo comienza por pequeñas mentiras, solo por agradar a la gente o por tener un poquito más de aprobación o librarte de algún problema. Uno de la noche a la mañana no construye toda una ilusión a su alrededor, un mundo falso. Empieza con pequeñas mentiras. Y lo que he venido aquí a decirte es que no te permitas la concesión de mentir, aunque sea en lo pequeño. Que tu sí sea sí y que tu no sea no. No mientas. Aunque sea para librarte de un conflicto con alguien, no mientas. Nadie se levanta a la mañana y ha llevado su negocio a algo inmoral, aprovechándose de sus trabajadores o robando. No, empieza porque pequeñas concesiones, cosas que no haces o que haces mal, que haces de forma ilegal. Todo empieza con pequeñas zorras, pequeñas concesiones. Y he venido aquí a decirte: no lo toleres. No lo toleres. Dios no quiere bendecir algo donde se toleran las pequeñas zorras, los pequeños zorros. ¿Alguien me entiende? ¿Sí? ¿Tiene sentido? Y por último, sé agradecido. Para proteger tu viña, no solo ten cuidado de no dejar entrar a esas pequeñas alimañas, esas pequeñas concesiones, sino levántate cada mañana y observa lo que Dios te ha dado y da gracias. Di: hay muchas viñas en el mundo, más grandes y más bonitas, pero esta es la mía y no hay ninguna como la mía para mí. Ahora cambia viña por esposo. Hay muchos esposos en el mundo, más guapos, más listos y más amables, pero este es el mío y no hay mejor esposo para mí. Puedes decir eso con tu esposa. Hay muchas esposas en el mundo, más guapas, más listas y que cocinan mejor, pero esta es la mía y no hay otra mejor para mí. Puedes cambiarlo por iglesia, por ejemplo. Hay muchas iglesias en el mundo, más grandes, con mejores luces, con pastores más sofisticados, pero esta es la mía y no hay otra mejor iglesia para mí. Vete a tu trabajo, sea lo que sea, aunque te moleste incluso, y puedes decir: hay muchos puestos de trabajo en el mundo, mucho mejor pagados y mejores, pero este es el mío y no hay otro puesto mejor para mí en este momento. Porque en cuanto tú empiezas a ser agradecido, no le das lugar al deseo mercantilista de comprar otra cosa cuando te has aburrido de la anterior. Ser agradecido nos protege. Y esta es la encomienda divina que quiero dejaros para proteger vuestras viñas. Matad las pequeñas zorras y sed agradecidos. Bien sencillo, ¿verdad, Iván? Matar las pequeñas zorras y ser agradecidos. ¿Alguien aquí ya está percibiendo en su corazón que el Espíritu Santo le está diciendo: hey, hay alguna zorrilla que hay que matar?
0: y tengo que dejar de ser un amargado y empezar a ser agradecido por lo que tengo. ¿Hay alguien aquí que ya siente que esto es para él o para ella? Levanta la mano. ¿Sí? ¿Sí? ¿Sí? Eso es bueno. Iván, ¿cómo podemos terminar esto?
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Vamos a cantar una canción de fe y puedes esperar un milagro, puedes esperar que Él te toque, que Él te sane en el nombre de Jesús.

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2: Con el trasfondo oscuro y pecaminoso de los días de los jueces, en el libro de Ruth, Dios nos da una hermosa y brillante historia de amor y redención. Hoy entramos en el libro de Ruth. Una historia de amor sin usar ni una sola vez la palabra amor. Bienvenido a Través de la Biblia, el programa donde conocemos a Dios en su palabra. Soy su anfitrión, Heiel Ortiz. Oremos para dar inicio a nuestro estudio bíblico en este interesante libro. Padre Eterno, mientras iniciamos nuestro estudio en el libro de Ruth, te pedimos que nos ayudes a ver tu gran amor y tu misericordia para con el pueblo de Israel y con toda la humanidad. En el precioso nombre de Jesús te lo pedimos y oramos. Amén. Y ahora, abra su Biblia o encienda su Biblia en Ruth capítulo 1, porque estamos iniciando nuestro recorrido bíblico de hoy con las enseñanzas del Dr. McGee en la voz de nuestro maestro Samuel Montoya.
3: Continuando nuestro recorrido por el Antiguo Testamento, llegamos hoy al libro de Ruth. Se cree que este libro pudo haber sido escrito por Samuel, aunque no existe una prueba fehaciente que lo demuestre. El versículo clave en este libro de Ruth es el que se encuentra en el capítulo 3, versículo 18, donde dice: «Entonces Noemí dijo, espérate, hija mía, hasta que sepas cómo se resuelve el asunto, porque aquel hombre no descansará hasta que concluya el asunto hoy». El tema de este libro es el pariente redentor. Este pequeño libro de Ruth ha sido de bendición especial para muchas personas. Ruth es una adición al libro de los jueces y su contenido tuvo lugar durante este periodo. Es una hermosa historia, un relato feliz acerca de algunas personas que vivieron durante el periodo triste que se describe en el libro de los jueces. Este libro ha sido reconocido como una joya literaria en partes inesperadas. Se informa que el doctor Samuel Johnson, un gran hombre literario del siglo XVIII, hizo una copia del libro de Ruth. Lo copió todo en escritura corrida, es decir, manuscrito, y lo leyó delante de un grupo de hombres, miembros de un club en Londres, como una producción que él había leído recientemente. Los miembros del club, creyendo que era una composición moderna, alabaron a una y en alta voz el manuscrito. Probablemente creyeron que el doctor Johnson mismo lo había escrito, pero él les informó que había sido tomado de un libro que ellos rechazaban. Y ese, por supuesto, era la Biblia misma. No sabemos cuáles fueron los resultados secundarios en ese grupo. Quizá hizo que acudieran a la Biblia y descubrieran que habían dejado de ver algo. La hermosura y excelencia de la historia de Ruth no puede pasar inadvertida aún al creyente más indiferente. Ruth registra la historia del amor de la sierva de Moab. Revela el poder del amor puro y apasionado. Cuenta del apego intenso que existía entre Ruth y su suegra Noemí, pues el amor es tan fuerte como la misma muerte. Este libro registra un romance que triunfó sobre obstáculos raciales y religiosos y cuenta de dos corazones que fueron unidos con los lazos del amor. El libro de Ruth es una prueba de laboratorio que demuestra que la más grande de las características humanas es el amor, tanto en el nivel humano como en el nivel divino. La palabra amor solamente se usa una sola vez en todo este libro, y cuando se usa, habla del amor de Ruth por su suegra en el capítulo 4, versículo 15. En cuanto al romance de Ruth, la palabra amor no aparece. Sin embargo, no puede pasar inadvertido el hecho de que fue un gran romance. Esta historia ilustra el gran amor de Dios por nosotros hoy en día. El autor de estos estudios bíblicos, el Dr. J. Vernon McGee, nos cuenta que el libro de Ruth primero le atrajo cuando era estudiante en el seminario. Durante esos tiempos, el profesorado se había dividido en dos grupos, los modernistas y los fundamentalistas. Se oía decir una cosa en una clase y al llegar a la otra, el profesor contradecía lo que había dicho el profesor anterior. Aunque yo me consideraba fundamentalista, dice el doctor McGee, llegué a la conclusión de que los modernistas estaban triunfando. Parecían tener los mejores argumentos filosóficos. Una noche, continuó el doctor McGee, me encontré en la biblioteca leyendo un libro escrito por Calvino, un libro que era de lectura requerida para una de las clases. Calvino escribió este libro cuando era muy joven. En muchas maneras, era un libro maravilloso, pero pronto se volvía pesado. Así que muy pronto empecé a hojear el libro. Llegué al lugar donde Calvino da los tipos de Redentor. Nombraba a Moisés, a Sansón y a Samuel. Creyendo que yo no había visto un nombre, volví y descubrí que no había mencionado a Booz. Por primera vez me di cuenta de lo que ocurría en ese seminario, dice el doctor McGee. Y continúa, estaban excluyendo el lado amoroso de la redención. Presentaban la salvación y la redención como cualquier negocio o transacción fría. Cristo pagó la salvación con su sangre y eso era todo. Presentaban la redención como un asunto impersonal. La historia de Rudy Booz muestra el aspecto del amor en la redención. Y amigo oyente, la salvación es una intriga de amor. El apóstol Juan, capítulo 4, versículo 19, nosotros le amamos a Él porque Él nos amó primero. Y esto es lo maravilloso en cuanto a la salvación. Usted descubrirá que muchos escritores del pasado han puesto gran énfasis únicamente sobre el hecho de que fue una transacción. Pero realmente se trata de amor. El apóstol Pablo dijo allá en su carta a los Gálatas, capítulo 2, versículo 20, con Cristo estoy juntamente crucificado, y ya no vivo yo, mas Cristo vive en mí. Y lo que ahora vivo en la carne, lo vivo en la fe del Hijo de Dios, el cual me amó y se entregó a sí mismo por mí. En nuestro estudio del libro de Ruth, veremos el lado amoroso de la redención. Lo vimos también en el libro de Éxodo, donde el énfasis fue puesto en la liberación que Dios realizó por su pueblo. Empezamos a sentir el latido del corazón de Dios al sacar del cautiverio a su pueblo. No se le ha dado el énfasis que se debe al lado amoroso de la salvación. Allá por la Edad Media, Anselmo escribió un libro que llevaba como título Cordis Homo, que trata el tema del por qué Dios se hizo hombre. Habla del hecho de que Cristo vino para lograr la redención, pero no pone ningún énfasis en el amor. Calvino, Jonathan Edwards y Stuart Robinson son hombres que no expusieron el lado amoroso de la salvación. Muchos otros también lo han excluido, pero hace falta mencionarlo. Amigo oyente, Dios nos ama. Aunque Ruth es un libro pequeño, de solamente 4 capítulos, tiene mucha importancia. Tiene una genealogía que relaciona a David con la tribu de Judá. Sin ella, no le sería posible a usted relacionarlo con la tribu de Judá. Y eso es muy importante. La historia de Ruth hizo posible el nacimiento de Jesucristo en Belén. Sin este libro, nunca habría nacido allí. El libro de Ruth es singular en que aquí se le presenta al lector el único ejemplo en la Biblia del pariente redentor en acción. El concepto del pariente redentor fue presentado en los libros de Levítico y Deuteronomio. Ruth da un relato detallado del hebreo Goel, funcionando en su capacidad amplia. No pudo haber habido ninguna redención para la propiedad ni para el individuo sin la persona y presencia de algún pariente redentor. Y a menos que la obra del pariente redentor se comprenda adecuadamente, no puede haber ninguna comprensión de la obra de la redención de Jesucristo. La redención requiere un pariente redentor. El libro de Ruth esclarece también la economía mosaica. Y luego, amigo oyente, en este libro veremos a Cristo. El día de Pentecostés denota la línea de demarcación entre la ley y la gracia. Ruth, desde el principio hasta el fin, es una historia de pura gracia. Cuenta de cómo una gentil, a quien la ley condenaba, fue traída bajo las alas del Señor Jehová de Israel, y cómo le fue posible entrar cuando la ley decía, no entrará amonita ni moabita en la congregación de Jehová, allá en el capítulo 23 de Deuteronomio, versículo 3. Ruth fue traída por todo el camino, y cada paso fue por la gracia. Ella creyó a Booz, y él la trajo a su corazón y a su hogar. Por la gracia, ella fue salvada por la fe. Hay varias maneras de dividir este libro de Ruth, pero lo hemos dividido geográficamente. Primero, en los campos de Moab, en el capítulo 1. En segundo lugar, en el campo de Booz, capítulo 2. En tercer lugar, en la era de Booz, capítulo 3. Y por último, en cuarto lugar, en el corazón y en el hogar de Booz, en el capítulo 4. Y estamos listos ahora sí para entrar en el capítulo 1 de este libro de Rut. En este capítulo 1 tenemos que Elimelec es impelido por el hambre a ir a los campos de Moab y allí muere. Mahalón y Kelión también mueren. Noemí regresa a casa y Rut la acompaña. Y van luego a Belén. Leamos el primer versículo de este capítulo 1 de Rut. Aconteció en los días que gobernaban los jueces que hubo hambre en la tierra. Y un varón de Belén de Judá fue a morar en los campos de Moab, él y su mujer, y dos hijos suyos. Esta primera frase es una joya literaria. Nos cuenta el doctor Magui que cuando él era estudiante en la universidad, tuvo que trabajar para pagar sus estudios y para ayudar a sostener a su madre. Por un tiempo trabajó en un periódico. Una noche acompañó a dos reporteros a una parte de la ciudad donde había ocurrido un asesinato. Y dice el doctor Magui, nos tocó a nosotros, los reporteros aprendices, escribir el artículo sobre lo que había pasado. Cuando volvimos de la escena del crimen, el redactor encargado de noticias locales nos dio una charla. Nos dijo que todo buen informe debe apuntar dos cosas, la hora y el lugar, porque son de mucha importancia. Quizás usted, amigo oyente, haya notado que casi todas las noticias de los periódicos incluyen la hora y el lugar y que generalmente se hallan en la primera frase. Pues bien, la historia de Rut tuvo lugar durante el tiempo de los jueces. Era un tiempo de decadencia política, de degradación moral y degeneración espiritual. Los eventos que se registra aquí tuvieron lugar durante el tiempo de los jueces, un período que empezó después de la muerte de Josué y que continuó hasta el tiempo de Samuel. Esta época decadente se extendió por un período de unos 400 años. Los israelitas habían sido redimidos de Egipto con sangre, guiados sin peligro a través del desierto con poder y traídos personalmente por Dios a la tierra prometida. Ahora parece que estando rodeados de estas circunstancias tan favorables, se hallarían al comienzo de un período de gran bendición y prosperidad. Ciertamente tan feliz entrada proveía grandes expectativas para el futuro. Sin embargo, su falla trágica hizo que la tenebrosidad fuese aún más grande. La historia de Rut presenta un claro contraste con la época oscura de los jueces. El libro de los jueces terminó con una apostasía religiosa, una decadencia moral y una anarquía política, como ya lo hemos dicho. El libro de los jueces terminó con este versículo. Usted recordará, en estos días no había rey en Israel. Cada uno hacía lo que bien le parecía. Sin duda, Booz conoció a algunos de los jueces. El libro de Rut proviene de un período de inmoralidad crasa y es una historia clara escrita sobre circunstancias oscuras. Así es la manera en que Dios escribe. Quizá usted habrá notado en las revistas algunos avisos comerciales que están impresos con letras blancas sobre un fondo negro. Y habrá notado el contraste que ofrecen y cómo resaltan en la página. Pues bien, así es como Dios escribe. Sobre el fondo negro del pecado, Dios escribe la bella historia de la salvación. Sobre las circunstancias obscuras de los días de los jueces, días que eran pecaminosos, cuando cada uno hacía lo que bien le parecía, se nos presentan los capítulos 1 al 3. De la Epístola a los Romanos. Rut es una historia hermosa, una historia dulce. Revela el hecho de que a cualquier joven le es posible vivir para Dios si es que quiere vivir para Dios. Y permítame repetir esto una vez más. Rut es una historia hermosa, una historia dulce, y revela el hecho de que a cualquier joven, escuche bien, a cualquier joven le es posible vivir para Dios si es que quiere vivir para Dios. Fíjese usted en que hubo hambre en la tierra, y esta es una de las 13 hambres que se mencionan en el Antiguo Testamento, y estas siempre ocurrían durante un tiempo de juicio. Aquellos no fueron solamente días oscuros, sino que también fueron los más oscuros de los oscuros. El juicio de Dios descendió sobre la tierra. Leamos ahora el versículo 2 de este capítulo 1 de Rut. El nombre de aquel varón era Elimelec y el de su mujer Noemí. Y los nombres de sus hijos eran Mahalón y Kelión, efrateos de Belén de Judá. Llegaron pues a los campos de Moab y se quedaron allí. Un hombre llamado Elimelec, de Belén de Judá, fue a residir en los campos de Moab junto con su esposa y sus dos hijos.

Ella dejó la casa de pan y de alabanza para ir a un lugar inferior. ¿Ha escuchado contar esta historia antes? Estamos seguros que sí la ha escuchado. Es la historia que nuestro Señor contó acerca del hijo pródigo. Recordará usted que el hijo pródigo dejó la casa de su padre y se fue a comer con los cerdos. En el libro de Rut tenemos el relato de una familia pródiga, y no solamente de un hijo pródigo. ¿Habrá habido individuos pródigos, familias pródigas, iglesias pródigas y naciones pródigas? Esta familia pródiga será castigada allá en el país lejano. Todo pródigo será castigado en el país lejano, pero cuando vuelve no es castigado. Dios siempre recibe al Hijo de Dios que se vuelve hacia Él. No le castigará entonces, pero ciertamente verá que su Hijo reciba la disciplina que necesita en el país lejano. Ahora, el nombre Elimelech significa «Mi Dios es Rey». El nombre de su esposa Noemí significa «Placentera». Aquí están, pues, «Mi Dios es Rey» y «Placentera». Nunca le sería posible a uno encontrar mejor pareja que esta. Pero fíjese usted en sus dos hijos. Maalón significa «enfermo» y Kelión significa «desfalleciendo». Esos son nombres extraños para hijos, pero parece que se los pusieron porque eran los más apropiados. Parece que Placentera vivía encima de las circunstancias. Tenía dos muchachos enfermizos, pero nunca le sería posible a uno saberlo al hablar con ella. Y hay muchas personas así como ella, amigo oyente. Ahora, estas personas eran efrateos de Belén de Judá. Entraron en los campos de Moab, y eso ya sería bastante malo, pero para el colmo, continuaron viviendo allí. Una vez alguien preguntó, ¿qué le habría pasado al hijo pródigo si hubiera muerto en el chiquero? Hace años el doctor Harry Rimmer dio esta contestación. Habría muerto siendo hijo. Nunca habría muerto siendo cerdo. Esta familia en esta historia le pertenecía a Dios. Eran hijos suyos, pero estaban en un país lejano y tendrían que regresar a casa. Ahora el versículo 3 de Rut capítulo 1 dice, y murió Elimelech, marido de Noemí, y quedó ella con sus dos hijos. Mi Dios es rey. ¿Qué nombre más maravilloso tenía Elimelech? Cada vez que se nombraba, resonaba un testimonio. Pero murió y dejó a su esposa con sus dos hijos. Ahora ya dijimos que serían castigados en un país lejano, y aquí principia esto. Leamos ahora el versículo 4 de este primer capítulo de Rut. Los cuales tomaron para sí mujeres moabitas. El nombre de una era Orfa, y el nombre de la otra Rut, y habitaron allí unos 10 años. El nombre Orfa significa sierva. El nombre Rut ordinariamente significa amistad, pero también significa hermosura. Era bella y tenía un maravilloso carácter. Hay una palabra que nos gusta usar para describirla, pero tememos que Hollywood ya la haya echado a perder. ¿Sabe usted cuál es? Es encantadora. Rut era encantadora, amigo oyente. Tenía una maravillosa personalidad e inteligencia, y además, ella llegó a un conocimiento de Dios. Leamos ahora el versículo 5 de este primer capítulo de Rut. Y murieron también los dos, Maalón y Kelión, quedando así la mujer desamparada de sus dos hijos y de su marido. Ahora, Placentera había perdido no solamente a su esposo, sino también a sus dos hijos, enfermo y desfalleciendo. Ya dijimos que serían castigados en el país lejano. Ambos jóvenes murieron, y ahora tenemos aquí a tres viudas. Noemí salió a los campos de Moab con tres hombres, y ahora tiene dos mujeres que son extranjeras. Consideremos ahora la decisión de regresar a Judá. Leamos los versículos 6 al 10 de este capítulo 1 de Rut. Entonces se levantó con sus nueras y regresó de los campos de Moab, porque oyó en el campo de Moab que Jehová había visitado a su pueblo para darles pan. Salió pues del lugar donde había estado, y con ella a sus dos nueras, y comenzaron a caminar para volverse a la tierra de Judá. Y Noemí dijo a sus dos nueras, «Andad, volveos cada una a la casa de su madre. Jehová haga con vosotras misericordia, como la habéis hecho con los muertos y conmigo. Os conceda Jehová que halléis descanso cada una en casa de su marido». Luego las besó, y ellas alzaron su voz, y lloraron, y le dijeron, «Ciertamente nosotros iremos contigo a tu pueblo». Dios había bendecido nuevamente la tierra de Judá porque el pueblo se había vuelto a Dios. Noemí oyó contar de esto y entonces resolvió regresar a su propio país. Ella y sus dos nueras empiezan el viaje, pero junto al camino
Noemí se detiene para hablarles

0: algo muy en serio. Ella habla favorablemente en cuanto a sus nueras. Ahora, por lo común, la madre que tiene hijo no cree que haya una muchacha que sea lo suficientemente buena como para él. Pero Noemí creía que estas muchachas sí eran buenas para sus hijos y las apreció mucho. Aquí vemos que les aconseja que regresen a su pueblo para quedarse allí. Eso significaba que podrían casarse luego con los de su propio pueblo. Ahora, regresar a casa realmente significaba para ellas volver a la idolatría. Al parecer, estas dos mujeres se habían declarado a favor de Dios. Pero mientras que una es genuina en cuanto a su declaración, la otra no lo es. Ahora, algunas de las cosas que Noemí les había dicho les entristeció, eso es seguro. Si estas dos mujeres se fueran con Noemí, probablemente no les sería posible casarse nuevamente porque ninguno de los israelitas se comprometería. Era prohibido a los israelitas casarse con extranjeros. El regreso a Judá con Noemí también significaría una pobreza perpetua, porque cuando ella había salido de su tierra, había perdido su propiedad. Sus tierras habían sido hipotecadas. Otros ahora tenían su parcela, y para poder recobrarla le faltaba un redentor. Habría un redentor, pero a esta altura eso no significaba nada para Ruth ni para Orfa, que no lo sabían. Por tanto, Noemí les dice que deben quedarse en Moab y casarse con los de su pueblo. Entonces ellas dejaron de hablar, sacaron los pañuelos y lloraron mucho. Luego ambas jóvenes le dicen a Noemí que la acompañarán a Judá. Y tenemos luego la decisión leal de Ruth. Leamos los versículos 11 hasta el 13 de este capítulo 1 de Ruth. Y Noemí respondió: «Volveos, hijas mías, ¿para qué habéis de ir conmigo? ¿Tengo yo más hijos en el vientre que puedan ser vuestros maridos? Volveos, hijas mías, e idos, porque yo ya soy vieja para tener marido, y aunque dijese, esperanza tengo, y esta noche estuviese con marido, y aún diese a luz hijos, ¿habíais vosotras de esperarlos hasta que fuesen grandes? ¿Habíais de quedaros sin casar por amor a ellos? No, hijas mías, que mayor amargura tengo yo que vosotras, pues la mano de Jehová ha salido contra mí». Si un hombre moría en Israel, su hermano, tío o sobrino podía casarse con la viuda. El hecho es que la esposa del difunto podía demandar que uno de ellos fuera su esposo a fin de que se perpetuara el nombre del esposo. Pero Noemí les dice a Ruth y a Orfa que ella no tenía más hijos y que serían insensatas al regresar con ella a Judá porque no podían casarse fuera de la familia. Ninguno en Belén tendría interés alguno en ellas. Y vamos a tener que detenernos aquí, amigo oyente, porque ya se nos agotó el tiempo. Continuaremos, Dios mediante, con esta maravillosa historia de amor en nuestro próximo programa. Hasta entonces, pues, que Dios le bendiga abundantemente.
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0: Muy bien, son las 6 de la mañana y 10 minutos. Estamos iniciando el desayuno para hoy 29 de julio del 2026. Estamos a miércoles, mitad de semana, y ustedes inician con nosotros este espacio matutino de lunes a viernes de 6 a 9 de la mañana, que se lo presentamos a través de Radio Avivamiento Medellín. Un saludo para todos los oyentes que están ahí conectados con nosotros a través de nuestra página web www.radioavivamientomedellin.com. También para aquellos que están conectados con nosotros a través de nuestras plataformas digitales. Estamos en TuneIn Radio, estamos en colombia.com, estamos también a través de Radio Box, estamos a través de MyTuner, estamos a través de nuestra aplicación oficial. Recuerde que usted puede descargarla desde la Play Store o desde la App Store, la aplicación oficial de Radio Avivamiento Medellín. Les insistimos para que la descarguen y la instalen, porque esta tiene un valor agregado, no tiene ningún costo y además de eso no inyecta publicidad dentro de la aplicación. Entonces ustedes no tendrán de pronto ningún tipo de interrupción con esa publicidad. Y por supuesto nos escuchan nuestros oyentes a través de todas las plataformas digitales de streaming donde está inscrita la señal de Radio Avivamiento Medellín. Soy Jonathan Piedrahita, me dicen JP, aquí estoy para acompañarlos.
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0: J. Piedrahita acompañándolos en esta mañana y llevándoles buena programación musical. Tendremos, como siempre, las efemérides, el devocional, noticias locales, noticias positivas, noticias cristianas, por supuesto algunas noticias importantes de nuestro país y del mundo entero. Tendremos la buena programación musical de la mañana, una programación mucho más alegre para iniciar este nuevo día. Y de una vez los invito para que vayamos a agradecer al Todopoderoso porque nos regala un nuevo día. Entonces, muy buenos días para ustedes. Buenos días para todos nuestros oyentes. Buenos días para el Padre. Buenos días al Hijo. Buenos días al Espíritu Santo, que nos permiten cada mañana acompañarlos en este desayuno a través de Radio Avivamiento. Dar gracias, estar alegres, tener una nueva actitud, orar y entregar al Señor, por supuesto, por este nuevo día que nos regala, dando, por supuesto, toda la alegría del caso con nuestras canciones en esta nueva mañana, porque es una mañana en la que despertamos y agradecemos, en la que estamos llenos, por supuesto, de toda la gracia del Padre, porque es un nuevo día, porque vamos a vivir uno de los días más grandes, porque Dios hizo que nuestro corazón siguiera latiendo, que pudiéramos despertar, de abrir nuestros ojos, que podamos elevar una oración, que nuestros oídos estén funcionando, por supuesto, que nuestro cuerpo, nuestras extremidades estén con un buen movimiento. Como dice esta canción, es un día de amar, es un día de tomar nuevas decisiones, es un día de dar alabanzas, es un día de compartir con la familia, es un día para solucionar inconvenientes. Y de pronto el día de ayer no fue el mejor día, hoy Dios nos da la oportunidad de hacer las cosas diferentes, así que la idea es hacer las cosas de una manera muy diferente a la que hicimos el día de ayer. El día de ser mejores personas, de ser mejores hijos, mejores esposos, mejores trabajadores, mejores amigos, mejores vecinos, mejores conductores, mejores trabajadores. Es el día de hacer las cosas totalmente diferente a como las hicimos el día de ayer. Es el consejo que nosotros siempre les damos en cada día. Un día para agradecer. No nos levantemos criticando. No nos levantemos juzgando, señalando, murmurando, quejándonos, ¿no? Demos gracias a Dios por lo bueno, por lo malo, por lo regular. Dar gracias a Dios por los alimentos que Él ha permitido que tengamos hoy en nuestra mesa. dar gracias a Dios por el trabajo que tenemos. Así quizás no sea el trabajo que deseamos, pero hay que estar agradecidos de que ese trabajo trae sustento y comida para nuestro hogar. Dar gracias a Dios por el medio de transporte, porque podemos acortar nuestras distancias con esa moto, con ese carro, en el metro, en el tranvía, en el Metro Plus, en el colectivo, en el bus. Dar gracias a Dios porque está lloviendo. Hemos tenido días muy calurosos en la ciudad de Medellín, pero hoy el Señor le ha placido regalarnos una mañana lluviosa. Hay que agradecer por ello. Así que desde Radio Avivamiento los invitamos para agradecer en todo momento, en todo lugar. Gracias, Señor, por este nuevo día que nos has regalado. Gracias porque tu misericordia se ha renovado esta mañana, porque tu gracia nos cubre, porque tu gracia nos alcanza también en esta mañana. Por eso te damos gracias. Gracias, Jesús, por ser tan bueno con nosotros, por tu misericordia, por tu perdón, por tu salvación, por tu amor, por tu protección, por tu cuidado, por tu provisión. Damos gracias, Señor, por nuestros oyentes en Radio Avivamiento Medellín, y te pedimos que tomes el control de todas las situaciones que estamos viviendo hoy, tanto nosotros como parte de Radio Avivamiento, como nuestros oyentes. Gracias por ser tan bueno, Jesucristo de Nazaret. Muchas, muchas gracias, Señor Jesús.
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1: Aquí estamos en este desayuno, 6 de la mañana, 26 minutos. Escuchábamos una canción que hace Monte Santo, Bautizados en Fuego. Una canción que fue lanzada exactamente hace 2 años y ya tiene 30 millones de visualizaciones. Fue lanzada, el estreno fue el 13 de octubre del año 2023. Increíble, 13 de octubre del año 2023 y tiene cerca de 30.593.631 visualizaciones solo en la plataforma de YouTube. Daticos a esta hora en el desayuno. Y bueno, como siempre, quiero presentarles a nuestros oyentes en este desayuno las efemérides, lo que sucedió un día como hoy, pero de otras épocas, y se lo contamos en el desayuno a través de Radio Avivamiento Medellín. Así que de una vez nos vamos preparando para conocer lo que pasó un día como hoy. Pero ¿por qué no tengo por acá el separadorcito de las efemérides? Pues vamos a buscarlo y de una vez lo tenemos. Así que mucha atención todos nuestros oyentes. Vamos con esta sección de las efemérides a las 6 de la mañana, 28 minutos.
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1: Muy bien, antes hay que contarles a nuestros oyentes que hoy es el día número 210, el ducentésimo décimo día del año en el calendario gregoriano, y el 211 de los años bisiestos. Quedan 155 días para finalizar este 2026. Les hablamos de hoy, 29 de julio. Muy bien, vamos ahora sí con las efemérides, acontecimientos importantes de este día 29 de julio. Por ejemplo, el 29 de julio del año 2015, la compañía de software estadounidense Microsoft lanza el que hasta ahora es uno de sus últimos sistemas operativos. Les hablo del Windows 10, porque ya vamos en el Windows 11. El 29 de julio de 1987, los gobiernos de Francia y Reino Unido firman un tratado para construir conjuntamente el Eurotúnel, el túnel que une ambos países bajo el Canal de la Mancha. El 29 de julio de 1984, secuestran un avión McDonnell Douglas DC-9 de la compañía Aeropostal en la isla de Curazao, esto es en Venezuela, con 82 pasajeros a bordo, en el que dos secuestradores exigen la entrega de dinero, armas y un helicóptero. El DCIP asesina a estos secuestradores y rescata a los rehenes con vida.
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1: Más efemérides. El 29 de julio de 1981 se celebra la boda real entre el príncipe Carlos de Gales y Diana Spencer en la Catedral de San Pablo. Esto es en Londres, en el Reino Unido. El 29 de julio de 1968, una violenta erupción del volcán Arenal en Costa Rica arrasa los pueblos de Tabacón y Pueblo Nuevo, causando la muerte a 78 personas. 2 días después volverá a expulsar lava y cobrará la muerte a otras 8 personas. El 29 de julio de 1958, el presidente de Estados Unidos, Dwight Eisenhower, firma la creación de la National Aeronautics and Space Act, que dará lugar a la NASA, National Aeronautics and Space Administration, lo que quiere decir Administración Nacional de la Aeronáutica y el Espacio. Administración Nacional de la Aeronáutica y el Espacio. 6:31, más efemérides en este desayuno.
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1: El 29 de julio de 1954 se inicia una ascensión a la montaña K2, la segunda más alta de la Tierra, con cerca de 8.611 metros sobre el nivel del mar, por una cordada italiana que será la primera en la historia que conseguirá hacer esta cumbre. Efemérides a esta hora en el desayuno. El 29 de julio de 1954 se publica por primera vez la novena La Comunidad del Anillo, del escritor británico J.R.R. Tolkien, en Londres, en el Reino Unido.
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1: Más efemérides, el 29 de julio de 1907, el coronel Robert Biden funda la organización de los Boy Scouts en el campamento juvenil de la isla de Bronzea, en Inglaterra. El 29 de julio de 1936 se inaugura el Arco de Triunfo de París, en Francia. Ah, un hito, todo un hito. Después de que fuera colocada la primera piedra. Y cerramos con esta: el 29 de julio de 1804 irrumpe una epidemia de fiebre amarilla en España que se inicia en Málaga, la cual provocará más de 12.000 muertos. Una efeméride para el olvido, y se la contamos a esta hora en el desayuno.
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1: Bueno, por acá tenía también algunas notas importantes. Hoy, por ejemplo, se celebra el Día Internacional del Tigre. Esta fecha ha sido creada para proteger a este animal y cuidar su hogar en la naturaleza. Son las efemérides del 29 de julio, pero de otros años, de otras épocas, y se las contamos en este desayuno.
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1: Avanzamos en esta mañana en El Desayuno a través de Radio Avivamiento Medellín. Saludo pues para los que se siguen sumando y van conectándose en la programación de Radio Avivamiento de esta mañana de miércoles 29 de julio en este desayuno. Y antes de salir de casa, como lo hacemos cada mañana, exactamente más o menos entre las 6:40, 6:43, vamos con el devocional, un espacio donde hacemos una pequeña lectura de la palabra, reflexionamos sobre esa lectura, hacemos una oración y pues les brindamos a ustedes la oportunidad de que mientras que vayan ahí escuchando en su carro, los que están ya en su trabajo, los que van en el transporte público escuchándonos a través de las diferentes aplicaciones, los que están trabajando desde casa también, por supuesto, pues tengan la oportunidad de este devocional que hacemos a través de Radio Avivamiento Medellín. Entonces la invitación es para que a esta hora tomemos una actitud para que no le restemos atención a este devocional y podamos obviamente entregar todo al Señor en las primeras horas de esta mañana para que nos vaya bien en todo lo que realizamos en todas nuestras actividades. Escuchan El Desayuno, vamos de una vez con el devocional.
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1: Muy bien. Recuerden que este devocional lo extraemos de una aplicación que se llama Glorify. Es muy recursiva esta aplicación, tiene demasiadas cosas positivas que nos ayudan para aprovechar las tecnologías y por supuesto para fortalecer nuestro espíritu a través de las tecnologías y usar en algo positivo nuestro celular, no solamente para estar viendo TikToks o para estar viendo redes sociales, sino para conocer más profundamente al Señor. La frase de hoy la hace Arthur Pink, dice: la oración no es tanto un acto, es una actitud de dependencia de Dios. La oración no es tanto un acto, es una actitud de dependencia de Dios. El pasaje bíblico que vamos a leer en esta mañana es Primera de Reyes 19, del 1 al 6. Primera de Reyes 19, del 1 al 6. Dice el verso 1: Acab le contó a Jezabel todo lo que Elías había hecho y cómo había matado a todos los profetas a filo de espada. Más bien, y cómo había matado a todos los profetas a filo de espada. Entonces Jezabel envió un mensajero a Elías para decirle: que los dioses me castiguen sin piedad si mañana a esta hora no te he quitado la vida como tú se la quitaste a ellos. Verso 3. Elías se asustó y huyó para ponerse a salvo. Cuando llegó a Berseba de Judá, dejó allí a su criado y caminó todo un día por el desierto. Llegó a donde había un arbusto y se sentó a su sombra con ganas de morirse. Dijo: estoy harto, Señor. Protesto, quítame la vida, pues no soy mejor que mis antepasados. Verso 5 dice: luego se acostó debajo del arbusto y se quedó dormido. De repente un ángel lo tocó y le dijo: levántate y come. Elías miró a su alrededor y vio a su cabecera un panecillo cocido sobre carbones calientes y un jarro de agua. Comió y bebió y volvió a acostarse. Ahí está el pasaje bíblico. Recuerden, el que estamos leyendo es Primera de Reyes 19, del 1 al 6. Ahora vamos con la reflexión de la palabra. El devocional de hoy titulado Una oración desde el suelo. ¿Alguna vez? Creo que hemos llegado al punto en que ya no nos quedan fuerzas para seguir. ¿Se ha sentido usted así? Pues les cuento que Elías se sintió así. Horas antes, él había contemplado cómo Dios enviaba fuego del cielo sobre el monte Carmelo. Había visto una de las demostraciones más extraordinarias del poder de Dios. Sin embargo, bastó una amenaza de Jezabel para que terminara solo en el desierto, agotado, asustado y deseando que todo acabara. Y fue bajo la sombra de un arbusto que Elías pronunció una de las oraciones más oscuras de toda la Escritura. Estoy harto, Señor, quítame la vida, dice Primera de Reyes 19 en el versículo 4. Esta no es una oración ejemplar. Tampoco está llena de fe ni esperanza. Es el clamor sincero de un hombre que ha llegado a su límite. Y es que precisamente ahí encontramos la belleza de esta historia. Porque el consuelo de este pasaje no está en quien ora, sino en el Dios que escucha. Dios no respondió con enojo, no reprendió a Elías en medio de su debilidad, no le recuerda sus éxitos pasados, ni tampoco le exige que se recupere rápidamente. En cambio, Dios envió un ángel con una sencilla instrucción: levántate y come, como lo dice el versículo 5. ¡Qué respuesta tan sorprendente! Antes de regañarlo, de corregirlo, de juzgarlo, Dios lo alimenta. Antes de enviarlo de vuelta al ministerio, Dios le permite descansar. Antes de hablarle del futuro, Dios cuida el presente de Elías. Así es el corazón de Dios. Así es el corazón de nuestro Padre. Con frecuencia pensamos que Dios se acerca a nosotros con decepción cuando nos derrumbamos. Pero el Dios que encontramos en este pasaje es distinto. Él visita a las personas cansadas. Se acerca a quienes han llegado al límite. Encuentra a sus hijos en el suelo y los sostiene con ternura. Quizá hoy usted y yo nos sintamos más cerca de ese arbusto como Elías. Nos sentimos más cerca del arbusto que del Monte Carmelo. Tal vez estás cansado, cansada, estás agotado o agotada, desanimado, desanimada, cargando más peso del que puedes soportar. Si es así, recuerda esto: Dios no está esperando que te levantes para acercarse a ti. Él ya está a tu lado. Y muchas veces su primera respuesta no es una explicación, sino cuidarte, sino enviarte un ángel con comida, con agua. Muchas veces su respuesta está en el descanso. Tremenda reflexión la que extraemos de este pasaje de Primera de Reyes 19 del 1 al 6. Y vamos a cerrar con una pequeña oración. Así que si usted hoy se siente cansado por cualquier cosa que esté viviendo, por cualquier cosa que definitivamente lo tenga acongojado, la invitación es para que oremos y nos acerquemos al Señor diciéndole: Señor, tú conoces el cansancio que llevamos, las cargas que llevamos y que

0: tu presencia en el nombre de tu Hijo Jesucristo. Amén y amén. Tremenda reflexión esta, la que hoy extraemos de esta palabra, de este pasaje bíblico. Y la invitación entonces es para que descansemos. Muchas veces tenemos que descansar en Dios y no seguir adelante. Tomarnos una pausa para continuar, alimentarnos, descansar. Y Dios está ahí en medio de todas estas situaciones para poder continuar. Él cuida de nuestro presente para que sigamos hacia el futuro. Este es el devocional en este desayuno a través de Radio Avivamiento Medellín.
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1: Aquí estamos en este desayuno a través de Radio Avivamiento Medellín, iniciando esta segunda hora. Ya son las 7 de la mañana, 5 minutos. Saludo especial para los oyentes que están reportando su sintonía a través de nuestro WhatsApp. Recuerde que tenemos habilitado nuestro WhatsApp para que ustedes también participen, para que soliciten canciones y de pronto quieren escuchar alguna canción ahí antes de ir a trabajar, o los que ya están trabajando, los que van en el transporte público, un clásico de la música cristiana, alguna canción urbana, una canción congregacional, puede ser una canción suave también, algo de un pop rock, un pop contemporáneo dentro de la música cristiana. 319-787-4546. Saludo para Evelyn, que nos reporta su sintonía y participa. Ella dice, con respecto al devocional, Dios te bendiga. Sí, es verdad, a nuestro Padre le agrada cuando reconocemos que somos débiles y lo necesitamos. Así es, Evelyn, siempre hay que reconocer nuestras debilidades delante de nuestro Dios. Y cuando nosotros nos acercamos a Él con un corazón humilde, con un corazón humillado, sobre todo un corazón humillado, y que es verídico, un corazón que dice toda la verdad, que cuenta a pesar de que hayamos fallado, pues obviamente Él está presto para escucharnos. 7:06 a esta hora en el desayuno, pues vamos con notas curiosas. Hay notas curiosas porque hay una noticia que nos debe importar a todos, sobre todo los medellinenses, sobre todo los paisas, y esta noticia tiene que ver con la salud mental de los antioqueños.
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1: ¿Por qué hablo de esta noticia? Lo que pasa es que la Personería Distrital de la ciudad de Medellín emitió una alerta preventiva por el incremento en los índices de mortalidad por suicidio, oígalo pues, e intentos de autoeliminación durante los primeros 6 de lo que va de este año 2026. Muchas personas pensarán, Jonathan, pero es que los cristianos también somos tocados muchas veces por este tipo de enfermedades mentales. Y hay mucho religioso que dirá, no, es que está endemoniado, uno no puede pensar en suicidio, uno no puede no sé qué, uno no... Miren, acabamos de hacer un devocional donde Elías le dijo al Señor, quítame la vida. O sea, en un momento de desespero, en un momento en que se acabaron sus fuerzas, se agotaron, Elías le dijo, Señor, quítame la vida, no aguanto más, he llegado al límite. Y muchas veces habemos personas que llegamos a ese límite de decir, es que no quiero vivir más, Señor, no entiendo esta vida, no entiendo estos problemas, no encuentro la solución. Y no faltan los religiosos que salgan a decir, ¡ah, que está endemoniado! Eso es porque no ha orado, eso es porque está frío espiritualmente. Y si sí está orando, ¿cuál es la respuesta? Y si está metido en el fuego, en medio de la espiritualidad, está metido con Dios, pero aún así siente algo que lo acongoja. Los cristianos también podemos vivir esas etapas. Yo hablo abiertamente, hay muchos religiosos por ahí suelto que lo que lanzan son palabras de crítica, de señalamiento, de juzgamiento, en vez de ponerse en el lugar de la persona y decir, venga, oremos, venga, leamos la palabra, venga, cuénteme qué está pasando, en vez de ser alguien que escucha. Y lo digo religiosos porque son religiosos. Ay, hermano, examine su vida. ¿Qué anda mal en usted? ¿Cómo así que usted está desanimado? No encuentro una palabra que estoy buscando. Voy a ver si la recuerdo. ¿Cómo así que usted está sufriendo de ese tipo de cosas? Pues hay que prestarle atención a eso porque, según datos preliminares del Registro Único de Afiliados, Nacimientos y Defunciones, entre el 1 de enero y el 30 de junio se registraron 91 suicidios en la ciudad de Medellín. 91 suicidios. Lo que representa una variación del alza de 14 casos en comparación con el mismo periodo del año anterior. Como quien dice, o sea, en el mismo semestre del 2025 había 14 casos menos. Paralelamente, el sistema de vigilancia en salud pública reportó 1.259 intentos de suicidio en el mismo lapso del año pasado. Pues el informe revela una clara brecha de género según el tipo de evento. Mientras los hombres concentran la mayoría de las muertes consumadas, o sea, se suicidan más hombres que mujeres, las mujeres registran el mayor porcentaje de tentativa. O sea, los hombres tienden a suicidarse más en Medellín, las mujeres no tanto, pero sí lo piensan más las mujeres, o sea, se ven tentadas a hacerlo. De los 91 fallecimientos, el 77% corresponde a hombres, 70 casos y el 23% a mujeres, 21 casos. Por el contrario, de los 1.259 intentos de suicidio reportados, las mujeres representan el 64,3% de 809 casos frente a un 35,7% en hombres de 450 casos. La población joven es la más golpeada, siendo el rango entre los 15 y 24 años. Oigan pues, 15 y 24 años de mayor incidencia con 27 muertes, seguido por el grupo de 30 a 34 años con 11 casos. Así lo manifestó Gilmar Rentería, coordinador de Observación de Salud de la Personería. Bueno, ya no quiero alargar más la noticia. ¿Por qué quería traerles esta noticia? Porque muchas emisoras solo pasan noticias positivas. No, yo quiero también que estas noticias las toquemos, porque es que es una alerta, es un campanazo para las personas. Si usted tiene hijos, oiga, pues es que la edad es entre los 14 y los 23 años los que más se suicidan o piensan en suicidarse. Si usted tiene hijos entre los 15 y los 24 años y ha notado algo diferente en ellos, los ve acongojados, los ve tristes, que son personas que tienden de pronto a ser muy introvertidos, a que no cuentan sus cosas, esto es un campanazo. Y lo hablo también, no desde el punto de vista de los cristianos solamente, sino también para el público en general, porque no todos en casa somos cristianos. Tenemos de pronto, usted en su familia tiene algún hijo que no es cristiano, su papá tal vez no es cristiano, su mamá, un vecino, un amigo, un conocido del trabajo, y puede estar sufriendo de este tipo de enfermedades. Es tiempo de escuchar. Muchas veces lo único que necesita una persona de esas es que lo escuchemos. Y en medio de esa escucha, usted puede inyectarle la palabra de Dios, un versículo bíblico, y decirle, mira, no temas, Dios está contigo. Tal versículo dice esto y esto y esto y esto. Si usted lo ve pertinente, lanzar un versículo, una palabra de aliento basada según la Biblia. A eso nos llamó el Señor. Ah, que es que esta persona está sufriendo de tal y... Bueno, presentémosle a Jesús como su alternativa. En vez de juzgar y criticar y señalar a la persona porque está viviendo una temporada difícil, presentémosle a Jesús como la solución a sus problemas. Hablemos desde versículos bíblicos, busquemos versículos en la Biblia que sirvan de aliento para esas personas. Por eso toco esta noticia, porque sé que hay cristianos que también en ciertos momentos de la vida hemos padecido y hemos pensado en estas cosas, y el ejemplo nos lo muestra Elías, según el devocional de hoy, que él no pensó en quitarse la vida, pero sí dijo, Señor, quítamela tú. No aguanto más este problema, esta dificultad. Ahí está pues la noticia a esta hora de la salud mental en Medellín, que prende alarmas por las 91 muertes que van en el primer semestre de este año 2026. Escuchan El Desayuno, vamos con música.

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1: Muy bien, en este desayuno vamos a escuchar esta canción que la programó nuestra amiga Evelyn, que siempre está con nosotros en sintonía del desayuno. Y tenemos un ejemplo, un testimonio de vida. Ella nos compartió ese testimonio y gracias por compartirlo, porque esto sirve también de aliciente para otros oyentes. Ella dice: la lucha contra el suicidio fue mi lucha durante mucho tiempo, aún después de haber recibido al Señor Jesucristo como mi Señor y Salvador. Gloria a Dios, me fortaleció y hasta hoy me ha ayudado Jehová. Y dice que le queda claro que la vida sin Dios no tiene sentido, que lo necesita y que cada día más está con Él, y que gracias a Él por escogerla. Evelyn, gracias por compartir el testimonio. Mira, hablando de lo que les estaba diciendo ahorita de las cifras del suicidio que creció en Medellín, y una oyente nos cuenta su testimonio de que ella padeció de esto y que cuando vino a Cristo, incluso todavía lo padecía, y que con el tiempo pues el Señor la sanó. Así que no es un problema ajeno a los cristianos. Aquí está Gilberto Daza y Danilo Montero.

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1: Avanzamos en este desayuno. Ya son las 7 de la mañana, 27 minutos. Escuchábamos a Nacho y a los fantásticos Van y a Worship. La canción se llama Gracias. Una canción que nos habla de escuchar el llamado de Dios y atender a ese llamado. Y por supuesto dar gracias. La canción se llama Gracias. Bueno, en este rato vamos ya con noticias más positivas a través de este desayuno en Radio Avivamiento Medellín. Así que la invitación es para que ustedes estén atentos también ahí de estas noticias positivas que les presentamos a esta hora en el desayuno.
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1: Muy bien, hay que hablar precisamente de noticias de el género gospel cristiano, y esta vez es de la serie de Chosen. A tantos que nos gusta esta serie de Chosen, que habla sobre la vida de Jesús, sobre sus milagros, sobre las personas que le acompañaron. Otro punto de vista, ¿cierto? De Chosen les cuento que presenta ya el primer tráiler de su sexta temporada y revela nuevos detalles sobre el futuro de esta serie. La producción estrenó un adelanto de la esperada temporada durante una transmisión especial en vivo, donde también compartió novedades sobre la séptima entrega y los próximos proyectos de esta franquicia. Para todos los seguidores de The Chosen, pues ya pudieron disfrutar de este primer tráiler oficial de la sexta temporada presentado durante esta transmisión especial. Además, hay que hablar de Dallas de Jenkins. Pues bueno, esta transmisión especial fue encabezada por el creador de la serie, Dallas Jenkins. El evento fue emitido a través de los canales oficiales de la producción y permitió a todos los fanáticos conocer un adelanto de la temporada que retratará las últimas horas de Jesús antes de la crucifixión. Además, el estreno de este tráiler, pues la transmisión incluyó la emisión de episodios de la primera temporada, la participación de integrantes del elenco, algunos invitados especiales y un adelanto de los planes para la séptima y última temporada, que ya se encuentra en proceso de producción. También ellos compartieron novedades sobre futuros contenidos relacionados con el universo de The Chosen, fortaleciendo la expectativa de millones de seguidores alrededor del mundo. Este avance, les cuento, que confirma que la sexta temporada será una de las más intensas y emotivas de esta serie. La historia se centrará en el último día de la vida terrenal de Jesús, mostrando los acontecimientos que condujeron a la crucifixión desde la perspectiva de quienes lo amaban y también de quienes participaron en su condena. Según Dallas Jenkins, se trata de la temporada más grande y más desafiante realizada hasta ahora de The Chosen. Esta sexta temporada se estrenará el 15 de noviembre de este año en Prime Video, con el lanzamiento de sus tres primeros episodios, seguidos por estrenos semanales. El desenlace de la temporada llegará posteriormente a los cines como un evento especial previsto para la primavera del año 2027, continuando el ambicioso plan narrativo de una de las producciones cristianas más influyentes del mundo audiovisual. Una noticia positiva dentro de la farándula cristiana, del gospel cristiano, esta serie de Chosen, que presenta el primer tráiler de su sexta temporada y revela nuevos detalles sobre el futuro de la serie. Noticias positivas a esta hora en el desayuno a través de Radio Avivamiento Medellín.
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0: desayuno. Avanzamos en esta mañana en el desayuno, son las 7:38 minutos. 7:38, saludo a nuestros oyentes, los que se suman a la sintonía. Sabemos que no todos nos escuchan desde bien temprano, porque hay personas que, digamos, laboran más tarde, entonces pues se levantan un poquitico más tarde, se levantan a las 7, se levantan a las 6, otros entrarán a trabajar más tarde de las 9, entonces pues se levantan a las 8. Bueno, para usted que se va sumando a la sintonía, un saludito muy especial. Gracias por estar ahí escuchando el desayuno a través de Radio Avivamiento Medellín. Por acá saludo especialmente también a nuestra amiga Soy Ye. Es que no sé, creo que ese es el apodo. Soy Ye. Ella quiere escuchar la canción Arrebato de Nancy Amancio. Ya la voy a buscar y seguidita te complazco. Listo. Vamos con una noticia que genera pues mucha curiosidad, porque no se ve mucho en la ciudad de Medellín. Pues les cuento a ustedes que esto parecía una escena de película. 7 vehículos fueron involucrados en un choque múltiple en la ciudad y quedó registrado en video. Pues les cuento que el video del accidente múltiple se hizo viral en redes sociales. Internautas discutieron el motivo del suceso que involucró por lo menos a 7 vehículos. Una presunta suma de factores habría causado una colisión múltiple en el occidente de la ciudad que se hizo viral en las redes sociales. Según las imágenes que se ven en las redes, precisamente en el video, en la cuenta de Instagram, por lo menos 7 vehículos, 4 automóviles y camionetas, además de 2 motos y un camión, se habrían visto involucrados en una seguidilla de accidentes. Aquí, por ejemplo, estoy viendo el video. Vamos a ver. Uy, sí, tremendo, tremendo. Si ustedes quieren ir a ver el video, pues lo pueden buscar en redes sociales. Ahí se ven las 2 camionetas. No, 3 camionetas, un campero pequeño, 2 vehículos. Donde pasó pues precisamente este accidente. De acuerdo con la información del video y los propios comentarios de los internautas, el incidente se presentó en el sector conocido como la Loma de Pajarito, en Robledo. En la pieza audiovisual se ve inicialmente a 4 automotores colisionados. Posteriormente empieza a aparecer otras 2, que son motos, que terminan en el piso. Además, un camión también parece afectado por esta situación. Para rematar, el conductor de una 5ta camioneta termina colisionando junto a los demás automotores. Al parecer, el motivo de este incidente tendría que ver con la empinada loma del sector, pero también un presunto reguero de algún material combustible o aceite. Ah, pues claro, tenía que ser así. Generalmente, cuando se riega combustible o aceite en la carretera, pues esto se vuelve como jabón, las vías se vuelven como jabón. Los motociclistas resultaron afectados. De hecho, se ve a uno de ellos deslizarse por varios metros luego de haber sufrido una caída. En los comentarios se dio un debate entre internautas, no solo por los motivos que causaron el incidente, sino también por la falta de medidas de seguridad de los involucrados para no acrecentar la situación. Pues bueno, las autoridades de Medellín han confirmado la veracidad del suceso, pero ante la falta de una fecha precisa del incidente no se pudo indagar más por el mismo. Para consultar, usted sabe, en redes sociales puede encontrar este video en X y también en Instagram. Una noticia curiosa. Esto parecía como de película. Ustedes han visto estos choques múltiples que muchas veces nos presentan en las películas de Hollywood. Pues se vivió en la ciudad de Medellín, allí en la Loma de Pajarito. Incluso en el video puedo ver un domiciliario de aquellos que trabajan en Rappi o en alguna de estas aplicaciones que cae en su moto. Ahí está, pues, a tener mucho cuidado en la vía, porque no sabemos dónde podamos encontrarnos con una vía, que haya sido derramado en esta vía, pues aceite o algún tipo de combustible. Y es lo que aparentemente pasó en esta vía de Pajarito en Robledo, que regaron algún tipo de aceite y todos estos vehículos terminaron por colisionar entre todos. Noticias curiosas en el desayuno a través de Radio Avivamiento Medellín.
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0: una canción que hace Oasis Ministry. Se llama Aleluya, o también se conoce como Alégrense los Justos. 7 de la mañana, 52 minutos. Ya se viene en instantes en contacto con el pastor Char Stanley, que hoy tiene para nosotros una buena reflexión en este espacio que tenemos nosotros todos los días, o más bien de lunes a viernes a las 8 de la mañana. Canción que se llama, la que viene a continuación. Esta canción la hace Nancy Amancio, la programaron a través del 319-787-4546, pero antes quiero recordarles que hoy en contacto tendrá una reflexión titulada ¿Cuándo culpamos a otros? Esta es la versión número 2, ayer tuvimos la versión número 1. Por ahora cerramos con buena música esta segunda hora del desayuno. Nancy Amancio, la canción Arrebato.
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1: Esta canción la hace Brian Voss con Isabel Valdés. 7:57 a.m. Ustedes escuchan El Desayuno. Ya venimos con En Contacto a través de Radio Avivamiento Medellín. Esta canción se llama Yahweh.

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3: Hoy quisiera hablarles del juego más antiguo de toda la humanidad. Por eso quisiera que leyéramos el capítulo 3 de Génesis. En este primer libro de la Biblia, la primera familia jugó este juego. Adán y Eva ya habían pecado contra Dios, y las Sagradas Escrituras dicen así a partir del versículo 8. Y oyeron la voz de Jehová Dios que se paseaba en el huerto al aire del día, y el hombre y su mujer se escondieron de la presencia de Jehová Dios entre los árboles del huerto. Mas Jehová Dios llamó al hombre y le dijo, ¿dónde estás tú? Y él respondió, oí tu voz en el huerto y tuve miedo porque estaba desnudo y me escondí. Y Dios le dijo, ¿quién te enseñó que estabas desnudo? ¿Has comido del árbol de que yo te mandé no comieses? Y el hombre respondió, «La mujer que me diste por compañera me dio del árbol y yo comí». Entonces Jehová Dios dijo a la mujer, «¿Qué es lo que has hecho?». Y dijo la mujer, «La serpiente me engañó y comí». Y Jehová Dios dijo a la serpiente, «Ahora Adán pudo haber dicho, «Dios, estamos desnudos, nos hemos escondido porque pecamos contra ti, nos sentimos muy avergonzados». ¿Qué podemos hacer ahora? ¿Qué haces tú en estos casos? Pero Adán dijo, la mujer que me diste, ella fue la que lo arruinó todo. Ella me dio del fruto. Y Eva dijo, espera un minuto. Esa serpiente en el huerto, ella fue quien lo hizo. Por lo tanto, así empezaron el juego de la culpa, pero Dios no aceptó sus excusas ni tampoco acepta las nuestras. Mire, no podemos andar en el espíritu y ser espiritualmente maduros si estamos pensando que alguien tiene una deuda con nosotros porque nos hizo algún daño. No podemos hacerlo. Piensen esto por un momento. Dios no les dijo a Adán y a Eva, pobre de ustedes. Dios no dijo eso. Él les dijo, Adán, tú eres responsable de tu pecado. Eva, tú eres responsable de tu pecado. Satanás, tú eres responsable de tu pecado. ¿Qué significa esto? Que nosotros no podemos en lo absoluto culpar a otra persona. No podemos hacerlo, aunque nos hayan lastimado. La única reacción agradable a la vista de Dios es perdonar. Yo sé que hay ocasiones en que eso es extremadamente difícil. Cuando nos sentimos muy dolidos, tenemos muchas razones para pensar que nos han ofendido o a veces nos encontramos en una situación en la que decimos, «Bueno, Señor, si yo no hubiera crecido así y si no hubiera tenido esto y si mis padres no hubieran hecho tal y tal cosa». Y quizás todo sea cierto. Quizás de niño le maltrataron y usted fue objeto de abuso y se crió en un ambiente muy difícil, pero somos seres con libre albedrío. Tenemos voluntad propia y el Espíritu de Dios habita en nosotros, el cual nos capacitará para superar estas cosas. Ahora bien, Culpar a otros tiene consecuencias muy serias. Y me gustaría que veamos dos aspectos de esas consecuencias. Las consecuencias a nivel personal y las consecuencias a nivel nacional. ¿Cuál es la primera? Cuando culpamos a otros, eso en realidad nos induce a pecar más, ya que si podemos pecar y eludir la responsabilidad y echarle la culpa a otros, entonces no nos sentiremos tan mal. Así que esa actitud más bien fomenta el pecado. En segundo lugar, con toda seguridad impedirá nuestro crecimiento espiritual, ya que dejaremos de crecer el momento en que empezamos a culpar a otros y a guardar rencor. Hasta allí llegaremos en nuestro crecimiento espiritual. Así que somos responsables de nuestros hechos. No podemos culpar a nadie más. Otro aspecto de las consecuencias es que el culpar a otros promueve la disensión y la enemistad. Por ejemplo, digamos que alguien nos hizo un mal, entonces llamamos a una persona amiga nuestra que estima mucho a la persona que nos ofendió y le decimos, «Mira, quiero decirte lo que fulano me hizo». Y se lo decimos. Entonces esta persona

0: nuestra actitud, perdonar. Entonces dijimos que promueve la disensión y la enemistad, pero además propicia la amargura, ya que entre más insistamos en culpar a otros diciendo, fulano me hizo esto, eso me pasó por culpa de tal y tal, y yo soy así por culpa de ellos. ¿Sabéis qué sucede? Que brota de nuestro corazón la amargura, la hostilidad y el enojo, y todo lo repugnante que de nada nos sirve. Pero no solo esto sucede cuando culpamos a otros, sino también perjudica nuestro testimonio. Y casi siempre desacredita a la persona que estamos culpando, sobre todo si se trata de algo que hizo y ni siquiera se dio cuenta de ello, pues no era su intención hacerlo. Y aun si fuera así, aunque alguien nos haga mal, delante de Dios no tenemos derecho alguno a desacreditar a nadie ni dañar su reputación ante los demás. No tenemos derecho. Entonces, todo esto sucede a un nivel personal. Pero, ¿qué consecuencias tiene a un nivel nacional? Bien, veamos un ejemplo. Hace algunos años, tal vez usted se acuerda, estuvo en boga un dicho que cuando alguien era sorprendido haciendo algo malo, ¿sabe qué decía? El diablo me obligó a hacerlo. ¿Qué nos recuerda esto? ¿Quién en la Biblia dijo algo parecido? Eva, por supuesto. En realidad las cosas no han cambiado, ¿no es cierto? La gente todavía dice, es que el diablo nos obligó a hacerlo. Y no estoy bromeando al decir esto. Pero nadie queda impune con solo decir, el diablo me obligó a hacerlo. Lo que ha sucedido es que hemos inventado una idea que se parece mucho a padecer persecución. Es decir, hoy en día somos víctimas de las circunstancias y de todo lo que nos ha sucedido. Y por eso al ver la televisión o leer el periódico, y nos aterra ver estas cosas, alguien entra en una tienda o en un negocio y mata a varias personas, o alguien mata a todos los miembros de una familia, o hace las cosas más despiadadas y crueles que no quiero siquiera mencionar. Y luego apresan a esa persona, la meten a la cárcel, la someten a juicio, la juzgan y llegan a una conclusión. No vamos a sentenciarla a muerte, ni a cadena perpetua, ni ninguna de esas cosas. Vamos a ponerla en libertad porque esa es la influencia que ha tenido desde su niñez y ese fue el ambiente en que se crió. ¿Cree usted que Dios ve las cosas de esa manera? Mira cómo fuiste víctima del abuso de tus padres. Entonces, ¿no eres culpable de asesinarlos? Por supuesto que no. Este juego de la culpa se ha jugado tan bien que está socavando todo nuestro sistema educativo y judicial solo porque alguien creció en una mala situación. Pero, ¿quién no? ¿Quién no creció en una mala situación? ¿Quiénes no tuvieron padres que los fastidiaron? Hoy lo habríamos llamado abuso. En aquellos días nos daban una paliza porque la necesitábamos y nadie culpó a nuestros padres, excepto nosotros, por haberlo hecho. Ahora quisiera que piensen en algo. Digamos que una persona o mil personas que crecieron en una mala situación, sus padres no estaban presentes o no tienen más que uno de ellos y crecieron con todas estas cosas malas que suceden. Entonces, ¿qué pasa? Se meten en todo tipo de delitos y terminan destruyendo a otras personas y no son aptos para vivir en la sociedad y son encarcelados o los dejan salir. Y entonces simplemente los exaltamos y los ponemos en la portada de las revistas. Ahora, por cada uno de ellos hay otros 10.000 hombres y mujeres que crecieron en malas situaciones, tan malas como las de ellos, o quizás peores. ¿Y sabe lo que decidieron? Decidieron esto. No me quedaré así toda mi vida. No culparé a nadie más. Descubriré lo que funciona en la vida. Haré algo de mí mismo y saldré y trabajaré duro y haré lo que sea necesario para ser la clase de persona que debo ser y no me pasaré la vida culpando a alguien más. ¿Pero qué es lo que hacemos? Lo que hacemos es que socavamos todo nuestro sistema judicial al decir, lo disculpamos, porque sus circunstancias no fueron buenas. Mire, estoy aquí para decirles que yo habría estado en prisión como lo habrían estado muchos de ustedes si nos hubiéramos dejado guiar por las circunstancias. Pero por la gracia de Dios, Él está más que dispuesto a intervenir en la vida de todo aquel que desee recibir a Cristo como su Salvador, y muchas de esas personas han rechazado a Cristo. Algunos de los peores criminales asistieron a la escuela dominical y a la iglesia y escucharon el Evangelio, pero tomaron la decisión de no recibir a Cristo. Entonces, ¿a quién vamos a culpar? ¿A la sociedad? Pues eso se debe a que busquemos cómo rehuir nuestra responsabilidad a toda costa. Pero la Biblia dice en 2 Corintios 5:10, porque es necesario que todos nosotros comparezcamos ante el tribunal de Cristo para que cada uno reciba según lo que haya hecho mientras estaba en el cuerpo, sea bueno o sea malo. Seremos juzgados según nuestros hechos. Compareceremos ante el tribunal de Cristo. Yo no voy a estar acompañado por otra persona, ni usted tampoco. Cada uno comparecerá por sí solo, sin tomar en cuenta lo que otros hayan hecho. Pero eso no quiere decir, escúcheme bien, no deseo ser demasiado duro. No quiere decir que Dios no tome en cuenta las dificultades y la adversidad de la vida de alguna persona, ya que la decisión final de cómo reacciona esa persona es responsabilidad de ella. Pero hemos creado un ambiente en el que no somos responsables si hemos tenido una vida difícil. Y lo que ha pasado es que eso ha carcomido la sociedad en que vivimos y como resultado de eso, todos estamos sufriendo las consecuencias. Me gustaría concluir diciendo simplemente que solo hay una forma de manejar este juego de culpar a los demás, solo una. Ser personas lo suficientemente maduras para asumir responsabilidad por nuestros hechos. Si hacemos mal o causamos daño a alguien, debemos asumir la responsabilidad por nuestros hechos. Si hacemos mal o causamos daño a alguien, debemos asumir la responsabilidad y no buscar a quien echarle la culpa de ello. Creo que todos nos hemos comportado así muchas veces. Yo estoy seguro de haberlo hecho, pero culpar a los demás no concuerda con lo que somos como hijos de Dios. Así que en primer lugar debemos asumir la responsabilidad por lo que hacemos. En segundo lugar, debemos asumir esa responsabilidad no importa quién me haya perjudicado u ofendido. No tenemos derecho de culpar a nadie ni de guardar resentimiento alguno. Esto quiere decir que debo perdonar, lo que implica que no guardaré rencor, lo que a su vez indica que la deuda que alguien tenía conmigo ha sido pagada. Usted dirá, bueno, ¿cómo fue pagada si le hicieron un daño? ¿Cómo se pagó? Yo tomé la decisión de perdonarlo. Y esa decisión quiere decir que la deuda fue pagada. Ya no me debe nada. No tiene que hacer nada para que yo esté satisfecho. No tiene que venir arrastrándose ni adulándome diciendo esto o aquello. Nada de eso. Cuando Cristo estaba en la cruz, Dios cargó sobre él todo el pecado del mundo, tanto los suyos como los míos. Y al morir, Él pagó toda la deuda de nuestros pecados y por eso es que ahora Dios nos puede perdonar porque la deuda ha sido saldada. Ahora, si pecamos contra Dios, nuestra comunión con Él se rompe y debemos corregir nuestro error, pero eso no indica que perdamos la salvación y que ya no tengamos vida eterna. ¿Por qué? Porque la deuda por el pecado ya fue pagada por el Señor Jesucristo de una vez para siempre. Permítame preguntarle, ¿qué derecho tenemos nosotros de tener resentimiento en contra de alguien a pesar de lo que nos haya hecho si Dios no lo tiene en contra de nosotros? No tenemos ese derecho. El juego de la culpa no concuerda con un hijo de Dios. Ahora quizás usted diga, bueno, ni siquiera soy cristiano. Entonces permítame hacerle una pregunta. ¿Por qué nunca ha confiado en Jesucristo como su Salvador? Sé lo que algunos de ustedes dicen porque he escuchado esto muchas veces. Usted dice, bueno, le diré por qué no soy cristiano. La razón por la cual no soy cristiano es que he visto a muchas personas que profesan ser cristianas y no viven mejor que yo. Ustedes los cristianos las llaman apóstatas y simplemente no he visto que las personas en la iglesia vivan como creo que deberían vivir y como ustedes dicen que deben vivir. Por lo tanto, cuando estén en el buen camino, me convertiré en cristiano. Amable oyente, ¿sabe lo que pasará? Cuando se encuentre en el juicio del Dios Todopoderoso y el juicio del gran trono blanco como una persona perdida, ¿sabe lo que Dios le dirá? No eres responsable de lo que ellos han hecho. No te hice responsable de sus malas acciones, por lo tanto, no te llevas ningún mérito de sus buenas acciones. Mire, si soy responsable de los errores de alguien, entonces me llevo el mérito de sus buenas acciones. Y Dios le va a decir esto: como persona perdida, no eres responsable de lo que ellos hicieron. Los observabas a ellos. Deberías haberme observado a mí. Nunca te dije que te salvaras observando a otros cristianos. Dije que debías observar a mi Hijo Jesucristo. Amable oyente, no funcionará. No puede culpar a los cristianos desobedientes por su forma de actuar debido a que usted está perdido. Tampoco puede decir, bueno, no crecí en un hogar cristiano. La mayoría de la gente no lo hizo, pero ha escuchado la verdad y entonces es responsable. Mire, nosotros podríamos inventar muchas excusas para no ser salvos, pero ninguna será aceptable a los ojos de Dios. Por eso quisiera animarle a que le pida al Señor Jesucristo que le perdone sus pecados y que le diga que acepta su muerte en el Calvario como pago total de su pecado, que quiere ser uno de sus hijos y que confía en Él ahora mismo como su Salvador. Todo esto por fe, y sus pecados serán perdonados y se convertirá en Hijo de Dios. Ahora, si ya es creyente y en este momento tiene algunas heridas en su vida, y me refiero a que tiene heridas, cicatrices emocionales profundas. Es posible que tenga algunas cicatrices físicas por la forma en que ha sido tratado. Quisiera animarle, amable oyente, por su bien, a que deje eso a un lado. Usted dirá, ¿cómo lo hago? Esto es lo que debe hacer. Diga, Padre, reconozco que me he equivocado y he estado culpando a mi padre, a mi madre, a mi abuelo, a los que abusaron de mí, a los que me lastimaron en mi trabajo, pero hoy sé que me has perdonado. Así que dejo todo eso a un lado. No les tengo más rencor. Les perdono. Amable oyente, ese es un acto de su voluntad. Usted elige perdonar a esa persona o a esas personas y le agradece a Dios por su perdón. También le agradece a Dios que al dejar todo eso a un lado, ya no lo cargará más. Ahora escuche bien esto. La próxima vez que vea a esas personas, es posible que aparezca algo. Pero diga lo siguiente. Gracias, Padre, porque están perdonadas, así que no les guardo resentimiento. Y dependiendo de la naturaleza del daño que le hicieron, no pasará mucho tiempo para que cuando les vea pueda pensar en el amor y decir, no entendían lo que estaban haciendo. Si hubieran visto las consecuencias, nunca hubieran hecho eso. ¿Y sabe lo que hará usted? Comenzará a tener un increíble sentimiento de amor por esa persona. No se pase la vida llevando una carga emocional que por último le destruirá y le privará de obtener lo mejor que le brinda la vida. Nuestro Padre Celestial está dispuesto a recibirle y perdonarle. Y cuando Él perdona, dice la Biblia, Él no recordará jamás nuestros pecados. El juego de culpar a otros ha terminado.
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0: Las sencillas peticiones de Dios son a menudo los peldaños para las más fantásticas bendiciones en nuestra vida. Pero uno de los errores que cometemos es no dar ese primer paso. De alguna manera pensamos que las cosas pequeñas y simples de la vida no son realmente tan importantes. Pero para Dios, a menudo, ese primer pequeño paso es el gran paso hacia su mejor bendición. Así que permítame hacerle esta pregunta. ¿Qué es lo que Dios le ha estado desafiando a hacer que aparentemente no es tan importante y aún no lo ha hecho? Mire, amable oyente, cuando Dios le dice que haga algo y usted responde, «Oraré por ello», esa no es la respuesta. Cuando Dios dice específicamente, «Esto es lo que quiero que hagas», la única respuesta correcta es decir, «Sí, Señor», «Sí, sí» a lo que Él requiere de nosotros. No estoy diciendo que nunca deba orar por las peticiones de Dios, pero a menudo sabemos exactamente lo que Él está diciendo. Está muy claro para nosotros y por lo tanto la respuesta correcta es hacer exactamente lo que Él dice. Recuerde que obedecer a Dios en los asuntos pequeños es a menudo el paso inicial para las mayores bendiciones de Dios en nuestra vida.
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1: Bueno, a esta hora vamos con información económica en este desayuno. Una buena noticia para la ciudad de Medellín y el departamento de Antioquia.
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1: Y hay que hablar precisamente de esta noticia porque, aunque Medellín es uno de los mercados laborales más competitivos en nuestro país, con salarios por encima del promedio nacional y una rotación laboral inferior a la medida del país, las empresas están preocupadas y enfrentan un desafío creciente en cuanto a retener el talento. Pues bueno, así lo revela una radiografía elaborada por Book, una plataforma en gestión especializada de recursos humanos con base en más de 33 mil registros laborales. Les cuento que este informe muestra que la rotación laboral en Medellín cerró el año 2025 en 3,1%, levemente por debajo del promedio nacional del 3,2%. Sin embargo, el dato que más preocupa es que el 57,8% de las salidas de trabajadores en la capital antioqueña fueron producto de renuncias voluntarias, o sea, no fueron despedidos. En otras palabras, más de la mitad de quienes abandonan una empresa en Medellín lo hacen por decisión propia, una señal de que el salario, aunque es importante, ya no es el único factor que pesa en la permanencia de los empleados. La noticia es entonces que uno de los principales hallazgos del estudio es que la ciudad continúa ofreciendo remuneraciones superiores al promedio nacional en diferentes segmentos del mercado laboral. Los trabajadores pertenecientes a la generación millennial son quienes registran los mayores ingresos en Medellín, con una medida salarial más o menos de 4.971.114 pesos mensuales. No obstante, también lideran el indicador de renuncias voluntarias, pues el 59.7% de quienes dejan sus empleados dentro de este grupo lo hacen por decisión propia. Y bueno, los resultados evidencian que las generaciones más jóvenes, pese a contar con mejores oportunidades laborales que hace algunos años atrás, continúan priorizando factores como el desarrollo profesional, la flexibilidad y el bienestar sobre la estabilidad moral. Ahí está, pues, una noticia económica positiva porque Medellín tiene el mejor promedio salarial del país, pero negativo al mismo tiempo porque de cada 6 trabajadores, 10 renuncian por decisión propia. Noticias económicas a esta hora en el desayuno.
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0: Gracias, Jesús.
1: 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Avanzamos en esta mañana a través de El Desayuno en Radio Avivamiento Medellín. Y bueno, tenemos también noticias bastante importantes, sobre todo para el departamento de Antioquia y aquellas personas que viven precisamente en estos municipios que les voy a contar a continuación. Pues bueno, una de las noticias más importantes en el departamento de Antioquia es que este mes de julio finaliza con cortes de electricidad de hasta 12 horas. ¿Cómo les parece eso? ¿Ah? Hasta de 12 horas. Pues la lista de municipios sin energía se las vamos a contar aquí a través de Radio Avivamiento Medellín. Lo que ha dicho Empresas Públicas de Medellín es que programó una serie de trabajos de mantenimiento en redes de transmisión entre hoy y miércoles 29 de julio y el domingo 2 de agosto. Estas labores, explica EPM, son de suma importancia para garantizar la continuidad del servicio de energía eléctrica, pero obliga a que se agenden cortes de electricidad en 8 municipios del departamento de Antioquia y 3 del departamento de El Chocó. Entre las poblaciones afectadas está Mutatá, en el Urabá antioqueño, así como Belén de Bajirá, Río Sucio y Carmen del Darién, del vecino departamento del Chocó. Allí la suspensión del servicio dura entre 12 y 14 horas. También hay cortes programados en municipios de las subregiones del norte, el occidente y el oriente, además también de el Bajo Cauca de los antioqueños. Solo hay un día sin cortes programados y es el próximo viernes 31 de julio, donde no obstante hay que estar pendientes de las noticias que publiquen al respecto desde Empresas Públicas de Medellín en sus canales oficiales. Así las cosas entonces, los cortes de luz de hoy miércoles 29 de julio del 2026 iniciarán en el municipio de Mutatá desde las 6 de la mañana y hasta las 6 y 30 de la tarde con una duración de 12 horas y 30 minutos en los sectores los siguientes: veredas Cañaduzales, Caucheras, Sarambay, Leoncito, Villaluz, Chontadurito, Mungudó, Aguas Claras, Los Cedros, Mutatacito y Chontadural, en Dabeiba, en el occidente. El horario es desde las 9 de la mañana y hasta las 4 de la tarde con la duración de

0: De Caná y Caná Medio, en el municipio de Campamento, en el norte del departamento de Antioquia, iniciará a 9:30 de la mañana hasta las 5:30 de la tarde, dura 8 horas en los sectores de Las Veredas, El Bosque, El Polca y El Carriel. Ahí está pues los cortes de electricidad que tendremos hoy en estos municipios del departamento de Antioquia. Si usted conoce a alguna persona que reside en estos municipios, algún familiar, algún conocido, algún amigo o usted mismo va a viajar a estos municipios, pues tenga en cuenta los cortes de electricidad que tendremos el día de hoy con la programación que ya les adelanté, que nos hace llegar toda esta información Empresas Públicas de Medellín. 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

Winston Bentley se crió en una granja de Vermont y cuando era niño desarrolló una fascinación por los copos de nieve. La mayoría de las personas buscan refugio durante las tormentas de nieve, pero no Wilson. Él corría afuera cuando los copos empezaban a caer, los atrapaba y los colocaba en un terciopelo negro, los miraba bajo un microscopio y se tomaba fotografías, le tomaba fotografías a los copos antes que se derritieran. Su primera microfotografía de un copo de nieve la tomó el 15 de enero de 1885. Escribe un libro y dice en esa obra: bajo el microscopio encontré que los copos de nieve eran milagros de belleza y parecía una pena que esa belleza no fuera vista y apreciada por los demás. Cada cristal era una obra maestra de diseño y ninguno era repetido. Cuando un copo de nieve se derretía, ese diseño se perdía para siempre. Tanta belleza se había ido sin dejar atrás ningún registro. Wilson persiguió su sueño por más de medio siglo y acumuló 5.381 fotografías que fueron publicadas en su obra magna Cristales de Nieve. Más tarde, Wilson tuvo una muerte muy apropiada a su vida, una muerte que resumió su vida porque Wilson contrajo neumonía después de caminar 6 millas a través de una tormenta de nieve buscando copos o atrapando copos y murió el 23 de diciembre de 1931. Así que cuando yo leía la historia, la recordaba porque yo la había leído hace unos años, dije que quería morir de esa manera, no de neumonía, sino que me gustaría muriendo haciendo lo que me gusta hacer, haciendo lo que Dios me llamó a hacer. Y si me mata lo que estoy haciendo para Dios, que así sea. Qué linda manera de irse, ¿no? Haciendo lo que Dios nos manda hacer. Por desdicha, muchas personas mueren antes que el corazón deje de latir y empiezan a morir el día que dejan de soñar los sueños de Dios, que hemos hablado mucho tras este púlpito acerca de eso. Lo que hicieron los hombres valientes de David era que encontraron un sueño por el cual vivir. Cada vez que yo leo la historia de los valientes de David, digo, esa gente había encontrado un sueño por el cual valía la pena vivir y también morir. Por eso siempre aclaro que si uno no tiene un sueño, bueno, tiene que acercarse a alguien que sí lo tiene, porque los sueños terminan siendo contagiosos. Cuando uno dice, no tengo un sueño propio, todavía no sé bien cuál es bueno asociarse espiritualmente a quienes sí lo tienen, porque en algún momento los valientes de David dejaron de ir al gimnasio y de levantar pesas y mirarse al espejo y empezaron a levantar una lanza en defensa de su rey o de su jefe. Ya no se trataba de ir al gimnasio y admirarse en el espejo. Hacer ejercicio puede ser alentador, pero siempre y cuando haya una motivación, haya una maratón, una competencia, una pelea, porque el desafío nos mantiene vivos, la visión nos mantiene alineados. El pueblo sin visión se desenfrena, dice la palabra. Y la visión, el sueño, nos da ganas de vivir. Por eso uno puede hacer ejercicio para bajar libras, para tener un cuerpo perfecto o porque voy a competir. Y siempre dice que los que van a competir o se preparan para una maratón tienen más ganas de levantarse por la mañana e ir al gimnasio. De otro modo, cuando no hay motivación, dices, ¿para qué? Y empieza la flojera y no lo haces. Esto en términos espirituales es exactamente igual. Necesitamos un objetivo en la vida para seguir adelante, una causa noble que nos mantenga comprometidos, un sueño del tamaño de Dios para no desmotivarme, porque nosotros no morimos, insisto, cuando nuestro corazón deja de latir, morimos cuando nuestro corazón deja de romperse por las cosas que le rompen el corazón a Dios, cuando ya no tenemos carga por las almas, cuando se nos olvida que estamos en esta tierra con un propósito. Ahí es cuando comenzamos a morir. Ahora, cada vez que yo insisto sobre sueños, sobre visiones, yo recuerdo palabras de mis pastores, de mis mentores, que muchas veces en momentos de tormentas o crisis me ayudaron. Yo los llamo esos momentos, momentos Génesis, el momento de los inicios. Todo lo que vemos, lo que respiramos, lo que estamos recibiendo como bendición tuvo un Génesis, un inicio. En otras palabras, un sueño se implanta por el Espíritu de Dios y el resto es un efecto dominó de aquella implantación del Espíritu. Cambia la trama de tu vida para siempre.
¿Por qué les conté la historia de Wilson Bentley? Porque el momento génesis para él fue el día en que su madre, que era una maestra escolar, le regaló un microscopio, dice la historia. Y a Wilson le encantaba observar cualquier cosa y ponía todas las cosas, mosquitos, hormigas bajo el microscopio, piedritas. Y como creció en una región de grandes nevadas, con un promedio anual de 3 metros de nieve, desarrolló una predilección especial por los copos de nieve. Y a los 16 años, Wilson supo que podía conectar una cámara al microscopio para tomar fotografías. Le costó un año y medio ahorrar dinero para comprarla y otro año de intentos fallidos para poder capturar su primera imagen. ¿Y qué lo mantuvo motivado a seguir capturando las imágenes de copo de nieve? Un versículo de las Escrituras. Su momento Génesis fue un episodio bíblico que su madre le leyó luego de regreso del domingo del servicio dominical. Le pedía a su mamá que siempre leyera un versículo antes de comenzar su tarde de juegos. Y él leyó un día Job 38:22, que dice: ¿Has llegado a visitar los depósitos de nieve de granizo? Fue una pregunta de las 51 preguntas del examen sorpresa que le hizo Dios a Job. ¿Se acuerdan que Job en un momento se queja delante de Dios y dice: Dios, ¿por qué me pasa esto? ¿Y por qué me estoy atravesando tantas crisis? Y Dios comienza diciendo: ¿Dónde estabas tú cuando yo creé el universo? La primera de 50 preguntas más que le haría. Están allí en las Escrituras. Un examen sorpresa, preguntas retóricas que Job no tenía las respuestas. Eran preguntas que sonaban como reproche, y lo son. Pero también eran preguntas inductivas, cuestiones que nos convocan a la investigación científica. Estaba leyendo la historia de que varios científicos comenzaron a investigar las 51 cosas que le pregunta Dios a Job. Eran 51 preguntas que Job no pudo responder, pero que los científicos trataron de buscar respuestas con el resto de los años. Hay una que incluso Dios dice: detente y considera las maravillas de Dios. Miren si esto no es un reto a los científicos. Detente y considera las maravillas de Dios. Inventa un microscopio, inventa un telescopio, inventa cohetes y fíjate todo lo que hay. Eso es lo que Dios le está diciendo a Job. Y es precisamente lo que Wilson estaba haciendo con cada microfotografía de los copos de nieve. Wilson dedicó su vida a responder esas preguntas, explorando el significado de este versículo de las Escrituras. Para él, Job 38:22 le cambió la vida. Un solo versículo le cambió la vida a un tipo. Fue su momento Génesis. Cuando un versículo se convierte en el guión de tu vida, cuando una palabra de Dios que está aquí, Logos, escrita hace años, se transforma en un rema. Para Wilson fue Job 38:22. Para mí fue Isaías 41:13. Yo estaba tocando la batería de la iglesia, tenía 15 años, 14 por cumplir 15, y vino aquel predicador y dijo: ¿cuántos de ustedes están en problemas y en crisis? Las crisis de un chico de 15 años pueden ser tan duras como la de un hombre de 30. Si eres tú el que la atraviesas, es dura. Yo tenía inseguridades, dolor. Mi vida estaba definida por palabras negativas. Pensé que nunca iba a ser un hombre de bien. Luis Tolosa se llamaba. Ese hombre vio algo increíble. Luego que él cantaba, él sacaba su trombón a vara y tocaba. Todos mirando así el trombón ungido. Lloraban.

Y ese hombre clamaba, hablaba en lenguas y predicaba y ministraba. Y luego de decir, yo sé que estás en crisis, habló de pruebas, habló de cómo Dios te fortalece. Y lee Isaías 41:13. Yo puedo olvidarme todos los versículos de la Biblia. Puedo olvidarme San Juan 3:16, no me olvidaré nunca Isaías 41:13, porque si para Wilson aquel versículo de Job determinó su vida y lo instó a investigar e instigar los copos de nieve, a mí Isaías 41:13 revolucionó mi vida de la forma en que yo lo oí. No era un hombre, no era Luis Tolosa leyendo el versículo, era Dios diciendo: Dante, porque yo Jehová soy quien te sostiene por tu mano derecha, flaquito, y te dice: no te rindas, Dantecito, yo te ayudo. Eso caló en mi corazón. Eso llegó a lo más profundo de mi ser. Y lloré. Y el Señor me dijo: no temas, yo te ayudo. Y ahí supe a los 15 años que Dios y yo éramos mayoría. ¿Cuál versículo estás escudriñando, interpretando o traduciendo en tu vida? Si te dijera, ¿cuál es tu pasaje? ¿Cuál? Leía la historia del Tabernáculo de Brooklyn, una iglesia famosa por su coro que se ha alzado ya con 6 Grammys. Es una iglesia famosa, y si ustedes quieren escuchar un coro extraordinario, pueden buscar en YouTube el Tabernáculo de Brooklyn. Nosotros a veces sacamos algunos coros de ahí. Al final de los 1800, la iglesia del Tabernáculo de Brooklyn tenía un edificio de 6.000 asientos. Y durante el siglo siguiente, la congregación perdió el fuego, perdió el ADN de su pastor. Cada vez menos, cada vez menos, cada vez menos. Llegó a tener 30 personas. Y allí fue cuando Gene Cimbala se convirtió en pastor. Y él comenzó a orar y estaba haciendo tratar de girar el barco, pero nada de lo que intentaba funcionaba. Y oraba y oraba, y en cierta ocasión se dio por vencido y se fue a las costas de Florida a unas vacaciones forzadas, a un tiempo sabático, diciendo: soy un fracaso como pastor. Y allí, tratando de pescar, el Señor vino a él y le dijo: si tú y tu pueblo se ponen a orar, y mi pueblo se pone a orar, perdón, y clamar en mi nombre, nunca te faltará algo fresco para predicar. Voy a suministrar todo el dinero y los recursos que se necesita, y nunca tendrás un edificio lo suficientemente grande para contener a la multitud que voy a enviar. Así que él apostó todas sus canicas a esa promesa de 2 Crónicas 7:14. Si se humillare mi pueblo sobre el cual mi nombre es invocado, y oraren y buscaren mi rostro, y se convirtieren de sus malos caminos, yo iré desde los cielos, perdonaré sus pecados y sanaré tu tierra. El momento Génesis de Gene Cimbala fue intentando pescar en las costas de Florida, donde a él no fue Isaías 41:13 ni el versículo de Job de Wilson. Para él fue Crónicas 7:14. Su momento. Y a partir de allí, con un solo versículo, empezó a pastorear la iglesia más grande de los Estados Unidos de América. Dios empezó a enviar la gente y le decían: ¿cuál es su método? Si se humillara mi pueblo. Fue una sola palabra. A veces pensamos que tenemos que estudiar y estudiar y estudiar, y prepararse intelectual y teológicamente es bueno. Pero ¿cuántos teólogos necios hay pululando por ahí? ¿Cuántos que saben tanto de Biblia y están llenos de rencor y de odio? ¿Y cuántos niños hay por allí en el Señor, digo, aunque sean adultos en edad cronológica, que no saben mucho de Biblia, pero tienen 1, 2, 3 versículos y dicen: yo lo único que sé es que Dios es amor? Y con eso predican, con eso bautizan, con eso sanan, con eso reprenden. Lo único que necesitan es un momento Génesis. Alguien tiene que decirme amén. Y la puerta a mi futuro no terminó con Isaías 41:13 ni el saxo de Luis Tolosa. Un par de semanas después llegaba un barco, un transatlántico, que portaba 10.000 títulos de libros diferentes. Había tocado 500 puertos y había recorrido 100 países. El barco llegó a las costas de Buenos Aires, Doulos se llamaba. Y yo le rogué a mi mamá y a mi papá que me llevaran.
Yo la convencí a mamá diciendo que podíamos encontrar libros de matemáticas que me ayudaran. Y ella dijo, ok. Y fuimos. Dios iba a cambiar mi vida con un libro semi-escondido en todas las estanterías. Yo primero obviamente fui al lugar de los niños, había lugares de superhéroes, lleno de libros y libros y libros. Recorría el barco Douglas y de repente hay una portada de un libro que marcaría mi destino como autor, como escritor de libros muchos años más tarde. He escrito 8 libros hasta la fecha y yo jamás pensé que iba a escribir, porque papá me decía que yo tenía un problemita en la cabeza. Me decía siempre, a lo mejor la cabeza no te da. Eso, ay, esa frase me da tanta bronca. Y bueno, hijo, a lo mejor la cabeza no te da. Y a mí me desafiaba eso, porque yo decía, tu abuela me va a dar la cabeza, me va a dar la cabeza. Mamá decía, sí, te va a dar, hijo. Y papá decía, no. Bueno, estoy recorriendo el barco Dolos y encuentro una portada. En el libro hay un indio, un indígena colombiano, motilón. Los de Colombia saben, conocen los indios motilones. Está cruzando los dedos así. Y el título es, por esta cruz te mataré. Bruce Olson, el autor del libro. El hombre está así, le voy a hacer la cara de la portada. Muy feo salgo. Y bueno. Ya está. Y yo me acerco y el título me yoquea. Por esta cruz te mataré. No tiene una cruz. Está inventando una cruz cruzando sus dedos. Y allí, sin leer el libro, sin leer ni siquiera la contraportada, empiezo con mis 15 años a imaginarme el resto de la historia. Digo, ese hombre, ese indígena, está amenazando de muerte al predicador, al misionero, a Bruce Olson, el que escribe el libro. Y le está diciendo, no necesito una excusa para matarte, ni encontrarte una cruz entre tu ropa o entre tu maleta. Por esta cruz puedo matarte, tengo ese poder. ¡Wow! Ese libro se vendería por millones de copias luego con un nuevo título llamado Brusco, que era la forma que le decían a Bruce Olson los indios motilones. Así que miré el libro y dije, mamá, quiero este libro. Mamá dijo, pero esto no está en el sector infantil, busca allí los superhéroes. Dije, no, este es el libro. Me dijo, tiene letras muy chiquitas. Papá dijo, no te va a dar la cabeza. Y la puerta del futuro se abrió para mí. Ese libro lo leí en 2 noches. 2 noches, un chico de 15 años leyendo un libro así. 2 noches. Sembró una semilla en mi espíritu a 3 niveles de profundidad. Hablaba del evangelista, del misionero Bruce Olson, gringo, que llega entre los nativos de Colombia, los conocidos motilones, y durante semanas lo único que puede comer son gusanos. Le dan gusanos hervidos, gusanos vivos, gusanos crudos, gusanos empanizados, gusanos. Se los sirven en una hoja, en una planta. No puede predicar porque lo acusan que si le encuentran una sola cruz lo han de matar, y entonces empieza a escribir y escribe un libro y empieza a narrar historias de lo que está viviendo, historias fascinantes, historias extraordinarias. Lo que tuvo que pasar ese hombre es increíble. El continente no lo ayudó, quedó en medio de los motilones, las pestes arrasaban con cientos de vidas y él estaba allí escribiendo, y mientras que él escribía, yo sin querer estaba aprendiendo a escribir, a redactar, a contar historias, a no redundear, a no repetir frases. Dios estaba formándome como un orador, como un predicador, en una cama, en una pequeña casa, en un verano de allá, cuando tenía 15 años, con un libro de alguien que lo escribió sin pensar que iba a afectar colateralmente a este flaquito que alguna vez le dijeron, yo sé que estás en crisis, me lo dicen tus ojos, porque yo, Jehová, soy tu Dios, quien se sostiene de la mano derecha y te dice, no temas, yo te ayudo. ¡Uah! Me sumergí en esas páginas. Había leído libros de Salgari, había leído los cuentos de Dickens, había leído todos los libros habidos y por haber que había en la biblioteca, pero ningún libro había cobrado vida como eso. Fue como meterme tras el closet en el medio de o traspasar el closet de Narnia. Se me abrió un mundo.
Yo conviví con los motilones, comí gusanos con él. Quisieron atraparnos, nos escapamos juntos. Le ayudé a Bruce Olson. Fuimos amigos. Oramos juntos por las noches. Rogamos que no nos mataran. Y se nos tembló la piel, se nos erizó la piel y nos corrió un frío por la espina dorsal. Cuando a la mañana siguiente, uno de los caciques motilones empezó a buscar una cruz en nuestra tienda. No la encontró, él me dijo: Dante, ocúltate, no había cruces. Y entonces dijo: por esta cruz te mataré. Uy, yo dije: ay, no puedo esperar hasta el próximo capítulo. Claro que Bruce nunca me conoció, pero yo estuve en su libro. Yo caminé con él, yo lo viví, y Dios empezó a hablarme de una manera no convencional. Ya no necesito un hombre portando un trombón, no necesito un predicador. Dios habló en la quietud de mi habitación. Vine a adorar a Dios y dediqué mi vida a servir al Señor. Dije: Señor, te quiero servir. No sé si algún día podría hacerlo como Bruce Olson. Algún día fantaseé en hacer una película para interpretar a ese hombre. Y dije: no sé si algún día puedo hacerlo, pero quiero servirte. ¿Qué fue lo que pasó? Hoy recordaba muy temprano por la mañana aquel libro. Ya, por cierto, no lo tengo. Y recordaba aquel libro y dije: ¿qué fue lo que pasó? Y el Espíritu Santo me dijo: oigan, te lo voy a regalar por la misma ofrenda y a los mismos que no pusieron ofrenda hoy. El Señor me dijo: el rema, la palabra que se hace carne en ti, no solo puede venir de las Escrituras, sino que yo puedo hablarte con lo que quiera. Dios puede hablarte y redireccionar tu vida con un versículo bíblico o con un copo de nieve. Si prestas atención, si abres los ojos, si algún día miras las montañas de California, no sea que haya una revelación que te estás perdiendo. Algo que Dios te quiera hablar. Para eso tienes que mantenerte atento, estar a 2 centímetros del piso, porque no sabes cuándo Dios te va a hablar. No sabes cuándo un hombre que porta un trombón puede mirarte a los ojos por primera vez. Quizás has oído muchos sermones de este humilde pastor y servidor, pero tal vez sea este, el de esta mañana, en que sea tu momento Génesis, en que diga: wow, no había pensado en eso, no tengo un versículo de cabecera, no había pensado en un libro que pudiera cambiar mi destino. Años después yo me transformaría en un autor. A pedido de una editorial escribiría el primer libro, Pasión de Multitudes, con mucho temor, con una computadora. Liliana recuerda que teníamos una computadora que casi no escribía y yo ni la entendía. Con 2 dedos escribía así, con 2 dedos, todo un libro. Pero ¿saben qué me alentaba a escribirlo? Que yo decía: si el libro de Bruce Olson pudo tocar en el barco Dolos a un niño de 15 años, ¿a quién yo podré tocar con este libro? Han pasado ya 30 y tantos años. Voy a Bogotá, Colombia, la semana pasada, y me dice el oficial de migraciones: tu libro Pasión de Multitudes hizo que redireccionara mi vida. Dejé la droga porque caí de rodillas con tu libro. ¿Sabes lo que es eso? Le digo: oh, claro, yo estuve en la selva con los motolones, ¿cómo no voy a saber lo que es eso? Yo sé lo que una palabra, un libro, un versículo puede redireccionar tu vida. ¿Te das cuenta? Hay cosas que cambian tu vida para siempre. Nunca subestimes un mensaje, un versículo, un abrazo, una palabra profética dada en el momento adecuado puede ser el catalizador para el sueño de otra persona y tu vida cambia. Pregúntaselo a David cuando llegues al cielo: ¿cuál fue tu momento Génesis? Y él te dirá: fue aquella mañana en que alguien dijo: David, renacuajo, te llama papá. ¿A mí? Sí, a ti. Seguramente perderán el tiempo, pero por favor ven. Y muy de última instancia lo llaman, y se para tembloroso con olor a oveja delante del profeta, y Dios le dice a Samuel: este es, márcalo, úngelo, porque será rey sobre Israel. Imaginen la cara de los hermanos, la cara del padre y de las ovejas. Y su vida cambiará para siempre.
¿Quieren que les cuente qué pasó luego que el trombonista Luis Tolosa miró a mis ojos? Contaré lo que nunca conté. Yo terminé de tocar la batería y él se enojó conmigo. Dijo, tocas horrible. Yo era un muchacho de muchas palabras, dije. Pero sabes, creo que no vas a morir tocando la batería. ¡Habla!, me dijo. Digo, ¿qué? Y me dijo, ven, dame un abrazo. Dame un abrazo. Y me dio un abrazo. Yo le llegaba por acá. Me dio un abrazo fuerte, así. Llegué a casa, le dije, mamá, voy a orar. Y entonces me encerré y tomé la guitarra y empecé, vine a adorar a Dios. Y abrí Isaías 41:13. He aquí yo, Jehová, soy quien te sostiene con tu mano derecha. Vine a adorar. Y cantaba y lo harté a Dios con vine a adorar. Dios dijo, no me adores más o cámbiame la canción. O adorame con otra cosa, ya está, ya está. 2 semanas después tenía el libro, por esta cruz te mataré, mis manos. Y Dios me metía en la historia de este hombre y transformaba mi vida y me marcaría para el resto. Esos son mis momentos Génesis. Tienes que tener alguno. Haya pasado hace 2 años, 3, 4, tienes que tener un momento donde tu vida ya no fue igual. Aún si no conocías a Dios. Tuvo que haber un momento donde dijiste, ¿existes? ¿Es esto la felicidad? ¿Cuál fue la pregunta que determinó el resto de lo que luego te iba a ocurrir? A personas como Wilson, un versículo en Job hacen que se dedique toda la vida a la investigación científica de copos de nieve. A otros hacen que una iglesia de 30 como a Jim Cimbala se le transforme en una multitud tomado de un episodio, si arrodillare mi pueblo, si se arrepintiere de sus malos caminos. A otros Isaías 41:13 nos trajo hasta aquí, mal o bien, con errores y con virtudes. Pero hoy, si no tienes tu momento Génesis y dices, no puedo recordar ninguno, no sé, Dante, no me viene ninguno. Bueno, lo bueno es que estamos reunidos aquí y hoy podría ser tu momento Génesis y hoy te vamos a profetizar alguna palabra. Te la vas a llevar en el corazón y te prometo que tu vida va a cambiar tal como la conoces. Dice el Señor, te trajo aquí para hablarte. ¿Están listos para saltar del asiento, ponerse en pie y decirle, yo quiero hoy que mi vida cambie tal como la conocí hasta ahora? ¿Están listos?

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4: Saludos amigos de nuestro programa El Amor que Vale. Gracias por acompañarnos para un nuevo y desafiante estudio bíblico. El gran corazón de Dios está inmerso en el asunto de ganar almas. Pero tenemos que reconocer que no solo Jesús es nuestro supremo ejemplo, sino que la Gran Comisión es el supremo mandamiento para la Iglesia.
5: Nosotros somos los receptores de gran misericordia, amor, paz y vida eterna. Y si Dios nos ama de esa manera, ¿no debemos nosotros amar así a los demás? Si Dios tuvo esa clase de compasión por mí, ¿no debo yo tener compasión por otros? El significado de la compasión no es que sufrimos por los demás, sino que sufrimos con los demás. Tenemos compasión de los otros porque Dios tiene compasión de nosotros. ¿Cómo alguien puede recibir esa misericordia y experimentar ese amor y no querer compartirlo? El motivo de la compasión es la compasión y la misericordia que nosotros hemos recibido de Dios. Yo francamente me asombro al ver que cristianos no están interesados en traer almas a Cristo.
4: Dejemos de jugar a la iglesia, si es que somos miembros de alguna. Dejemos de decir que conocemos y amamos a Jesús cuando no nos preocupa el destino eterno de los perdidos. Bienvenidos a El Amor que Vale. Soy Irving Ravelo. Ahora el doctor Adrián Rogers, en la voz del pastor Lenín de Llanón, presenta de inmediato la primera parte de su estudio bíblico, Rescatando a los que perecen.
5: Una vez más, vayamos a la epístola de Judas y leamos los versos 22 y 23. A algunos que dudan, convencedlos. A otros, salvad, arrebatándolos del fuego. Y de otros, tened misericordia con temor, aborreciendo aún la ropa contaminada por su carne. Antes de entrar en materia, permítame decir algo muy, muy importante. Uno de los pecados de la iglesia en la actualidad es el pecado de la mundanalidad. Nos parecemos tanto al mundo que hasta parece que nos hemos olvidado que Dios nos ha llamado para que seamos diferentes, para que nos separemos de las cosas del mundo. Se escucha mucho de la separación de la iglesia y el Estado, pero creo que ya es tiempo de hablar más de la separación de la iglesia y el mundo. Otro pecado de la iglesia moderna es el pecado de la falta de fe, de creer en Dios. El apóstol Pablo en Romanos 14, 23 dijo, y todo lo que no proviene de fe es pecado. Pero de acuerdo a mi opinión, el pecado más grave de la iglesia actual y que muchos ni siquiera lo consideran como pecado es el pecado del silencio. El quedarnos callados y no decir nada de la gracia salvadora de nuestro Señor Jesucristo frente a este mundo quebrantado, sangrante y encadenado al pecado. Que Dios nos perdone por este pecado del silencio. Traer gente a los pies de Cristo no solo es la responsabilidad, sino el privilegio de cada creyente. Y pongo énfasis en esto, la responsabilidad de cada creyente. Debemos rescatar a los que perecen sin Cristo. Preocuparnos por los que no conocen al Salvador, llorar por los inconversos, hablarles de Jesús, que es el único que les puede salvar. El apóstol Judas nos dice que debemos contender por la fe que ha sido una vez dada a los santos. Y la epístola de Judas nos dice que debemos ser ortodoxos doctrinalmente, que debemos creer correctamente. Ahora, cuando creemos correctamente, nuestro comportamiento será correcto. Ese gran cristiano que fue Francis Schaeffer solía decir, tal vez la cosa más horrible del mundo es una ortodoxia sin compasión. O sea, una ortodoxia que no le da importancia a los perdidos. Leí la historia de un pastor que en su estudio u oficina tenía un impresionante cuadro pintado al óleo. La pintura significaba un barco casi completamente hundido en alta mar. Botes salvavidas, náufragos en el mar tratando de aferrarse a lo que sea. Pero en el centro del cuadro estaba un bote con un hombre inclinado sobre la borda, el brazo extendido tratando de alcanzar la mano de uno de los náufragos que a la vez tenía extendido su brazo por sobre las aguas, tratando de alcanzar la mano de quien intentaba salvarle. Un día el pastor llevó a su pequeño hijito a la oficina. El niño se quedó mirando ese cuadro por largo rato y después preguntó, «Papi, ese hombre en el bote salvavidas está tratando de salvar a ese hombre en el agua o simplemente le está saludando, dándole la mano». Escúcheme, cada pastor, cada predicador, cada misionero, cada líder y cada cristiano debe extender su mano para sacar de las turbulentas aguas del pecado a aquellos que no conocen al Señor Jesucristo. ¿Nos preocupamos en verdad por traer almas a los pies del Señor? El testificar es la principal responsabilidad y privilegio de cada creyente. Debe ser su suprema obligación. Jesús es nuestro máximo ejemplo. Él no vino como un gran maestro o como un gran sanador. El mismo Señor Jesucristo dijo, porque el Hijo del Hombre vino a buscar y a salvar lo que se había perdido. Por esta razón, Él dejó la gloria del cielo y vino a la tierra para experimentar la agonía de la cruz. Y lo hizo por una sola razón, porque el Hijo del Hombre vino a buscar y a salvar lo que se había perdido. El gran corazón de Dios está inmerso en el asunto de ganar almas. Pero no solo que Jesús es nuestro supremo ejemplo, sino que la gran comisión es el supremo mandamiento para la iglesia. Veamos Mateo 28, los versos 19 y 20. Por lo tanto, id y haced discípulos. Quiero que note que este no es ni un pedido ni una sugerencia. Es un mandamiento. Y la iglesia o el cristiano que no está cumpliendo este mandamiento no solo es culpable por no recibir bendiciones, sino que es culpable de alta traición contra el Rey del Cielo. Porque Jesús nos ha ordenado a ser discípulos. Y esto es verdad porque el alma humana tiene un valor extraordinario. Anote al margen Marcos 9 y los versos 36 y 37. Porque ¿qué aprovechará al hombre si ganare todo el mundo y perdiere su alma? ¿O qué recompensa dará el hombre por su alma? Mi amigo, su alma es más valiosa que todos los tesoros del mundo. ¿Por qué? Porque su alma, hecha a la imagen de Dios, es inmortal y vivirá por toda la eternidad. Una sola alma es más valiosa que todas las riquezas del mundo. Ahora piensa en lo siguiente. Si Dios le usa a usted para alcanzar una sola alma para Cristo, usted habrá traído a los pies de Jesús algo que es mucho más valioso que todos los tesoros del mundo. Y sin embargo, y esto lo digo con profunda pena en mi corazón, la mayoría de las iglesias y de los cristianos nunca han traído ni una sola alma al conocimiento de Cristo. Pero eso no es lo más triste. Lo más triste es que ni siquiera lo estamos tratando. Lo más triste es ver iglesias y cristianos que no les importa este asunto, y aunque les importe, no hacen nada al respecto. Porque si les importara, estarían sembrando la semilla, estarían llorando por los perdidos, estarían trayendo las ovejas perdidas al redil del Señor. Se cuenta que el gran Napoleón Bonaparte, mirando un mapa de China, hizo el siguiente comentario: es un gigante dormido. Déjenlo que siga durmiendo, porque si se despierta, sacudirá al mundo. Palabras proféticas, ¿no le parece? Yo creo que el diablo mira a la iglesia del Señor Jesucristo y les dice a sus demonios: no despierten a ese gigante, porque si se despierta, que el infierno nos ayude. ¿Se ha preguntado alguna vez qué sucedería si cada genuino creyente fuera un verdadero evangelista por el Señor Jesucristo? ¿Fuera lleno del Espíritu Santo de Dios y lleno de compasión por los perdidos? ¿No sería eso el despertar de un gigante que haría temblar la tierra? ¡Por supuesto que sí! Y algunos me dirán: pastor, el testificar no es mi don. Además, en la Biblia no se menciona que haya un don para ganar almas. Se habla del don de profecía y de otros dones, pero nada sobre un don para ganar almas. Cierto, cierto. La Biblia no menciona específicamente un don de esa naturaleza, pero quiero que entienda bien lo siguiente: el ganar almas no es un don, es un mandamiento, y es un mandamiento para todos los cristianos. Suponga que yo le diga que usted debería diezmar, y usted me responde: pastor, ese no es mi don. Y algunos cristianos dicen esto muy, pero muy en serio. Cuando yo era un adolescente, mi padre, antes de irse a trabajar, me decía: Adrián, quiero que limpies el jardín, cortes el césped y recojas las hojas caídas de los árboles. Ahora, suponga que cuando él regresa, observa que yo no he hecho lo que él me dijo que hiciera. Y me llama y me dice: Adrián, ¿por qué no me obedeciste? Y yo le contesto: papá, no me sentí guiado para hacerlo. Bueno, ya puede imaginarse qué hizo mi padre conmigo. Mi amigo, no es cuestión de sentirnos guiados cuando se trata de testificar por Cristo. Dios ya nos ha dado la orden. No es un asunto de un don especial, o de una emoción, o de sentirse guiado. Si usted no está comprometido en traer almas a Cristo, está viviendo en clara desobediencia a un llamado divino. El apóstol Judas menciona tres características de un ganador de almas. Primero, la compasión que debe tener. Judas 22. Algunos que dudan, convencedlos. Implícito en este verso está la compasión que debe tener por los perdidos espiritualmente. La palabra compasión es una palabra latina compuesta por dos palabras, con y pasión. Pero pasión en el sentido de sufrimiento, de congoja. Cuando una persona tiene compasión por otra, se pone en el lugar de la otra persona. Siente empatía por la otra persona. En otras palabras, tiene la capacidad emocional y espiritual de sentir lo que la otra persona siente. En Mateo 9:36, y en referencia a Jesús, dice: y al ver las multitudes, tuvo compasión de ellas. Jesús miró esas multitudes marchando hacia el infierno y derramó lágrimas por ellas. Fue movido a compasión. Y esa compasión fue la que le impulsó a hacer algo por esas multitudes. ¿De qué sirve una buena ortodoxia sin compasión? Alguien dijo muy sabiamente: a la gente no le importa lo mucho que sepamos hasta que sepan cuánto nos importan. O sea, ¿cuánta compasión tenemos? ¿Cuál es el motivo para la compasión? La respuesta está en Judas 21. Conservaos en el amor de Dios, esperando la misericordia de nuestro Señor Jesucristo para vida eterna. Dios nos ama de tal manera que tiene misericordia de nosotros, y debido a su misericordia tenemos vida eterna. Mire lo que Judas dice en el verso 2. misericordia y paz y amor os sean multiplicados. Nosotros somos los receptores de gran misericordia, amor, paz y vida eterna. Y si Dios nos ama de esa manera, ¿no debemos nosotros amar a los demás así? Si Dios tuvo esa clase de compasión por mí, ¿no debo yo tener compasión por otros? El significado de la compasión es no solo que sufrimos por los demás, sino que sufrimos con los demás. Tenemos compasión de los otros porque Dios tiene compasión de nosotros. ¿Cómo alguien puede recibir esa misericordia y experimentar ese amor y no querer compartirlo? El motivo de la compasión es la compasión y la misericordia que nosotros hemos recibido de Dios. Yo me asombro al ver que cristianos no están interesados en traer almas a Cristo. Y yo realmente no entiendo cómo nadie puede rechazar la gracia, la misericordia, el perdón de los pecados y el increíble amor que Dios nos ofrece. Así que dejemos de jugar a la iglesia, si es que somos miembros de alguna iglesia. Dejemos de decir que conocemos y amamos a Jesús cuando no nos preocupa el destino eterno de los perdidos. Romanos 8:9 dice, si alguno no tiene el Espíritu de Cristo, no es de él. ¿Y ahora qué es el Espíritu de Cristo? Bueno, es el Espíritu de compasión, es el Espíritu de amor, es el Espíritu de evangelización. ¿Por qué? Pues porque el Hijo del Hombre vino a buscar y a salvar lo que se había perdido. ¿Cuál es el método de la compasión? Judas 22. A algunos que dudan, convencedlos. Es la compasión la que hace la diferencia entre una iglesia y otra. Podemos ser ortodoxos si se nos han secado las lágrimas en los ojos, o hemos perdido la emoción en nuestra voz, o la calidez en nuestro corazón. Hace años leí la historia de un ganador de almas. Era un hombre sin mayor educación, con una habilidad mental normal, promedio, pero tenía un corazón lleno de amor por Jesucristo. Y en el pueblo en donde vivía había un hombre muy educado, pero muy cínico, que no era cristiano. El creyente sentía una carga espiritual por ese hombre inconverso, así que un día fue a visitarle para hablarle de Cristo. Y por supuesto, el hombre, que era muy bien educado, muy lógico y muy argumentativo, hizo festín con el creyente. Pero el creyente tenía algunas ilustraciones y argumentos que pensó que eran muy buenos, pero el educado o intelectual humilló al cristiano y le demostró la total falta de lógica de sus argumentos y le hizo ver las contradicciones en que había caído el cristiano. El cristiano se dio cuenta que el intelectual estaba muy por encima de su cabeza y pensó que él era el hombre equivocado para ganar a este incrédulo intelectual. Así que se sintió humillado, se sintió como una desgracia para la causa de Cristo y pensó que ese intelectual seguramente nunca se salvaría. Y este ganador de almas, con su corazón quebrantado, comenzó a derramar unas lágrimas y le dijo al hombre educado, «Lo siento mucho. Nunca debí haber venido. No estoy a su nivel intelectual como para conversar con usted. Lo único que quería es compartir con usted el amor de Cristo para que usted se salve. Siento mucho haber venido». Y este hombre ganador de almas salió de ese lugar sintiendo que había fracasado delante de Dios. Cuando llegó a su casa y su esposa le sirvió la comida, él le dijo, «Querida, no voy a comer, no tengo hambre. Voy al dormitorio a orar. Por favor, necesito estar a solas por un rato». Bueno, el final de esta historia usted lo podrá escuchar en nuestro próximo programa, porque ahora quiero decirle algo muy, muy importante. Si usted es un intelectual que no cree en Dios, gracias por escucharme, pero, ¿sabe? Su problema no es intelectual, sino espiritual. ¿Por qué no alimenta su alma como alimenta su mente? Su alma será alimentada solo con la presencia de Jesús en su vida. ¿No le gustaría hacer una decisión por Cristo ahora mismo? Y muchos me preguntarán, pero, pastor, ¿cómo puedo hacer esa decisión? Muy sencillamente, arrepiéntase ahora mismo de sus pecados. Olvídese de su intelecto. Póngalo en el polvo. Humíllese delante de Dios y reciba a Cristo en su corazón como Salvador y Señor. Pídale que Él le ayude a ser a usted la persona que Él quiere que usted sea. Si así lo hace, Jesús le perdonará inmediatamente, le salvará completamente y le guardará eternamente. Mi amigo, mi amiga, si usted hizo esa decisión espiritual, su nombre ya está inscrito en el libro de vida del Cordero. Le invito para que nos escriba y nos cuente acerca de su decisión espiritual. Su carta será de bendición y ánimo para nosotros y este nuestro Ministerio de Estudios Bíblicos Radiales, y además nos dará la bendita oportunidad de orar por usted y su nueva vida como creyente en el Señor Jesucristo.
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3: Desde Denver, Colorado, Irma nos escribió: bendiciones a todos por este ministerio tan hermoso. Gracias a El Amor que Vale, empecé a querer saber de Dios. Este ministerio es de gran bendición para todos los que lo escuchan. Gloria a Dios, Irma. Continúe escuchándonos.
4: Sus testimonios los compartimos con todo nuestro equipo en nuestro tiempo devocional para agradecer y alabar al Señor por los mismos. Gracias por escribirnos. 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Gracias por acompañarnos el día de hoy. Oramos que el tiempo invertido en el estudio de la Palabra de Dios haya sido una bendición para usted. Soy Irving Ravelo. Espero que esté con nosotros para la próxima prédica, cuando el pastor Adrián Rogers nos ayudará a escudriñar las verdades bíblicas y descubrir aún más acerca del mayor amor. 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

preparar en su instrumento, que la fiesta va a comenzar. 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

solo teniéndole a Él podemos mantener el gozo en nuestro corazón y sentirnos bien. David Navarro, vamos a glorificar al Señor. Adelante.

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3: El libro de Salmos, Salmo 86, versículos 1 al 7.
4: Inclínate, oh Señor, y escucha mi oración. Contéstame, porque necesito tu ayuda. Protégeme, pues estoy dedicado a ti. Sálvame, porque te sirvo y confío en ti. Tú eres mi Dios. Ten misericordia de mí, oh Señor, porque a ti clamo constantemente. Dame felicidad, oh Señor, pues a ti me entrego. Oh Señor, eres tan bueno, estás tan dispuesto a perdonar, tan lleno de amor inagotable para los que piden tu ayuda. Escucha atentamente mi oración, oh Señor. Oye mi urgente clamor. A ti clamaré cada vez que esté en apuros, y tú me responderás.
3: El libro de Esdras, capítulo 6, versículos 19 al 22.
5: Los que regresaron del destierro celebraron la Pascua el 21 de abril. Los sacerdotes y los levitas se habían purificado y estaban ceremonialmente puros. Así que mataron el cordero de la Pascua para todos los que regresaron del destierro, para sus hermanos sacerdotes y para ellos mismos. El pueblo de Israel, que había regresado del destierro, comió la cena de Pascua junto con los demás de la tierra, que habían dejado sus costumbres inmorales para adorar al Señor, Dios de Israel. Luego celebraron el festival de los panes sin levadura durante 7 días. Hubo mucha alegría en toda la tierra, porque el Señor había hecho que el rey de Asiria les diera su favor al ayudarlos a reconstruir el templo de Dios, el Dios de Israel.
3: El libro de Esdras, capítulo 7.
5: Muchos años después, durante el reinado de Artajerjes, rey de Persia, hubo un hombre llamado Esdras. Era hijo de Seraías, hijo de Azarías, hijo de Hilcías, hijo de Salum, hijo de Sadoc, hijo de Ahitob, hijo de Amarías, hijo de Azarías, hijo de Merayot, hijo de Seraías, hijo de Uzi, hijo de Buki, hijo de Abisúa, hijo de Finees, hijo de Eleazar, hijo de Aarón, el sumo sacerdote. Este Esdras era un escriba muy instruido en la ley de Moisés, la cual el Señor, Dios de Israel, había dado al pueblo de Israel. Él subió de Babilonia a Jerusalén, y el rey le dio todo lo que pidió, porque la bondadosa mano del Señor su Dios estaba sobre él. Algunos del pueblo de Israel, junto con varios sacerdotes, levitas, cantores, porteros y sirvientes del templo, viajaron con él en el 7º año del reinado de Artajerjes. Esdras llegó a Jerusalén en agosto de ese año. Había hecho arreglos para partir de Babilonia el 8 de abril, el primer día del nuevo año, y llegó a Jerusalén el 4 de agosto, pues la bondadosa mano de su Dios estaba sobre él. Así fue porque Esdras había decidido estudiar y obedecer la ley del Señor y enseñar sus decretos y ordenanzas al pueblo de Israel. La siguiente es una copia de la carta que el rey Artajerjes le dio a Esdras, el sacerdote y escriba que estudiaba y enseñaba los mandatos y decretos del Señor a Israel.
6: De Artajerjes, rey de reyes, al sacerdote Esdras, maestro de la ley del Dios del cielo, saludos. Yo decreto que cualquier israelita de mi reino, incluidos los sacerdotes y levitas, puede ofrecerse como voluntario para regresar contigo a Jerusalén. Por la presente, yo y mis 7 consejeros te ordenamos que averigües la situación en que están Judá y Jerusalén, basado en la ley de tu Dios, la cual está en tus manos. También te encargamos que lleves contigo plata y oro, los cuales presentamos como una ofrenda voluntaria al Dios de Israel, quien vive en Jerusalén. Además, llevarás toda la plata y el oro que obtengas de la provincia de Babilonia, como también las ofrendas voluntarias que el pueblo y los sacerdotes ofrezcan para el templo de su Dios en Jerusalén. Usarás estos donativos específicamente para comprar toros, carneros, corderos y las ofrendas de grano y las ofrendas líquidas correspondientes, para que se ofrezca todo en el altar del templo de tu Dios en Jerusalén. El oro y la plata que sobren pueden usarse para lo que tú y tus colegas crean que sea la voluntad de su Dios. En cuanto a las copas que te confiamos para el servicio del templo de tu Dios, entrégalas todas al Dios de Jerusalén. Si precisas alguna otra cosa para el templo de tu Dios o para otra necesidad similar, puedes tomarla de la tesorería real. Yo, el rey Artajerjes, por la presente, envío el siguiente decreto a todos los tesoreros de la provincia situada al occidente del río Éufrates. Deben darle a Esdras, el sacerdote y maestro de la ley del Dios del cielo, todo lo que él les pida. Le darán hasta 3.400 kilos de plata, 500 canastas de trigo, 2.100 litros de vino, 2.100 litros de aceite de oliva y sal en cantidad ilimitada. Procuren proveer todo lo que el Dios del cielo exija para su templo, pues, ¿por qué hemos de correr el riesgo de provocar el enojo de Dios contra los dominios del rey y de sus hijos? También decreto que a ningún sacerdote, levita, cantor, portero, sirviente del templo ni a ningún otro trabajador de este templo de Dios se le exija el pago de tributos, derechos aduaneros o peajes de ninguna clase. Y tú, Esdras, usa la sabiduría que tu Dios te ha dado a fin de nombrar magistrados y jueces que conozcan las leyes de tu Dios, para que gobiernen a toda la gente de la provincia situada al occidente del río Éufrates. Enseña la ley a todo el que no la conozca. Cualquiera que se niegue a obedecer la ley de tu Dios y la ley del rey será castigado de inmediato, ya sea por muerte, destierro, confiscación de bienes o encarcelamiento.
0: ¡Alaben al Señor, Dios de nuestros antepasados, que hizo que el rey deseara embellecer el templo del Señor en Jerusalén! ¡Y alábenlo, porque me demostró tal amor inagotable al honrarme delante del rey, sus consejeros y todos sus poderosos nobles! Me sentí alentado, porque la bondadosa mano del Señor, mi Dios, estuvo sobre mí. Así que reuní a algunos de los líderes de Israel para que regresaran conmigo a Jerusalén.
3: El libro de Esdras, capítulo 8.
5: La siguiente es una lista de los jefes de familia junto con las genealogías de los que regresaron conmigo de Babilonia durante el reinado del rey Artajerjes. De la familia de Finés, Gersón. De la familia de Itamar, Daniel. De la familia de David, Atús, descendiente de Secanías. De la familia de Paros, Zacarías y otros 150 hombres que fueron registrados. De la familia de Paat Moab, Elioneai, hijo de Seraías, y otros 200 hombres. De la familia de Satu, Secanías, hijo de Jaasiel, y otros 300 hombres. De la familia de Adín, Ebed, hijo de Jonatán, y otros 50 hombres. De la familia de Elam, Jesaías, hijo de Atalías, y otros 70 hombres. De la familia de Sefatías, Sebadías, hijo de Micael, y otros 80 hombres. De la familia de Joab, Obadías, hijo de Jehiel, y otros 218 hombres. De la familia de Bani, Selomit, hijo de Josifías, y otros 160 hombres. De la familia de Bebai, Zacarías, hijo de Bebai, y otros 28 hombres. De la familia de Asgad, Johanán, hijo de Acatán, y otros 110 hombres. De la familia de Adonicam, la cual llegó después, Elifelet, Jehiel, Semaías y otros 60 hombres. De la familia de Bigvai, Utai, Zakur y otros 70 hombres. Reuní a los desterrados junto al canal de Ahava y acampamos allí 3 días mientras revisaba la lista de las personas y los sacerdotes que habían llegado. Descubrí que ni un solo levita se había ofrecido para acompañarnos. Entonces mandé llamar a Eliezer, Ariel, Semaías, Elnatán, Jarib, Elnatán, Natán, Zacarías y Mesulam, los cuales eran jefes del pueblo. También mandé llamar a Joyarib y Elnatán, quienes eran hombres con discernimiento. Los envié a Beraído, el líder de los levitas de Casifia, para pedirle a él, a sus parientes y a los sirvientes del templo, que nos enviaran ministros para el templo de Dios en Jerusalén. Como la bondadosa mano de nuestro Dios estaba sobre nosotros, nos enviaron a un hombre llamado Serebías, junto con 18 de sus hijos y hermanos. Serebías era muy sagaz, un descendiente de Mali, quien era descendiente de Leví, hijo de Israel. También enviaron a Asabías, junto con Jesaías, de los descendientes de Merari, a 20 de sus hijos y hermanos, y a 220 sirvientes del templo. Los sirvientes del templo, un grupo de trabajadores instituido originalmente por el rey David y sus funcionarios, eran ayudantes de los levitas. Todos estaban registrados por nombre. Allí, junto al canal de Ahava, di órdenes de que todos ayunáramos y nos humilláramos ante nuestro Dios. En oración, le pedimos a Dios que nos diera un buen viaje y nos protegiera en el camino tanto a nosotros como a nuestros hijos y nuestros bienes. Pues me dio vergüenza pedirle al rey soldados y jinetes que nos acompañaran y nos protegieran de los enemigos durante el viaje. Después de todo, ya le habíamos dicho al rey que la mano protectora de nuestro Dios está sobre todos los que lo adoran, pero su enojo feroz se desata contra quienes lo abandonan. Así que ayunamos y oramos intensamente para que nuestro Dios nos cuidara, y Él oyó nuestra oración. Nombré 12 jefes de los sacerdotes, Serebías, Asabías y otros 10 sacerdotes, para que se encargaran de transportar la plata, el oro, los recipientes de oro y los demás artículos que el rey, sus consejeros y funcionarios y todo el pueblo de Israel había presentado para el templo de Dios. Pesé el tesoro mientras se lo entregaba a ellos y el total sumaba lo siguiente: 22 toneladas de plata, 3.400 kilos de objetos de plata, 3.400 kilos de oro, 20 recipientes de oro, equivalentes al valor de 1.000 monedas de oro, 2 objetos finos de bronce pulido, tan valiosos como el oro. Luego les dije a los sacerdotes: ustedes y esos tesoros son santos, separados al Señor. La plata y el oro son una ofrenda voluntaria para el Señor, Dios de nuestros antepasados. Cuiden bien esos tesoros hasta que se los entreguen a los principales sacerdotes, a los levitas y a los jefes de Israel, quienes los pesarán en los depósitos del templo del Señor en Jerusalén. Entonces los sacerdotes y los levitas aceptaron la tarea de transportar esos tesoros de plata y de oro al templo de nuestro Dios en Jerusalén. El 19 de abril, levantamos el campamento junto al canal de Ahava y nos dirigimos a Jerusalén. La bondadosa mano de nuestro Dios nos protegió y nos salvó de enemigos y bandidos a lo largo del camino. Así que llegamos a salvo a Jerusalén, donde descansamos 3 días. Al cuarto día de nuestra llegada, la plata, el oro y los demás objetos de valor fueron pesados en el templo de nuestro Dios y encomendados a Meremot, hijo del sacerdote Urías, y a Eleazar, hijo de Finees, junto con Josabad, hijo de Jesúa, y Noadías, hijo de Binui, ambos levitas. Ellos rindieron cuenta de todo por número y peso, y el peso total quedó asentado en los registros oficiales. Luego, los desterrados que habían regresado del cautiverio sacrificaron ofrendas quemadas al Dios de Israel. Ofrecieron 12 toros por todo el pueblo de Israel además de 96 carneros y 77 corderos. También sacrificaron 12 chivos como ofrenda por el pecado. Todo se ofreció como una ofrenda quemada al Señor. Los decretos del rey fueron entregados a sus funcionarios de más alta posición y a los gobernadores de la provincia situada al occidente del río Éufrates, quienes colaboraron dando su apoyo al pueblo y al templo de Dios.
3: La carta del apóstol Pablo a los Romanos, capítulo 16, versículos 17 al 27.
4: Y ahora, mis amados hermanos, les pido algo más. Tengan cuidado con los que causan divisiones y trastornan la fe de los creyentes al enseñar cosas que van en contra de lo que a ustedes se les enseñaron. Manténganse lejos de ellos. Tales personas no sirven a Cristo nuestro Señor. Sirven a sus propios intereses. Con palabras suaves y halagos, engañan a la gente inocente. Pero todos saben que ustedes son obedientes al Señor. Eso me llena de alegría. Quiero que sean sabios para hacer lo que está bien y sigan siendo inocentes en cuanto a toda clase de mal. El Dios de paz pronto aplastará a Satanás bajo los pies de ustedes. Que la gracia de nuestro Señor Jesús sea con ustedes. Timoteo, mi compañero de trabajo, les manda saludos, igual que Lucio, Jasón y Sosípater, judíos como yo.
7: Yo, Tercio, quien escribo esta carta de parte de Pablo, también les envío mis saludos como uno de los seguidores del Señor.
4: Los saluda Gallo. Él es quien me hospeda y también recibe en su casa a toda la iglesia. Les envía saludos Erasto, el tesorero de la ciudad, y también el hermano Cuarto. Que toda la gloria sea para Dios. ¿Quién puede fortalecerlos tal como expresa la buena noticia? En ese mensaje acerca de Jesucristo se ha revelado su plan para ustedes, los gentiles. Un plan que estuvo guardado en secreto desde el principio del tiempo. Pero ahora, tal como lo predijeron los profetas y el Dios eterno lo ha ordenado, ese mensaje se da a conocer a todos los gentiles en todas partes, para que ellos también puedan creer y obedecerlo a Él. Toda la gloria sea para el único sabio Dios eternamente, por medio de Jesucristo. Amén.
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0: Y vamos a hablar de aquel hombre que se le conoce como el padre de la fe. Y si tuviese que definir la vida de Abraham con una sola palabra, que me sirve como sinónimo a la fe y que por lo menos a mí me ayuda a entenderla mejor, es la palabra confianza. Confianza. La historia de Abraham es una historia de confianza, una historia que comienza con un hombre que recibe un llamado y decide dejar todo su mundo conocido para comenzar un viaje a lo desconocido. Es la historia de un hombre que tiene que confiar en el cumplimiento de una promesa improbable que tarda años, no años, décadas en cumplirse contra toda probabilidad. Es la historia de confianza de un hombre que se le pide algo que no se le ha pedido a ningún otro ser humano, una auténtica locura, poner sobre el altar a su propio hijo. Y quiero que hablemos acerca de este hombre y de lo que podemos aprender de él para que nosotros vivamos vidas de fe. Y lo voy a hacer a través de tres episodios de su historia, donde Dios le dijo tres cosas concretas que de alguna manera creo que también nos las está diciendo a nosotros. Dios le dijo a Abraham, vete. Dios le dijo a Abraham, sal de ahí y mira. Y Dios le dijo a Abraham, dámelo. Vamos a hablar en primer lugar de vete. Génesis 12, 1 al 2 dice, pero Dios le había dicho a Abraham, vete de tu tierra y de tu parentela y de la casa de tu padre a la tierra que te mostraré y haré de ti una nación grande y te bendeciré y engrandeceré tu nombre y serás bendición. Lo primero que aprendo de la historia de Abraham es que una vida de fe es la vida de un peregrino en este mundo. Me he metido en esta semana en esa palabra en hebreo que traducimos como vete. En hebreo es lej lejá. Y los judíos hacen mucho énfasis cuando estudian la Torá en esa palabra, lej lejá, vete. Lej lejá es una palabra bien extraña en hebreo. Los judíos no la pueden traducir literalmente a otro idioma. Es algunos de las propiedades del hebreo es que a veces es muy difícil de traducir a otros idiomas porque una palabra puede tener múltiples significados y lo interesante de esta palabra lej lejá es que significa vete hacia ti. Es decir, Dios le dijo a Abraham, vete hacia ti, de tu tierra y tu parentela, de la casa de tu padre, de tu cultura, a la tierra que yo te mostraré. Lej lejá, vete hacia ti. Es decir, la vida de fe es una vida, de alguna manera, de autodescubrimiento. Mientras caminamos en una dirección que parece que no está muy clara, pero que nos va a llevar al diseño de Dios para nosotros. De hecho, la vida de Abraham es una vida de transformación. Él comienza llamándose Abraham, pero termina llamándose Abraham. Es un camino de transformación personal. La vida de fe es ser alguien que transita hacia el descubrimiento de lo que Dios diseñó para él. Y eso es una transformación de vida. Pero lo interesante es que este camino nos pone en una situación que a todos los seres humanos nos incomoda. La vida de fe es una vida de peregrinaje. Significa que de alguna manera tenemos que ser nómadas en este mundo. Hebreos lo dice, capítulo 11, que todos aquellos que transitaron por el camino de fe se han convertido en peregrinos en este mundo. En la vida de Abraham, todo era movible, excepto sus altares, que eran permanentes. En la vida de Abraham, su tienda, su ropa, su ganado, sus herramientas, su familia, era movible, se movía de un sitio para otro, porque eran nómadas, pero había una cosa que cuando era puesta en un lugar ya nunca más se movía. ¿Sabes lo que era? Sus altares. Y si algo caracteriza la vida de Abraham es que era un nómada que puso altares por todos los lugares donde iba. Construía un lugar de adoración a Dios. Y queridos, vivimos en tiempos de cambios. Todos aquí ya nos hemos dado cuenta de que el mundo está cambiando, y en un mundo lleno de cambios tenemos que determinar qué cosas en nuestra vida no van a cambiar. En un momento donde todo se está moviendo, tenemos que determinar qué cosas en nuestra vida van a ser permanentes. La Iglesia Amistad Cristiana tiene que tener esto muy claro: el local, permanente. Ayer en Betel, hoy en el cine, mañana donde sea, no importa. Para nosotros esto es movible. Nos vamos a adaptar. Estamos en constante movimiento. ¿Estamos nerviosos? Sí, pero esta es la vida de fe. Es una vida de movimiento. Escúchame, esta es la vida normal. Lo otro era lo anormal. Esto es lo normal. Que nada parezca seguro, excepto una cosa: el altar. El altar sí. Lo que hemos construido esta mañana aquí mientras estábamos adorando y estamos haciendo ahora mientras abrimos las escrituras, el altar. El altar es permanente. Esto es lo que no se cuestiona. Esto es lo que no cambia. Si perdemos el altar, hemos perdido nuestra razón de ser. Podemos cambiar de lugar, podemos cambiar de formato de servicio, podemos cambiar de una cosa presencial a una cosa virtual. Podemos cambiar todo eso, pero no podemos cambiar que existimos para ser un altar. Un lugar de adoración. Y en un momento donde todo está cambiando en nuestras familias, también en cada familia tenemos que determinar qué cosas son movibles, pero qué cosas no se mueven. Tu trabajo es movible. Tu casa es movible. Tus planes, movibles. El dinero en el banco, uff, movible. Pero el altar de adoración, permanente. No se puede mover. En toda casa de cada una de las familias de Amistad Cristiana debe haber un altar. Y en tiempos de cambios, eso es lo único seguro que tenemos. Un lugar de sacrificios a Dios. ¿Alguien me está entendiendo lo que quiero decir? Lej Lejá. Lej Lejá, José Luis. Dios te está llamando. Lej Lejá, Antonio, Dios te está llamando. Lej Lejá, Rebeca, Dios te está llamando. Vete hacia ti. Hay que romper con cosas que nos estaban separando del propósito de Dios, y Dios nos está invitando a una vida de descubrimiento de cuál es su diseño. ¿Para qué? Para ser benditos y bendecir a las naciones de la tierra. Porque esto no es un mensaje de uno mismo y descubre el potencial que hay en ti para tú hacerte más grande, más rico, más famoso, más cómodo. Esto es: te voy a bendecir a Abraham para que bendigas a todas las naciones de la tierra. José Luis, te quiero bendecir para que bendigas a los que te rodean. Antonio, te quiero bendecir para que bendigas a los que te rodean. Rebeca, te quiero bendecir para que bendigas a los que te rodean. Bendecidos para bendecir al mundo. Este es el camino. En un mundo de maldición, nosotros somos la bendición de Dios. Escucha, las ayudas del gobierno no son la bendición para España. Somos nosotros. Somos nosotros la bendición. España nos necesita a nosotros, a los benditos. Estamos aquí como la bendición de Dios en medio de un mundo maldito por el pecado. Lo que estamos viviendo hoy es consecuencia de una rebelión por parte de los seres humanos, y en medio de un mundo maldito que comenzó en Génesis capítulo 3, nosotros somos la bendición de Dios. Tenemos que cambiar nuestra perspectiva del asunto. Nosotros somos la bendición de Dios. ¿Qué vas a hacer con eso? ¿Qué vas a hacer con eso? Te has levantado por la mañana, te has mirado al espejo y te has dicho: estoy bendecido para bendecir al mundo. Eres la bendición de Dios. No sé si alguien me está entendiendo aquí, animadme un poquito si se está entendiendo. ¿Hay alguien aquí que está entendiendo lo que quiero decir, sí o no? La segunda cosa que Dios le dijo a Abraham, son tres y terminaré, palabrita de predicador. La segunda cosa que Dios le dijo a Abraham es, sal de ahí y mira. Génesis capítulo 15, versículos 1 al 6. Después de estas cosas vino la palabra de Dios a Abraham en visión diciendo, no temas, Abraham, yo soy tu escudo y tu galardón será sobremanera grande. Y respondió Abraham, Señor, ¿qué me darás siendo así que ando sin hijo? Y el mayordomo de mi casa es ese damasceno Eliezer. Dijo también Abraham, mira que no me has dado prole, y he aquí que será mi heredero un esclavo nacido en mi casa. Luego vino a él la palabra de Dios diciendo, no te heredará este, sino un hijo tuyo que será el que te heredará. Y presta atención, y lo llevó afuera. Si lo llevó afuera, ¿dónde estaba Abraham? Adentro. ¿Adentro de qué? De su tienda. Fíjate, y lo llevó afuera y le dijo, mira ahora los cielos y cuenta las estrellas si las puedes contar. Y le dijo, así será tu descendencia. Y creyó a Dios y le fue contado por justicia. Quiero que imagines esta situación. Ahí estaba Abraham en su tienda móvil, metido ahí dentro. Habían pasado años desde que había salido de su tierra y de su parentela. Y Dios lo había bendecido mucho. Era un hombre rico. Pero tenía una preocupación de qué me vale todas estas riquezas si no voy a dejar herencia a nadie. Nadie que nazca de mí va a heredar todo esto, va a continuar con mi legado. Quizá esto no parece muy importante para nosotros, pero en aquella época dejar descendencia era un asunto muy importante. Y ahí estaba Abraham, en su tienda, ensimismado, diciendo, Dios, es que mírame, tengo muchas cosas, pero no tengo un hijo ni siquiera. Mi mujer estéril, yo soy un viejito y me cuesta animarme, tú ya me entiendes, Dios. Las cosas se están poniendo muy difíciles, ¿no ves? ¿No ves que toda esta riqueza, toda esta influencia, toda esta bendición que estoy acumulando va a terminar en la casa de un esclavo? No tengo un hijo a quien darle todo esto. ¿Qué voy a hacer? Tú me decías que me ibas a hacer una nación grande. ¿Cómo me vas a hacer una nación grande? ¿Has visto mi situación, Dios? ¿Es que no lo ves? ¿Es que no lo ves? Y me imagino a Dios diciendo, no, no, no, Abraham, el que no ves eres tú. Estás dentro de tu tienda y estás demasiado ensimismado. Porque cuando Dios le dijo, sal de la tienda, en realidad no le estaba diciendo sal de la tienda literalmente, sino de la tienda que se había montado aquí. ¿Alguien sabe lo que significa estar embotado? ¿Has estado embotado alguna vez? ¿Encerrado en tus pensamientos, en ti mismo? ¿Metido en la tiendita de tus propios procesos mentales diciendo, es que Dios no ves, no ves? ¿Y el que no ves eres tú? Es que Dios no ves cómo son las circunstancias, lo que está pasando, lo que me ocurre. No, no, no, el que no ves eres tú. Porque cuando estás dentro de una tienda, lo único que puedes ver es 2 metros hacia arriba, 2 metros hacia abajo, 2 metros hacia los lados, poco más, con suerte. No ves. Y ahí estaba Abraham, como muchos de nosotros, ensimismado, en sus propios pensamientos, metido en una burbuja mental de desesperación. ¿Alguna vez te ha pasado que estás bloqueado, tienes que hacer una tarea, pero estás bloqueado en tu escritorio? Es como que todas las paredes se te echan encima y sabes que la clave para salir de ese atascamiento es salir de casa y dar un paseo. ¿Te ha pasado alguna vez? ¿Sí? ¿Por qué? Porque cambias de perspectiva. Y Dios tenía que cambiar la perspectiva de Abraham, de los problemas, que eran serios. Su mujer, estéril. Él, viejito. Mucho dinero, pero ningún heredero. Y Dios tenía que cambiar su perspectiva, y para hacerlo, dijo: sal de ahí, sal de tu ensimismamiento y mira las estrellas. Quizá vio un cielo como este, un cielo estrellado, ahí en alguna zona de Canaán. Y Dios le dijo: ¿has visto las estrellas? ¿Las puedes contar? Míralas bien, Abraham. Así van a ser los hijos que yo te voy a dar. ¿Por qué Dios necesitaba mostrarle las estrellas? Porque las estrellas cuentan la gloria de Dios. Lo dice el salmista: el cielo cuenta la gloria de Dios. Ahora, haz conmigo un breve viaje que probablemente Abraham no pudo hacer, pero nosotros sí, porque tenemos telescopios. Quiero que observes esto, adelante. Este es el planeta Tierra. Aquí vives y aquí están todos tus problemas y todos tus sueños. Este planeta está enfermo ahora. Hay un virus que corre, se llama el coronavirus, el COVID, y está sacudiendo el mundo. Y esto parece todo lo que hay, porque aquí vivimos, estamos aislados en esta burbujita que está flotando en medio de un universo enorme. Pero ¿por qué no cambiamos de perspectiva? Vámonos un poquito más lejos. Vamos a verlo todo desde más arriba. Esta es una foto que se sacó desde la Luna, del planeta Tierra. Desde esta distancia las cosas se ven un poquito diferente. Pero te voy a mostrar una imagen, que es la imagen más distante que tenemos del planeta Tierra. Se tomó a 6.000 millones de kilómetros de distancia por una nave no tripulada llamada Voyager 2, cuyo objetivo era sacar fotos a todos los planetas del sistema solar. Y antes de que perdiesen la conexión con esa cámara de la nave no tripulada, giraron la cámara hacia el planeta Tierra y sacaron esta foto. Ahí está el planeta Tierra. Ese puntito azul es donde vives. Todos tus sueños, todos tus miedos, todos tus conflictos y todas tus alegrías en ese puntito azul, que realmente en esta foto es una foto real, parece que está atravesado por un halo de luz. ¿Sabes de dónde viene esa luz? De esto. Pónmelo. El sol. ¿A cuántos les gusta el sol? A mí me encanta. Pero cuando no lo miras en perspectiva, parece que puedes tapar el sol con una mano, ¿verdad? Y algunos dicen: bueno, estoy tapando el sol con una mano, pero ¿te has acercado lo suficientemente al sol para ver cómo es? Es así. Es una bola gigante, bien cabreada, que está a 150 millones de distancia del planeta Tierra y mantiene la vida biológica aquí. Emite calor y luz, una luz cuyas partículas corren a 300.000 kilómetros por segundo, es decir, 300.000 kilómetros. Esa luz que sale del Sol tarda 8 minutos en llegar al planeta Tierra, es decir, si el Sol dejase de existir ahora, nos daríamos cuenta dentro de 8 minutos. Ahora, vamos a ponerlo todo en perspectiva. Pónmelo. Ahí está el planeta Tierra. ¿Lo ves? ¿Ves ahí? Ahí es donde vives. Y eso es el Sol. Pero resulta que el Sol, nuestra estrella, es una de las estrellas más pequeñas del universo. El Sol, comparado con una estrella más o menos media, grande, de nuestra galaxia, la VI Canis Majoris. ¿Has visto el Sol? Ese puntito comparado con lo otro. ¿Cómo te sientes en perspectiva? Ahora, fíjate la siguiente imagen. Súper interesante. Esto es lo que vio Abraham. ¿Sabes cómo se llama ese cúmulo de estrellas? La Vía Láctea, nuestra galaxia. Es decir, nuestro rinconcito en el universo donde vivimos. Si yo me pusiese a contar las estrellas de solo nuestra galaxia, una por segundo, tardaría 2.500 años en contarlas todas. Porque hay 200.000 millones de estrellas en la galaxia, en nuestra galaxia. Ahora, nadie ha ido tan lejos para saber qué forma tiene nuestra galaxia, pero se cree que es así. Una espiral que gira alrededor de un agujero negro supermasivo. Aquí es donde vivimos, es nuestro barrio. 200.000 millones de estrellas, solo en nuestro barrio. ¿Sabes qué tamaño tiene la Vía Láctea? 100.000 años luz. ¿Qué significa esto? Os lo he dicho antes. La luz corre a 300.000 kilómetros por segundo. Quiere decir que si comienzo de un lado de la galaxia y quiero llegar al otro, a esa velocidad, 300.000 kilómetros por segundo, tardaré 100.000 años en llegar de un extremo a otro. ¿Pero lo estás pensando? ¿300.000 kilómetros en un segundo? Y tardo 100.000 años en recorrer toda la galaxia. ¿Te has dado cuenta del tamaño de esto? Ahora tú dirás, ¿y dónde vivimos nosotros? Los astrónomos creen que más o menos por aquí. Pónmelo. Ahí. No muy cerca del agujero negro, no querrías estar ahí. Estamos como a las afueras, en un sitio seguro, preparado para la vida. Dicen que en nuestra galaxia, nuestro Sol ocupa el mismo espacio que una moneda de un euro en toda Europa. Te lo voy a volver a decir. En nuestra galaxia, nuestro Sol ocupa el mismo espacio proporcionalmente que una moneda en todo el territorio europeo. O sea, para encontrar nuestro Sol en esta galaxia, la nuestra, deberías tener la precisión que se necesita para encontrar una moneda en todo el territorio europeo. ¿Nos estamos poniendo en perspectiva, sí o no? ¿Nos estamos poniendo? Muy bien, ahora te voy a enseñar una foto escalofriante o preciosa, elígelo tú. Es la foto más profunda que tenemos del campo visible desde el planeta Tierra, de las galaxias. Es solo un pequeño espacio en el cielo. Con un telescopio que se llama Hubble, se captó toda la luz, la microluz que podía percibirse en la distancia. Y esta es la foto que salió. He ampliado una zona para que veas que lo que se está viendo ahí no son estrellas. ¿Sabes lo que son? ¿Sabes lo que son? Barrios. Galaxias. Es decir, se estima que en todo el universo hay millones de galaxias que tienen millones de estrellas. Y en una de esas millones de galaxias, entre esas millones de estrellas, hay un pequeño planeta. Y en ese pequeño planeta, hoy, rindiendo culto a Dios, estamos nosotros en un pequeño cine. Y tú puedes ver las cosas desde aquí. O las puedes ver desde aquí. ¿Qué dice la Escritura acerca de todo esto? Que los cielos cuentan la gloria de Dios. De eso se trata este viaje que hizo Abraham y que hemos hecho ahora nosotros con la ayuda de los descubrimientos astronómicos. Contar la gloria de Dios. Escucha. Abraham era viejito, su mujer estéril, no tenía hijos. Parecen grandes problemas, pero cuando lo ves a la luz de las estrellas, la gloria de Dios es mayor. No sé si me estás entendiendo. Cuando cambias de perspectiva, tus problemas parecen pequeños en comparación ¿con qué? Con la gloria de Dios. Cuando sales de tu tienda de campaña ensimismado en pobre de mí, mira lo que me pasa. La mayoría de cosas por las que lloras hoy, el día de tu muerte, no te van a importar para nada. Y estás derramando lágrima por cosas insignificantes. Cambia de perspectiva, mira al cielo, mira la gloria de Dios. Escucha, todas esas galaxias, esas estrellas, no están ahí solo porque a Dios le sobraba tiempo. Dios quería dejar un mensaje para nosotros. Cuando miren al cielo, quiero que sepan quién está con ellos. Porque Dios es el creador. Dice Salmo 33:6 que por la palabra de Dios Es decir, la misma palabra que le dijo a Abraham, te voy a dar un hijo, es la misma palabra que creó los cielos y todo el ejército de ellos con el aliento de su boca. Si esas estrellas existen por la misma palabra que habló Abraham, si las estrellas están, la promesa también. Y se tendrán que apagar todas las estrellas del universo antes de que la palabra de Dios fracase. Escúchame, hay más probabilidades de que todo el universo se apague antes de que la palabra de Dios fracase. Piénsalo. Este Dios que le invitó a Abraham a salir de su tienda y a cambiar de perspectiva es el que dice que, Salmo 147:4, Dios cuenta el número de las estrellas y a todas llama por su nombre. Conoce el nombre de todas las estrellas y a ese Dios todavía le sobra espacio en su mente para, Lucas 12:7, aún los cabellos de vuestras cabezas están todos contados por Dios. Dios no solo sabe lo que está ocurriendo en los confines del universo, sabe lo que está ocurriendo en tu cama cada vez que un pelo se queda en la almohada. Escucha, estamos hablando de esto. Míralo en perspectiva, mira el asunto que te preocupa. Y dime, por muy grandes que sean tus enemigos, ¿has visto lo grande que es tu amigo? Escucha, pon en perspectiva el asunto. Las cosas están difíciles, tenemos enemigos, crisis, dificultades, pero ¿quién está a nuestro favor? El creador del universo nos ha dado una palabra, Jesús. Si estás en Jesús, escúchame, eso es un seguro de vida eterna. No sé si alguien me está entendiendo aquí. Se tiene que apagar todas las estrellas del cielo antes de que esta promesa fracase. Y Abraham, esa noche, cambiar de perspectiva le ayudó. ¿Tú estás dispuesto a cambiar de perspectiva? ¿Estás dispuesto a cambiar de perspectiva? Sé que estás ahí en tu casa, con tu familia, ves los problemas que vienen, puede ser que pierdas el trabajo, te preguntas cómo será el día de mañana, mira las estrellas. El que gobierna el universo es tu papá. Y si él es el rey del universo y yo soy su hijo, yo soy un príncipe. Y ya está. Y esto no es un mensaje triunfalista de que nada malo nos va a pasar. Abraham pasó por cosas malas, sufrió. Pero Abraham está vivo. ¿Y quieres ver dónde están las estrellas de las que le habló Dios esa noche? Están aquí. Tú eres esa estrella de la que habló. ¿Sabes cuántos hijos tiene Abraham? Millones y millones y millones, tantos como estrellas hay en el universo. Nosotros somos sus hijos. Somos los hijos de Abraham por la promesa. Somos hijos espirituales de aquel que comenzó este viaje y seguimos expandiendo el universo de Dios, encendiendo estrellas. Tú y yo somos el cielo estrellado. Prende tu móvil con la cámara. Va, pon la luz. Pon la luz. Y elévala un poquito. Así. Fíjate. Abraham, ¿puedes ver esto? No sé si igual Dios le da el gusto de verlo, no sé. ¿Has visto todos tus hijos? Ese día cuando estabas en la tienda de campaña, estabas súper agobiado, Abraham, pero ves ahora. Levanta la cámara. Que solo un poquito de batería, hijo, luego lo conectas. Mira. ¿Estás viendo esto? Abraham, sé que estabas aquí dentro y pensabas que era imposible un viejito con una mujer estéril, sin hijos, pero mira ahora. Millones, millones de hijos de Abraham que están iluminando esta noche aquí. Puedes apagarlo. Y quiero terminar con esto. Lo tercero y quizá lo más extraño que Dios le dijo a Abraham es, dámelo. Dámelo. Génesis 22:1-8. Aconteció después de estas cosas que probó Dios a Abraham y le dijo: Abraham. Y él respondió: heme aquí. Y dijo: toma ahora tu hijo, tu único, Isaac, a quien amas, y vete a la tierra de Moriá y ofrécelo allí en holocausto sobre uno de los montes que yo te diré. Y Abraham se levantó muy de mañana y enalbardó su asno y tomó consigo dos siervos suyos y a Isaac su hijo, y cortó leña para el holocausto y se levantó y fue al lugar que Dios le dijo. Al tercer día alzó Abraham sus ojos y vio el lugar de lejos. Entonces dijo Abraham a sus siervos: esperad aquí con el asno, y yo y el muchacho iremos hasta allí y adoraremos, y volveremos a vosotros. Y tomó Abraham la leña del holocausto y la puso sobre Isaac su hijo, y él tomó en su mano el fuego y el cuchillo, y fueron ambos juntos. Entonces habló Isaac a Abraham, su padre, y dijo: padre mío. Y él respondió: heme aquí, mi hijo. Y él dijo: he aquí el fuego y la leña, mas ¿dónde está el cordero para el holocausto? Y respondió Abraham: Dios proveerá. Escúchame. Dios proveerá de cordero para el holocausto, hijo mío. E iban juntos. Voy a compartir con vosotros algo que acabo de descubrir leyendo Hebreos 11 con una mirada nueva. Yo he predicado antes de este texto y le he dado enfoques diferentes, pero en Hebreos capítulo 11 se expresa una perspectiva muy interesante acerca de lo que ocurrió aquí. Se conoce como la prueba de fe de Abraham, pero yo hoy quiero llamarlo la prueba de confianza. Por ponernos en contexto, ya Dios les había dado un hijo sobrenatural llamado Isaac. Eso les daba mucha esperanza. No eran Isaac las estrellas del cielo, pero al menos era una estrella. Y de Isaac podía nacer en la siguiente generación la promesa de Dios. Esa promesa de Dios que había sido repetida varias veces en la vida de Abraham. Y de repente Dios le dice: dámelo. Ponlo sobre el altar y sacrifícalo para mí. A ver. Dios, pero es el hijo de la promesa a través del cual vas a cumplir tu plan de llenar el universo de estrellas. Ahora, voy a ponerte en contexto porque he estado meditando mucho acerca de este texto y estudiando un poco. Me he dado cuenta de que en la época de Abraham era bastante normal que los dioses falsos, los demonios, pidiesen a sus pueblos subyugados que sacrificasen sus hijos para darles una buena cosecha. La Biblia de hecho lo dice, que muchos de esos pueblos sacrificaban a sus hijos, los mataban para agradar a sus dioses falsos y que estos proveyesen de lluvia y proveyesen de sol para la cosecha. O sea, no era tan extraña la petición de Dios a Abraham. Es decir, probablemente Abraham ya había contemplado el sacrificio de algún bebé antes, de algún hijo antes, porque en medio de esas culturas se acostumbraba a hacerlo. Entonces, la cuestión es: ¿qué diferencia a Abraham de todos los demás locos que fueron a sacrificar a sus hijos sobre altares paganos? Porque nosotros le consideramos el padre de la fe, pero visto esto con otros ojos parece una persona perturbada mentalmente. ¿Quién va a llevar a su hijo a un altar de sacrificio? Y seamos claros, la petición de Dios suena rarísima. Pero Hebreos capítulo 11 dice algo que no había percibido hasta ahora y que ha cobrado mucho sentido para mí. Y lo quiero leer así porque necesito que lo entendamos todos. ¿En qué se diferenciaba Abraham de todos esos locos que iban a matar a sus hijos en nombre de sus dioses falsos? En esto: que Abraham tenía la confianza de que sí o sí regresaría con su hijo vivo. Hebreos capítulo 11 dice que Abraham sabía que el compromiso de la palabra de Dios era con su hijo Isaac. Se lo había ratificado muchas veces, y en ese punto Abraham confiaba tanto en el carácter de su Dios que sabía que Dios no iba a mentir, y que por lo tanto, si sacrificaba a Isaac sobre el altar, Dios debía resucitarlo. No sé si lo acabas de pillar. Abraham no se queja con Dios ante esa petición, como haría cualquier padre cuerdo. Porque dime una cosa, ¿te pide Dios eso y lo haces? Venga, no me vengas de espiritual ahora, ¿eh? A mí Dios me dice, sacrifica a tu hija Alaya sobre el altar, y yo discuto con Dios. Escucha, esto es algo muy serio. Pero Abraham no discute, ¿por qué? Porque Abraham, según Hebreos capítulo 11, sabía que su hijo iba a vivir. De hecho, cuando Abraham le dice a los siervos que se quedan atrás, les dice, el muchacho y yo iremos, adoraremos y regresaremos. No es que Abraham estaba mintiendo, es que Abraham creía que irían, adorarían y regresarían. Quizá le iba a clavar el cuchillo a su hijo, pero Dios lo iba a levantar de entre los muertos. Esa era la confianza de Abraham. Abraham sabía que la palabra de Dios es tan segura que, aunque parezca contradictoria la situación, Dios no se contradice. Dios no falla. Y ahí está la grandeza de este capítulo. No en que un hombre loco fue a llevar a su hijo al sacrificio porque Dios se lo había pedido. No, no, no, no. Es que Dios estaba viendo a qué iba a hacer Abraham para revelarse de una manera que no podía ser revelada de otra manera. Dios proveedor. Yahweh Jireh. Dios le dice, no, ya está, no lo toques. Lo has traído hasta aquí. Yo he provisto el cordero. ¿Qué profetizó Abraham cuando su hijo le dijo, ¿dónde está el cordero? ¿Qué le dijo su padre a su hijo? Tranquilo, Dios proveerá. ¿Qué eran? ¿Las palabras de un hombre que tenía una falsa esperanza o las palabras de un hombre que confiaba? Vale, está bien, la situación era rara. Pero Abraham sabía algo de Dios, conocía el carácter de Dios. Abraham triunfó donde Adán falló. Porque Adán dudó de la bondad de Dios ante las palabritas de una serpiente que dijo, bueno, quizá Dios nos dé confianza. Pero Abraham triunfó cuando Dios le pidió algo extraño, pero fue capaz de confiar en Él, aunque las circunstancias parecían opuestas. No sé si estamos entendiendo esto. Por eso es el padre de la fe, porque triunfó donde Adán falló. La confianza en Dios, porque la fe no es se hará lo que yo quiero, no, la fe es Dios es digno de confianza y ya está, eso es la fe. Dios es digno de confianza, esa es la fe. Y entonces toman el cordero en ese monte llamado Moriah, donde 2000 años después se iba a construir el templo de Dios, y a las afueras de ese templo, en una colina llamada Gólgota, iba a haber un cordero que iba a ser sacrificado, que se llamaba y se llama Jesús, la provisión de Dios para todos nosotros. Quizá parezca que Dios te está pidiendo tu Isaac, eso en lo que has puesto tu confianza, pero hay una provisión para ti, se llama Jesucristo. Si tienes a Jesús, lo tienes todo. Escúchame, Él es la provisión de Dios para todos nosotros. Y en ese monte Abraham aprendió algo que nosotros hemos aprendido definitivamente en el Gólgota, que este Dios no necesita nuestros sacrificios, sino que Él tiene un sacrificio para nosotros, se llama Jesús. No se trata de lo que nosotros le damos a Él, se trata de lo que Él ya nos ha dado a nosotros. Y tú puedes llorar por el pan, por la comida, por el trabajo, pero se te ha dado a Jesús, y si tienes a Jesús, lo tienes todo. Si se te ha dado a Jesús, lo tienes todo. Romanos capítulo 8, versículo 32 dice: si aquel que no escatimó a su propio hijo, sino que nos lo dio a todos nosotros en ese monte Moriah, en Gólgota, ¿cómo no nos dará con Jesús todas las demás cosas? Si Dios te ha dado a Jesús, Él ya te ha dado todas las demás cosas. Si tú dices: sí, Dios me ha dado a Jesús, pero no es capaz de darme pan, estás diciendo que el pan es más grande que Jesús. Si se te ha dado a Jesús, se te ha dado todas las cosas. Ya está. Y esa es nuestra confianza. Y esa es nuestra prueba de fe. Estamos viviendo un momento extraño. Parece que Dios se está contradiciendo. Parece que vamos a la muerte de las promesas de Dios. Parece que la iglesia está menguando. Parece que las cosas se están poniendo difíciles. Es el momento de confiar. Es el momento de confiar, de saber que si Dios dijo, hará. De que el último capítulo de esta historia es que la iglesia triunfa. De que hay un avivamiento que debe venir a España. De que Dios ama a los españoles y los va a salvar. Tenemos que confiar en eso. Esa es la prueba de fe. No de que nada malo nos va a pasar, sino que podemos pasar a través de las historias difíciles diciendo: Dios es bueno. Y no sé cómo lo harás, Dios, ¿eh? Si matas a tu iglesia, la tendrás que resucitar. Pero Isaac vive y la iglesia vive, porque tú no fracasas en tu promesa. Y ya está. No sé cómo lo harás, pero lo haces. Lo vas a hacer.
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Así que todo lo que respira, alabe. 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Y los hijos de Dios se levantan y le cantan y le dicen que Dios es bueno para siempre. ¡Uh!

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2: En Rut capítulo 1, versículos 14 al 16, leemos: Y ellas alzaron otra vez su voz y lloraron. Y Orfa besó a su suegra, mas Rut se quedó con ella. Y Noemí dijo: He aquí tu cuñada se ha vuelto a su pueblo y a sus dioses. Vuélvete tú tras ella. Respondió Rut: No me ruegues que te deje y que me aparte de ti, porque a donde quiera que tú fueres, iré yo, y donde quiera que vivieres, viviré. Tu pueblo será mi pueblo y tu Dios mi Dios. Bienvenido a Través de la Biblia, el programa donde conocemos a Dios en su palabra. Mi nombre es Heyel Ortiz y estoy contento de que usted esté con nosotros en el día de hoy estudiando la Biblia, la palabra de Dios. El autobús bíblico nos ha traído al libro de Rut, que iniciamos en el programa anterior y que hoy continuamos en el capítulo 1, versículo 14. Sabemos que no es normal que pasemos tanto tiempo en uno de los testamentos, pues alternamos entre los libros de el Nuevo y el Antiguo Testamento. Pero en esta sección de los libros de Deuteronomio, Josué, Jueces y Rut están conectados de manera tan natural que no queremos perder esa conexión y queremos sacar un mayor provecho de nuestro tiempo en la palabra de Dios. Oremos al comenzar nuestro estudio de Rut. Padre Celestial, gracias por tu gracia. Abre nuestros ojos para que veamos las maravillas de tu palabra, para que veamos tu amor, tu gracia y tu misericordia en la vida de estas mujeres que decidieron confiar y depender de ti en un momento difícil en sus vidas. Háblanos, Señor. En el nombre de Jesús te lo pedimos. Amén. Y ahora, iniciamos nuestro recorrido bíblico de hoy, con las enseñanzas del Dr. McGee, en la voz de nuestro maestro Samuel Montoya.
3: En nuestro programa anterior comenzamos a estudiar el capítulo 1 de Rut, y decíamos que algunas de las cosas que Noemí había dicho a sus nueras, Orfa y Rut, les entristeció. Si estas dos mujeres se fueran con Noemí, probablemente no les sería posible casarse nuevamente porque ninguno de los israelitas se comprometería. En efecto, era prohibido a los israelitas casarse con extranjeros. El regreso a Judá con Noemí también significaría una pobreza perpetua porque cuando Noemí había salido de su tierra, había perdido su propiedad. Sus tierras habían sido hipotecadas. Otros tenían ahora su parcela y para poder recobrarla le faltaba un redentor. Habría un redentor, pero a esta altura eso no significaba nada para Rut ni para Orfa, que no lo sabían. Por tanto, Noemí les dice que deben quedarse en Moab y casarse con los de su pueblo. Entonces ellas dejaron de hablar, sacaron sus pañuelos y se pusieron a llorar. Y lloraron mucho. Luego ambas jóvenes le dicen a Noemí que la acompañarán a Judá. Comenzamos luego a considerar la decisión leal de Rut. Si un hombre moría en Israel, su hermano, su tío o sobrino podía casarse con la viuda. El hecho es que la esposa del difunto podía demandar que uno de ellos fuera su esposo a fin de que se perpetuara el nombre de su esposo. Pero vimos en los versículos 11 al 13 de este capítulo 1 de Rut que Noemí les dice a Rut y a Orfa que ella no tenía más hijos y que serían insensatas al regresar con ella a Judá porque no podían casarse fuera de la familia. Ninguno allá en Belén tendría interés alguno en ellas. Luego Noemí le echa la culpa al Señor por su dificultad. Pero veremos que no fue el Señor quien causó su apuro, sino el hecho de que esta familia se hallaba fuera de la voluntad de Dios cuando fueron a los campos de Moab. Noemí pues les dice a las muchachas que significaría la viudez y la pobreza perpetua si regresan con ella a Judá. Eso es lo que tendrían que sufrir. Leamos ahora el versículo 14 de este capítulo 1 de Rut. Y ellas alzaron otra vez su voz y lloraron. Y Orfa besó a su suegra, mas Rut se quedó con ella. Creemos que hay aquí un ejemplo de lo que es el verdadero arrepentimiento y de lo que no lo es. Muchas personas creen que el arrepentimiento significa el dejar caer lágrimas. Bueno, estas dos mujeres rompieron a llorar de nuevo. Orfa dejó caer tantas lágrimas como las que dejó caer Rut. Probablemente el pañuelo de Orfa estaba hecho sopa. Pero fíjese usted lo que pasó. Orfa besó a su suegra y era muy emocional. Sin embargo, Rut se quedó con ella. Esta es la diferencia, amigo oyente, entre el verdadero arrepentimiento y el falso. El arrepentimiento no es el dejar caer lágrimas. La palabra, en efecto, significa cambiar de opinión. Y aquel cambio resulta en un cambio de corazón. Las lágrimas sí pueden surgir como un subproducto, pero el llanto no es la salvación ni la conversión. Muchos son muy emocionales, pero eso no significa nada. Pueden dejar caer muchísimas lágrimas, pero no quiere decir que se han arrepentido de veras. Se cuenta que había un barco, aquellos de los tiempos pasados que navegaba por el río Mississippi en los Estados Unidos, y que tenía una caldera muy pequeñita y un silbato muy grande. Cuando el barco navegaba río arriba y hacía sonar el silbato, la corriente empezaba a arrastrar al barco río abajo, porque simplemente ese barco no podía avanzar y hacer sonar el silbato al mismo tiempo. Ahora hay muchos que tienen un silbato grande. Realmente lloran y lloran y hacen mucha bulla, pero no tienen motor ni fuerza grande, y su bulla no significa nada. Orfa, pues, lloró y besó a su suegra, pero eso no quería decir nada. Había un evangelista una vez que le gustaba ver llorar a la gente. Él creía que si los pecadores lloraban, eso quería decir que había un verdadero arrepentimiento. Alguien le preguntó una vez cuántas lágrimas tiene que dejar caer uno antes de que se salve de veras. Y él contestó, «Hombre, no sea absurdo». Entonces la persona le dijo que no era absurda. Si uno tiene que dejar caer lágrimas para poder ser salvo, entonces él debía saber cuántas lágrimas tenía que dejar caer uno. Si faltaban 12 lágrimas para ser salvo, había que dejar que cayera la duodécima lágrima. O de otra manera, no se salvaría el pecador. En su segunda carta a los Corintios, capítulo 7, versículo 10, el apóstol Pablo dice, «Porque la tristeza que es según Dios produce arrepentimiento». El arrepentimiento, amigo oyente, significa ir en otra dirección. En efecto, significa volverse uno, darse media vuelta para ir en la dirección opuesta. Creemos que hoy en día todo el arrepentimiento que se requiere se encuentra en la fe, el creer en el Señor Jesucristo. Esto es lo que Pablo le dijo al carcelero de Filipos allá en el capítulo 16 de los Hechos de los Apóstoles, versículo 31. El apóstol Pablo le dijo, «Cree en el Señor Jesucristo y serás salvo tú y tu casa». Luego, a Pablo le fue posible escribir allá en su carta a los Tesalonicenses, capítulo 1, versículo 9, «Porque ellos mismos cuentan de nosotros la manera en que nos recibisteis y cómo os convertisteis de los ídolos a Dios para servir al Dios vivo y verdadero». El apóstol Pablo les predicó a Cristo a estas personas, a personas que iban a los templos de idolatría. El volverse a Cristo es la fe, y el volverse de los ídolos es el arrepentimiento. Ahora, ¿cuál viene primero, la fe o el arrepentimiento? ¿Cuál tiene más importancia? Usted, amigo oyente, puede discutirlo todo lo que quiera, pero usted no puede volver la palma de su mano sin volver también la parte de atrás de la mano. Cuando usted, amigo oyente, se vuelve a Cristo, usted se vuelve de algo. Si no se vuelve de algo, entonces no se vuelve a Cristo. Porque el volverse de es el arrepentimiento. Esta muchacha Orfa, pues, no es un ejemplo del verdadero arrepentimiento. Sí, ella lloró, besó a su suegra y luego caminó desde las páginas de la Escritura por allá al silencio de los siglos. Nunca más oímos hablar de ella. Sin embargo, Rut se quedó con su suegra. Fíjese en todo lo que esto significó. Este sí es el verdadero arrepentimiento. Leamos ahora el versículo 15 de este capítulo 1 de Rut. Y Noemí dijo, «He aquí tu cuñada se ha vuelto a su pueblo y a sus dioses. Vuélvete tú tras ella». Orfa se volvió a la idolatría. Su arrepentimiento no fue genuino de ninguna manera. Su matrimonio con un joven de Belén de Judá fue un matrimonio de conveniencia. Ella se había enamorado mucho de él y se casó con él. Probablemente Noemí creía que lo mismo fuese verdad en cuanto a Rut. y por eso le dice, «Vuélvete tú tras tu cuñada». Pero Ruth había hecho una decisión diferente, la que contenía 7 puntos importantes. Leamos los versículos 16 al 18 de este primer capítulo de Ruth. Respondió Ruth, «No me ruegues que te deje y me aparte de ti, porque a donde quiera que tú fueres, iré yo, y donde quiera que vivieres, viviré. Tu pueblo será mi pueblo, y tu Dios, mi Dios. Donde tú murieres, moriré yo, y allí seré sepultada. Así me haga Jehová y aún me añada que sólo la muerte hará separación entre nosotras dos». Y viendo Noemí que estaba tan resuelta a ir con ella, no dijo más. Veamos ahora estos 7 puntos importantes en lo que Ruth dijo. En primer lugar, a donde quiera que tú fueres, iré yo. Ruth decidió que a donde quiera que fuera Noemí, ella también iría. En segundo lugar, donde quiera que vivieres, viviré. No empleaba esta decisión como una conveniencia para entrar en la tierra de Judá. Se iba a quedar con Noemí, aunque esto significara la pobreza, es decir, que estaba dispuesta a sufrir la pobreza. En tercer lugar, tenemos, tu pueblo será mi pueblo. Ella sabía que esta decisión la desterraría de su propio pueblo, pero se volvió para ir a la tierra de Judá y dijo, tu pueblo será mi pueblo, sea que me acepte o que no me acepte. En cuarto lugar, y tu Dios, mi Dios. ¿Por qué se casarían estas muchachas, Orfa y Ruth, con hombres enfermizos? Esta familia de Judá llegó a la vecindad de las muchachas en Moab. Ellas se encontraban en mucha idolatría y en las profundidades del paganismo. Conocieron a esta familia y oyeron contar acerca del Dios vivo y verdadero. Y eso enterneció sus corazones, y cuando los muchachos se declararon, ellas se casaron con ellos. Pero Ruth había decidido seguir a Dios y no faltó a su decisión. En quinto lugar, dijo Ruth, «Donde tú murieres, moriré yo». Esta quinta decisión que Ruth hizo es muy importante. Significaba que tenía la misma esperanza de inmortalidad que tenían Noemí y los israelitas. Vimos esa esperanza en el libro de Génesis, cuando Jacob quiso ser sepultado en la tierra de Canaán. José quiso que sus huesos fueran llevados de la tierra de Egipto y sepultados en la tierra de Canaán. ¿Por qué? Porque el futuro para estas personas sería una resurrección algún día en esa tierra para el reino de los cielos. Reino que será establecido acá en esta tierra. Esa esperanza, pues, llegó a ser también la esperanza de Ruth. En sexto lugar, Ruth dijo, «Donde te sepulten a ti, allí seré sepultada yo». Ella quería ser sepultada en la tierra de Canaán. La resurrección le daba una esperanza que no tenía en su idolatría. Y en séptimo lugar, Ruth dijo, «Así me haga Jehová y aún me añada, que sólo la muerte hará separación entre nosotras dos». ¡Qué maravillosa decisión la que Ruth ha hecho! Noemí ya conocía muy bien a Ruth y sabía que se había decidido de veras. Por eso Noemí deja entonces de tratar de disuadirla. Leamos ahora el versículo 19 de este capítulo 1 de Ruth. Anduvieron pues ellas dos hasta que llegaron a Belén. Y aconteció que habiendo entrado en Belén, toda la ciudad se conmovió por causa de ellas y decían, ¿no es esta Noemí? Cuando Ruth y Noemí llegaron al pueblo de Belén, los de Belén miraban a Noemí y se preguntaban, bueno, ¿y no es esta placentera? Cuando Noemí salió de Belén, era próspera, tenía un esposo y dos hijos. Ahora ella regresa, pero su esposo y sus dos hijos han muerto. Todo lo que tiene con ella ahora es una acompañante extranjera, y su pobreza es muy obvia. Leamos ahora el versículo 20. Y ella les respondía, «No me llaméis Noemí, sino llamadme Mara, porque en grande amargura me ha puesto el Todopoderoso». Noemí les dice a los de Belén, «No me llamen placentera, sino que llámenme Mara», nombre que significa amarga. Ahora, ¿había Dios de veras tratado amargamente con ella? No, amigo oyente. Noemí era miembro de una familia pródiga y por eso fue castigada en el país lejano. Fue por causa de su desobediencia que este revés le pasó a Noemí. Pero vemos que ella no se culpó a sí misma. Leamos ahora los versículos 21 y 22 de este capítulo 1 de Ruth. «Yo me fui llena, pero Jehová me ha vuelto con las manos vacías. ¿Por qué me llamaréis Noemí, ya que Jehová ha dado testimonio contra mí y el Todopoderoso me ha afligido?» Así volvió Noemí y Ruth la moabita, su nuera, con ella. Volvió de los campos de Moab y llegaron a Belén al comienzo de la siega de la cebada. Ahora, yo no soy perito en matemáticas, pero sí sé que hay una divergencia, una diferencia entre llena y vacía. Noemí había salido llena, lo tenía todo. pero había regresado con las manos vacías. No tenía nada. Lo había perdido todo en el país lejano, y no quería que sus vecinos la llamaran placentera, sino amarga. Pero nos alegramos de que el Espíritu de Dios no aceptó su nuevo nombre. No será Mara, porque aún hay guardadas para ella algunas cosas maravillosas. Noemí trajo con ella a una extranjera de la tierra de Moab, llamada Ruth. No pertenecía a la sociedad israelita. La ley mosaica la excluía y ella no creía que tuviera esperanza alguna. Pero veremos más adelante que algunas cosas maravillosas le van a pasar a Noemí y a su nuera Ruth. Llegaron a Belén al comienzo de la siega de la cebada. Una buena hora para llegar a Belén. El hambre había pasado y había una buena siega. Y ahora viene el capítulo 2, la siega del trigo. Y así concluimos nuestro estudio del primer capítulo de Ruth. Y entramos ahora al capítulo 2. En este capítulo, Ruth recoge espigas en el campo de Booz, y Booz se fija en ella y la favorece. El capítulo 2 de Ruth nos trae geográficamente en la división que hemos hecho de este libro al campo de Booz. En este capítulo nos enteraremos de la pobreza de estas mujeres, Noemí y Ruth. Leamos el primer versículo de este capítulo 2 de Ruth. Tenía Noemí un pariente de su marido, hombre rico de la familia de Elimelec, el cual se llamaba Booz. Ahora, Booz es un pariente, un goel, palabra hebrea que significa el pariente cercano y redentor. Según la ley hebrea, él es un pariente redentor. Se le llama un hombre rico, lo cual también puede ser interpretado como un hombre de la ley. Y veremos que Booz conocía la ley mosaica. Por otra parte, esta frase, un hombre rico, también puede ser interpretada como un hombre de guerra. Creemos que Booz estaba ausente cuando Noemí y Ruth regresaron a Belén. Probablemente estaba en una de aquellas numerosas guerras que se libraban durante el tiempo de los jueces. Continuemos leyendo ahora el versículo 2. Y Ruth la moabita dijo a Noemí, «Te ruego que me dejes ir al campo y recogeré espigas en pos de aquel a cuyos ojos hallare gracia». Y ella le respondió, «Ve, hija mía». Esto significa que estas dos mujeres debían haber sido muy pobres para tener que salir Ruth al campo a recoger espigas. Estaban apelando a la ley mosaica, la cual decía, usted recordará allá en Levítico capítulo 19, versículos 9 y 10, «Cuando siegues la mies de tu tierra, no segarás hasta el último rincón de ella, ni espigarás tu tierra segada. Y no rebuscarás tu viña, ni recogerás el fruto caído de tu viña, para el pobre y para el extranjero lo dejarás. Yo, Jehová vuestro Dios». Esta ley se repite nuevamente en el capítulo 23 de Levítico, versículo 22. Ruth era extranjera y también pobre, y Noemí también era pobre. Ruth, pues, salió para recoger espigas en los campos conforme a esa ley mosaica. Este era el método de Dios para suplir las necesidades de los pobres. Ellas no estaban viviendo lo de la limosna. Y este es el programa de Dios para los pobres. Los pobres no tenían que formar largas filas para recibir la caridad. Fueron atendidas, pero tenían que salir a los campos y trabajar. Tenían que salir para recoger espigas. Se calcula que en aquel entonces, entre el 20 y el 40% del grano era dejado en los campos. Tenían un método bastante rudimentario para segar. El grano era cortado a mano y recogido a mano. Las cosas son bastante diferentes hoy en día. Alguien contaba una vez que una de las grandes compañías norteamericanas tiene una nueva segadora que no solamente corta el grano, sino que también lo trae.
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0: segadores. Y aconteció que aquella parte del campo era de Booz, el cual era de la familia de Elimelec. Ruth salió de Belén al campo para buscar un lugar donde espigar. Ahora, si ella no se hubiese dirigido precisamente al campo de Booz, entonces usted bien podría haber avisado a los magos que no fueran a Belén, porque Jesús no habría nacido allí. Era sumamente importante que Ruth fuera al campo de Booz. Pues bien, vemos ahora que Ruth tiene el permiso de Noemí para espigar para las dos. Ella entonces fue y recogió espigas en el campo de Booz, aunque ella no le conocía. El versículo dice que, y aconteció que aquella parte del campo era de Booz. Ahora, aconteció es aquí una palabra de ventura. La palabra aventuranza se deriva de la misma raíz. La buena o la mala aventuranza depende de lo que acontece. Es una palabra de ventura y así dice que aconteció que aquella parte del campo era de Booz. Seguramente Ruth salió de Belén y mientras caminaba, miraba a este campo y a aquel otro, indecisa en cuanto a cuál de los campos entrar. Y por fin vemos que se decidió entrar en el campo de Booz. Ahora estamos seguros que hay quienes explican la llegada de Ruth al campo de Booz diciendo que fue guiada por el Señor. ¿Creen que quizá había alguna luz verde dándole la autorización para seguir adelante? ¿O tal vez alguna flecha que le dirigió a aquel campo? Otros creerán que un ángel le habló a Ruth desde los cielos, diciéndole a dónde debía ir. Pero según lo que sabemos, a ella no le fue dado ningún sueño ni visión que le revelara el campo donde debía espigar. Claro es que ella oró en cuanto a dónde ir, pero en cuanto a ella se refiere, todo aconteció así como por ventura. En realidad, los ángeles del cielo habían subido a las murallas almenadas del cielo para mirar, conteniendo el aliento para ver si Ruth entraría en el campo debido o no. Si no hubiera entrado en el campo de Booz, usted podría haberle dicho a los pastores que se quedaran con su rebaño y que no fueran a Belén porque Jesús no nacería en ese pueblito. Para algo tan importante como esto, uno creería que Dios estaría allí mismo, dándole a Ruth un mapa de la carretera que debía seguir. Pero no fue así como Dios la guió, amigo oyente. Permítanos decir aquí que Ruth oró en cuanto a esto y que Dios se sirvió de las circunstancias para guiarla. Y bien, amigo oyente, vamos a detenernos aquí por hoy porque nuestro tiempo, una vez más, ha tocado a su fin. Continuaremos la consideración de este importante asunto, Dios mediante, en nuestro próximo estudio. Le invitamos a sintonizarnos. Será pues hasta entonces que las bendiciones del Altísimo reposen sobre usted, ahora y siempre.
1: Qué maravilloso es saber que Dios utiliza las circunstancias de la vida para guiarnos cuando nos ponemos en sus manos y confiamos en Él. Muchas gracias al maestro Samuel Montoya por guiarnos y dirigirnos en el estudio bíblico de hoy. Hemos completado el capítulo 1 de Ruth y hemos iniciado el capítulo 2. En nuestro próximo programa, el autobús bíblico continuará transitando por el capítulo 2, pues hay mucho que aprender de este corto pero interesante libro de la Biblia de Ruth. Le invitamos a que lea esta próxima sección en Ruth antes de escuchar el programa. De esta manera, usted podrá sacar un mayor provecho a lo que estaremos estudiando. 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Agradecemos que nos acompañara en el estudio de hoy. 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